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Bien, bien, bien. Hermanos y hermanas oyentes, muy buenas noches con cada uno de ustedes. Damos gracias infinitas al Divino Creador por darnos esta oportunidad de poder compartir con ustedes este programa espiritual. Bien, hermanitos, una vez más estamos aquí ya hoy lunes 8 de junio, ¿no? 8 de junio del año 2026. Siempre, hermanitos, primeramente, pues, nuestro agradecimiento eterno al Divino Padre Celestial, que Él permite, hermanos y hermanas, llevar día a día nuestras pruebas de vida de cada uno de nosotros que tenemos que vivir, ¿no? Y en el rebaño peruano, hermanos, el día de ayer, pues, se ha llevado a cabo la segunda vuelta ante las elecciones presidenciales. Entonces, pues, hermanitos, de todas maneras, es importante algunos comentarios de lo que significa, pues, en realidad, estas elecciones para todo el pueblo peruano, para todos nosotros, qué vendrá ahora, ¿no?, de aquí para adelante, y cuál será nuestro futuro, ¿no?, y cuál será nuestro papel, ¿no?, como ciudadanos, como hermanos de la clase trabajadora, que también estamos viendo situaciones difíciles en todo el continente, ¿no?, y en el mundo prácticamente, hermanitos, porque lo que se vive en estos momentos no es nada bonito, ¿no?, porque en el Medio Oriente nuevamente también se ha empezado, ¿no?, con los bombardeos, se ha recrudecido nuevamente la guerra, tanto en Ucrania como también entre Israel y Irán. Entonces, pues, hermanitos, en estos momentos decirles nada más, hermanos, de que en cuanto a las elecciones en nuestro país, por un margen casi estrecho, sigue adelante el candidato Roberto Sánchez, ¿no? Incluso según la OMPE, los datos de OMPE, con las actas contabilizadas al 94.714%, Roberto Sánchez de Juntos por el Perú encabeza los resultados de la segunda vuelta electoral. Eso hasta hace media hora más o menos, o un poquito más creo. Seguido por Keiko Fujimori con el 49.922%. Lo que significa para esos hermanos y hermanas remontar este resultado para el partido de la derecha de Keiko Fujimori va a ser completamente difícil, porque justamente los resultados que están llegando a la capital, a la OMPE, son pues de sitios alejados, ¿no?, del Perú profundo. Y en esas zonas, según dicho por los mismos analistas políticos en estas elecciones, en su mayoría los hermanos de esas zonas son pues de izquierdas, de Juntos por el Perú, no son del partido de la derecha, ¿no? Su fuerte de la derecha está pues en la capital, ¿no?, en Callao, en Lima, en Ica y casi parte del norte, ¿no?, como es Piura, Lambayeque, Trujillo y parte de la selva, ¿no? Entonces, los resultados de esos lugares ya se han dado. Lo que falta ahora es del Perú profundo y, como dicen los analistas, ya es difícil de que esto se podría remontar. Digamos que Keiko Fujimori podía remontar. Y eso es casi imposible, salvo sería pues un fraude, ¿no? Entonces, así están las cosas, hermanos. Pero en todo caso, igual esperaremos oficialmente los resultados que lo diga OMPE, ¿no? Pero ya de antemano, pues, Roberto Sánchez, para la gran mayoría de los peruanos, ya es el candidato que ha ganado estas elecciones después de mucho esfuerzo, trabajo, de insultos, desprestigios, calumnias, juego sucio, una serie de cosas. Bueno, lo cierto es, para nosotros, para los peruanos, una tranquilidad que esto haya concluido, porque de alguna manera también esto estresa a la gente, ¿no? Esto de toda una vida estar peleando, estar esperando
qué rumbo va a tomar el país, es algo estresante para todos nosotros. Y hermanitos, entonces, después de haber dicho esto, de un momento ya vamos allá a compartir con ustedes, pues, la lectura de un extracto de un divino rollo telepático donde nuestro divino Padre Celestial nos ilustra a todos nosotros de todos los acontecimientos que vivimos en el día a día, ¿no? Entonces, pues, hermanos, es importante, hermanos, escuchar lo que el Divino Padre dice en la Divina Revelación Alfa y Omega.

Bien, hermanitos, acá el hermanito nos pasa pues los datos, ¿no? De cómo está en estos momentos, en este preciso momento. Dice, juntos por el Perú, 50.10%, sobre Keiko de 49.90%. Entonces, pues, hermanitos, ya creo que está ya sacramentados los resultados. Solo ahora queda esperar resultados oficiales.

hermanitos, esto nos pasa un hermanito de la hermandad, ¿no? Dice, ¿no?, sobre estos resultados. Es el destino de Sánchez, dice, de Roberto Sánchez, pero aquí entra el juego del sistema de las manos oscuras de la ultraderecha que gobierna el Perú desde el Congreso. Hermanos, en la Divina Revelación está en donde nos dice que el Divino Padre ve los ajetreos de la bestia. Y el Congreso representa la bestia en persona en estos momentos. ¿Qué es lo que ve el Divino Padre? ¿Qué es lo que nos dice el Divino Padre? ¿O qué es lo que ve? Lo que ve en estos momentos que dentro del Congreso, estos políticos representantes de la bestia están desesperados. Piensa que nadie los sacará. Pero un día el Congreso va a caer. Y la mayor bestia de Estados Unidos, sus bases en Perú, tendrá que salir el pueblo. Ya está despertando sus conciencias de un letargo sueño a punto de salir de la ignorancia. Hermanos, solo nos queda confiar en la fe, en la humildad, en la mansedumbre y abrir nuestros corazones al Divino Padre para seguir adelante con la divina tarea. Aún no es victoria del pueblo de Dios. Bueno, eso nos escribe un hermanito de la hermandad. Efectivamente, hermanos, el Divino Padre dice, pues, el poder de la bestia está dentro del Congreso de los países. Está dentro de los países. O sea, en cada país, en sus congresos, ahí es donde se ha anidado la gran bestia. Entonces, si nosotros empezamos a analizar, efectivamente, hermanos, en el Perú, en el caso del Perú, desde el Congreso es donde se maneja, se manipula todo. Todo a favor de la bestia. Y dice el hermanito, ¿no?, que este triunfo de JP todavía no es ni siquiera el momento. Pero va a llegar el momento en que la derrota de la bestia y el despertar del pueblo va a ser gigantesco. Gigantesco va a ser. Y así es como está escrito en la Divina Revelación, Alfa y Omega, hermanos y hermanas. Estamos viendo, pues, cómo la bestia, la gran bestia, se cae en el mundo. La bestia que tanto daño ha hecho a la humanidad por siglos y siglos, está que se desmorona. Todas estas guerras que no se acaba en Medio Oriente, entre Rusia y Ucrania, ahora que la bestia quiere tomar América Latina para subyugarlo, para esclavizarlo, para quitarle sus recursos, es parte del desmoronamiento de la bestia, es decir, del imperio norteamericano. Y detrás de ese imperio, quien vive en ese nido es el mismo demonio. Entonces, el demonio se está jugando sus descuentos, su caída total y final. No es casualidad, no es casualidad el levantamiento del pueblo de Bolivia. Ahora en Chile, en Argentina, ¿no? Y ahora en el Perú, prácticamente este triunfo de la izquierda ya debe ser definitivo. Y en Colombia también se espera eso. Y en Ecuador. La bestia tiene que ser derrotado, hermanos y hermanas. Porque la bestia ha hecho muchísimo daño a esta humanidad, a este mundo. Nos ha esclavizado. Nos ha dividido en tantas clases sociales. La bestia, si no existirían hermanos de luz, países que todavía tienen gobiernos, que tienen fe en Dios, que ponen en la práctica las enseñanzas de la divinidad, prácticamente la bestia nos estaría, pues, esclavizando a toda la humanidad. La bestia, su fin de la bestia era apoderarse de todos los recursos del planeta y que nosotros vivamos como esclavos. Ese era el fin. Pero como la bestia está viviendo sus últimos días, ya no le alcanza tiempo
para ejecutar ese plan. Ya no tiene más tiempo. Por eso de ahí la desesperación que la bestia tiene en estos momentos. Y todo lo que vemos de manera descarada lo que hace la bestia es por eso, por esa razón. Ya no tiene vergüenza, se sacó la máscara y abiertamente está causando pues tanta crisis, tanta maldad, tanta situación crítica en todo el planeta.

Así es, hermanos, compartiremos la lectura de este divino extracto de un divino rollo telepático, y así también poder comentar, porque todo está relacionado con la vida cotidiana, con la vida que vivimos cada uno de nosotros. Dice así: adorarás a tu Señor Dios por sobre todas las cosas. Esto significa que había que vivir para comprenderme. Y quienes han vivido del honrado trabajo me han comprendido. Mas los que viven por la riqueza y para la maldita riqueza no me han comprendido, pues hacen lo contrario a mis divinos mandamientos. Se engrandecen en la tierra y se achican en el cielo, pues se alimentaron de una filosofía que no les fue enseñada. No salió de mi divino libre albedrío. Es árbol plantado por el divino Padre Jehová. No es árbol plantado por el divino Padre Jehová. Es árbol maldito, pues no es de mi reino de la eterna luz. Dice el Divino Padre que debimos de haber vivido para comprenderle al Divino Padre, ¿no? Y quienes han vivido del honrado trabajo son los que han entendido al Divino Padre. Y los que no han vivido del honrado trabajo, entonces lo que más se han inclinado a acaparar riqueza malamente son los que le han dado la contra al Divino Padre Celestial, y deben ser eliminados de raíz, porque no es árbol plantado por el Divino Padre Jehová. Sí, Hijo Divino, así es. Esto significa que al reencarnar o nacer de nuevo a la vida, un espíritu cumple un divino mandato por cada existencia, pues todos forjaron sus destinos a cumplirse en los planetas, en los lejanos soles, de donde todo ha salido, por obra y gracia del Eterno Padre Jehová, con el infinito concurso de la Santísima Trinidad, que son la infinita familia solar, sin los cuales nadie tendría un divino destino. Sí, Hijo Divino, así es y así será por los siglos de los siglos. Esta divina revelación dará lugar a que los estudiosos de mis sagradas escrituras se unan, formando una primera simiente de divina intelectualidad, encabezada por los honorables Dalai Lamas, los únicos hijos que han cumplido con mi divina ley, pues se aislaron de la ciencia del bien, se aislaron del demonio llamado materialismo ilusorio. Ellos unirán su conocimiento al tuyo, pues escrito está que el mayor se dirige al menor. Sí, Hijo Divino, así es. Esto significa que mientras más se sabe, más humilde hay que ser. Menos ostentosa debe ser la criatura, pues más severa es mi divina justicia para quien posee cierto grado de conocimiento.

Aquí el Divino Padre Eterno, pues, nos anuncia, pues, un gran acontecimiento, ¿no? Donde los estudiosos de la Divina Revelación se unan, pues, con los hermanos Dalai Lamas, ¿no? Formando así la primera simiente de divina intelectualidad, ¿no? Encabezada por los honorables Dalai Lamas. Los únicos hijos que han cumplido, dice el Divino Padre, con la divina ley. ¿Por qué? Porque ellos se aislaron de la ciencia del bien. ¿Y cuál es la ciencia del bien? Es el materialismo, es el capitalismo que todos conocemos, pues, hermanitos. El capitalismo que nos ofrece el dinero, el poder, las comodidades, el lujo, las vanidades. Ese es, pues, la ciencia del bien. Entonces, los hermanos Dalai Lama se aislaron, rechazaron todo eso, así como el Divino Maestro Jesús en el ayuno de los 40 días rechazó al demonio, ¿no?, todos los ofrecimientos que le hizo. Igualmente, los hermanos Dalai Lamas rechazaron las cosas materiales. Ellos prefirieron servir al Divino Padre en su sencillez, en su humildad, ¿no? Entonces, así ellos se aislaron del demonio llamado materialismo. Entonces, todos estos acontecimientos, hermanos, seguirán dando gradualmente en el lapso del tiempo a medida que esto avance, hermanos y hermanas, porque ya estamos viendo, pues, hermanos, los acontecimientos uno tras otro. Hay que simplemente mirar con los ojos espirituales y para darnos cuenta ya en qué parte del camino estamos ya. Entonces, hermanos, así revela nuestro Divino Padre Celestial. Sí, Hijo Divino, esto significa que las filosofías, productos de la maldita riqueza, no son eternas y no perduran, pues solo lo que es eterno se engrandece ante mí, pues de ello darás divina cuenta, Hijo Divino. Es decir, con tu divino poder de Padre Solar, harás que esta roca del egoísmo del espíritu se quiebre y su filosofía reducida a polvo, pues no hay roca que sea eterna, todas se transforman en polvo. Sí, Hijo Primogénito, así es, tal como lo leo en tu divina mente. La maldita secta vaticana, la gran ramera que comercia con mi divina palabra, creyó que roca es el símbolo de eternidad. Pues cuando tú, Hijo Divino, lo dijiste en tu divina reencarnación, sobre esta roca construiré mi iglesia y contra ella no prevalecerán las puertas del infierno. Sí, hijito, así es, tal como lo sabes, desde años atrás, fue una divina advertencia

filosóficos, pues cometieron la debilidad de interpretar mis divinos mandamientos según como se amolda a sus propios intereses, a sus propios espíritus. Pecaron de escrupulosos, confundieron amor con fuerza, a pesar que en mis leyes bien claro está: amaos los unos a los otros como hijos de una misma familia. Lo que nos dice el Divino Padre aquí es, pues, que el Divino Padre ya sabía la caída, ¿no?, de estos espíritus que iban a formar una secta, una iglesia, que iban a formar una secta, y todavía con el nombre del Divino, de cristianos, ¿no? Y ya sabía que en sus mentes, en de estos espíritus, ya existía, ¿no?, esto de hacer las cosas de acuerdo a su interés, ¿no?, de acuerdo a sus intereses materiales y o inclinaciones, ¿no? Entonces, si nosotros vemos, hermanos, cuando se forma la Iglesia Católica, cuando ellos interpretan las Sagradas Escrituras, cuando ellos crean la Iglesia, realmente, pues, manipulan muchas cosas, muchos libros, introducen muchas leyes, confunden, como dice acá, amor con fuerza. ¿Eso qué significa confundir amor con fuerza? O sea, ellos creen que imponiendo a la gente que deben creer en lo que ellos dicen, si aceptan, bien, y si no aceptan hay que eliminarlos en el nombre de Dios, en el nombre de una doctrina. Eso practicaron ellos, porque ellos de eso querían sacar provecho, ¿no? Entonces, es así como han nacido, pues, las llamadas religiones. Los que creyeron tener razón, pero sin embargo, ellos erraron su propio camino. Cuando dice, amaos los unos a los otros como hijos de una misma familia, si esto se hubiera puesto en práctica, hermanos, ¿cuántas cosas, cuántos problemas podríamos superar, no? Si esto aplicara en el Congreso de la República, en nuestro gobierno, nuestros congresistas, ¿cuánto problema nos podríamos ahorrar y cuántas cosas grandiosas podríamos lograr tan solamente aplicando amaos los unos a los otros como hijos de una misma familia? Si los congresistas se pusieran un sueldo razonable de acuerdo a lo que producen y no estarían pidiendo presupuestos para tantos lujos, y ellos se abocaran a trabajar para beneficiar también al pueblo, darle sus derechos al pueblo, derechos básicos como es la salud, alimentación, educación, ¿ustedes creen que no sería mejor sociedad del Perú? Lógicamente. ¿Ustedes creen que habría delincuencia? Lógicamente se erradica. Se erradica la ignorancia, sobre todo. Una buena educación erradica la ignorancia. Y todos como hermanos, como hijos de una misma familia, todos tendríamos lo necesario. Pero no, aquí no, acá no hay amados los unos a los otros, ¿no? Acá se odia más bien, ¿no? La derecha, pues, enseña, han interpretado mal. Claro, en vez de amados los unos a los otros, odiarnos los unos a los otros, ¿no? Eso es lo que practican nuestras autoridades gubernamentales, el Congreso, todos ellos. ¿Cómo es posible que ellos se pongan tremendos sueldos? Y cuando alguien dice hay que aumentar el sueldo mínimo, ¡uy!, echan grito al cielo. Entonces, hay un mandamiento que dice, no hagas a otro lo que a ti no te gustaría que te hiciesen. Nosotros no podemos desear lo peor para el otro y para mí que sea lo mejor. Eso no enseñó Dios nunca. En ninguna parte de sus escrituras enseña ser egoísta. Eso justamente, de ahí nace todas las injusticias. Y donde está la injusticia,

0: está el demonio. Donde está la fuerza, está el demonio. Donde está la vanidad, está el demonio. Bien, hermanos y hermanas, son las 7 de la noche con 31 minutos. Tenemos un intermedio, hermanitos, y continuamos.
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Sí, hijo divino, así es y así será hasta la total caída de la maldita roca. Además, al decirte a ti, hijo divino, por divina telepatía yo, tu divino padre Jehová, me adelanté al tiempo, pues veía en mis infinitas vibraciones la maldad humana. Veía cómo se perseguiría a mis divinos profetas. Veía cómo los demonios de esta secta maldita los mandaba a las hogueras. Veía cómo condenaban a inocentes hijos en mi santo nombre. Veía el engaño a que llevarían al mundo, enseñando la maldita adoración material. Bien, hermanos, exactamente todo lo que acá el Divino Padre revela, pues es lo que ha ocurrido y sigue ocurriendo hasta ahorita, ¿no? Como el Divino Padre vio a futuro, vio todo lo que iba a pasar estas cosas, ¿no? Cómo se perseguían a los profetas que venían a este mundo a ayudar a esta humanidad, ¿no? Se persigue, así como en el mundo antiguo, pues, después de Cristo igualito han venido muchos seres avanzados han venido al planeta. Porque el Divino Padre Eterno en su infinito amor siempre manda a seres avanzados, ¿no? Con diferentes nombres han venido, ¿no? Y ellos justamente vienen por amor a esta humanidad, por hacer despertar las conciencias, ¿no? Esa es la razón por qué muchos de ellos vienen para justamente darnos esa ayuda.

También, hermanos y hermanas, sabemos que la Iglesia Católica, pues, haciendo un poquito de historia breve, ¿a cuántos grandes hermanos estudiosos ha mandado a la hoguera? Es verdad, ¿no? Por decir verdades, por destapar verdades. Ellos lo catalogaban como herejes y los mandaban a la hoguera o a diferentes torturas que a lo largo de la historia ellos tenían, pues mandaron a construir instrumentos de tortura, ¿no? Para hombres y mujeres. Es todo un historial largo de hermanos inocentes, tan solamente por abrir los ojos de la sociedad, la Iglesia los mandaba a matar. Por eso es lo que nos narra acá, pues, o lo que nos dice, ¿no?, el Divino Padre. Veía cómo condenaban a inocentes hijos en mi santo nombre. Veía el engaño a que llevarían al mundo, enseñando la maldita adoración material. O sea, cuando nos enseñaron que Dios está detrás de una cruz, detrás de una imagen, esas cosas. ¿Cómo es posible que la Iglesia se haya prestado para engañar al mundo? Y aún así, de este letargo el mundo en su totalidad todavía no sale. Si bien es cierto, está saliendo la gente, pero hay bastante. Hace poquito en Cusco, ahí el señor de Coyoriti, ese invento que ha hecho la Iglesia de que un hermanito pastorcito, ese es el mismo, la estrategia que se ha usado en México, en ¿no?, de la Virgen de Guadalupe, acá la Virgen de Chapi, y así todas las virgenes tienen igualito, el mismo historial, que se apareció un angelito, un ángel que dijo tal cosa, ¿no? Pero lo cierto es, por más que se aparezca, es verdad, hay hermanos mayores, muchas veces han aparecido a ciertas personas, pero lo que el hermano mayor, lo que no dijo es que se hagan una iglesia o que le adoren, no, nunca dijo eso, trajo mensajes y punto, hasta ahí. ¿Pero qué ha hecho la Iglesia? Agarrar y hacer una imagen. Eso es el engaño. Dice además, veía cómo llenaban al planeta de lujosas catedrales, habiendo madres y familias que no tienen un divino pan para comer. ¿Ustedes saben cuánto cuesta construir esos lujosos catedrales? ¿Cuánto habrá costado en su momento todos los catedrales a nivel del planeta que hay? Y cuando en esos pueblos, ¿cómo vivía la gente? Habría que ponerse a pensar en eso. He visto que a los padres solares, esto los llena de vergüenza, pues toda la divinidad lo está. Veía cómo bendecían las malditas armas. Eso ya sabemos, muchas veces lo hemos dado lectura, ¿no? Cómo la Iglesia Católica bendice las armas, los capellanes, ¿no? Cuando eso también no enseña a Dios, no enseña las Sagradas Escrituras. Dice, bendicen las armas con que se matan los hijos, con que mis inocentes hijos se matan, derramando ríos de sangre, por culpa de un maldito grupo de demonios que se enriquecen fabricando armas. Veía cómo estos demonios pensantes comerciaban con mi divina ley, que es mi divino libre albedrío.

Sí, Hijo Divino, así fue. Por todo lo que vi en el futuro de este mundo, es que puse por símbolo a la Divina Roca, pues eso han sido por 20 siglos. ¿No? O sea, la Iglesia ha actuado como una roca, como una piedra por 20 siglos, que son a la vez 20 siglos de atraso en el planeta Tierra, en el plano moral y espiritual. Cuenta de ello rendirán, llorar y crujir de dientes tendrán, pues en vez de ser humildes, son soberbios, pues ni a ti, hijo primogénito, te creyeron, mas nunca han imaginado que tu divina telepatía transformará al mundo, pues nada es imposible para el Señor. Siempre me valgo de los humildes para que todo soberbio y todo orgulloso aprenda la lección.

Así es, hermanos y hermanas, acá el Divino Padre Eterno, pues, nos dice que la Iglesia también ha causado un atraso de 20 siglos, de 2000 años a esta humanidad en su plano moral y espiritual. Y eso es verdad, hermanito. Simplemente ustedes hagan un análisis, ¿no? ¿No? ¿Cómo es posible? ¿Por qué nos han atrasado? Porque, pues, nos han mentido, nos han engañado. Aparte que nos han mentido, nos han engañado, ellos han hecho alianza con los políticos, han hecho alianza con los militares, y entre los tres bestias han subyugado a las humanidades, han subyugado a los pueblos del mundo, a los rebaños del mundo, a los países del mundo. Por eso tenemos 20 siglos de atraso. La Iglesia alguna vez sacó un pronunciamiento defendiendo derechos humanos, defendiendo derechos de los trabajadores, de los campesinos. ¿Alguna vez han sacado algún documento defendiendo de los más humildes? Jamás, hermanitos. Entonces, eso quiere decir que estos llamados religiosos, pues, han jugado en pared con el capitalismo, han jugado en pared con los militares. De esta manera, han hecho sufrir, pero no han hecho sufrir nada más, sino que nos han atrasado en nuestra evolución. No hemos avanzado. En vez de avanzar, nos han metido las estatuas, las cruces, y pues eso nos ha causado un tremendo atraso espiritual. Sí, Hijo Divino, así es y así será por los siglos de los siglos. Sí, hijito, todo se sabrá. Nada quedará oculto, pues tu Santísima Trinidad en todas partes está. Es tu gloria, Hijo Divino, juzgar este planeta, pues así está escrito. ¡Qué sorpresa para el mundo! Como ladrón de noche, los sorprenderás. ¿No imaginan que la Santísima Trinidad Universal está en un humilde obrerito del trabajo? Olvidados están, que los humildes son los primeros, pues como divino primogénito pediste ser el primero en la divina humildad. Por algo es la más antigua de las virtudes materializadas. Así es, hermanos y hermanas oyentes, ¿no? Esta humanidad ha sido, pues, sorprendida. Hemos sido sorprendidos por la divinidad. El divino primogénito, una vez más, en esta última reencarnación, vino sencillo y humilde, como un obrerito ha venido. Y de esta forma sorprendió una vez más a esta humanidad. ¿Y de quién se vale, dice el divino padre? El divino primogénito se vale de los más humildes. Siempre ha sido así. Si ustedes ven la historia de Moisés, del divino Maestro Jesús, y van a encontrar siempre la divinidad se ha valido de los humildes, nunca de los poderosos. Cuando Cristo vino, y es más, Cristo ha sido perseguido antes que nazca, y ya estaba alerta Herodes y todos estos reyes, ¿no?, que se hacen llamar de esa época, ¿no? Ellos sabían que iba a llegar un Salvador, un Redentor, y empezó a perseguir a los niños, a matar a los niños, ¿no? Y cómo llega, ¿no? ¿Dónde nace? ¿Cómo nace? En condiciones totalmente sencillas, bien sencillas y humildes, ¿no? Entonces, en esta ocasión, igualmente, el retorno del divino primogénito ha sido en esas mismas condiciones. Entonces, solo la divinidad sabe por qué actúa así, ¿no? Entonces la humanidad nuevamente ha sido sorprendida.

Sí, Hijo Divino, así es y así será por los siglos de los siglos. Sí, Hijo Divino, el demonio sabía que tú eras el Cristo, el divino primogénito que nació o reencarnó en un cuerpo demonito humano, pues la envoltura de carne es pasajera. Solo las enseñanzas del Espíritu unido a ella son eternas. Es así que tu divina doctrina es eterna en el conocimiento humano. Lo del cuerpo, solo cenizas y polvo quedaron. Cuando la humanidad recuerda a una gloria intelectual, lo hace pensando en sus acciones, lo hace pensando en el comportamiento mental de la criatura, no lo hace pensando en el cuerpo. Pues sabe la humanidad que solo el ejemplo dado en la vida es lo que cuenta. Así, el demonio quiso tentarte, quiso que la historia terrestre fuera violada. Es por eso que trató de que tú convirtieras las piedras en pan. Poder tenías para ello, como divino poder tienes para comunicarte por divina telepatía universal con tu divino Padre Jehová.

Así es, hermanos y hermanas, exactamente, claro, ¿no? La humanidad lo recordamos por su conocimiento, por su sabiduría, por su intelectualidad, ¿no? A la divinidad, ¿no? Lo que dejó. Porque ni siquiera saben en realidad a ciencia cierta cómo era pues la parte física del divino primogénito en el segundo tiempo. Porque esas imágenes que ponen a un Cristo blancón, rubio, anglosajón, bueno, ese es un invento pues también que han hecho, ¿no? Pero en la realidad, como dice, al final de los tiempos nada oculto quedará, todo oculto saldrá a la luz. El hermano Vladimir Putin ha enseñado las fotos, las posibles fotos del divino primogénito solar cuando vino como Cristo, ¿no? Y él no era blancón, pues, no era así como un árabe, ¿no? Como un palestino era. Entonces, así es, hermanitos, pero nosotros lo recordamos por su conocimiento, por su intelectualidad, como dice aquí en las Escrituras. Sí, Hijo Divino, así es y así fue. Mas, escrito estaba, mucho antes que el demonio surgiera a la vida, que a los pies de su Creador eternamente se arrastraría. Sí, hijito, así es. El demonio escogió por maldito símbolo a la serpiente, pues con ello quiso demostrar que todo poder está en los planetas, que no vale la pena elevarse en espíritu, que solo arrastrándose en el fango de los placeres y pasiones se logra poder creador. Sí, hijito, así es, tal como lo leo en tu divina mente, los malditos dioses faraones tomaron por su símbolo a la maldita serpiente. Es por eso que escandalizaron hasta los mismos padres solares, violaron divinas leyes, solo comparables a las violaciones que ha hecho la maldita roca del egoísmo humano. Sí, hijo divino, así fue y así es, hasta la total caída de la ignorancia espiritual en que está sumido este planeta. Sí, hijo divino, el demonio quiso también transformar mis divinos mandamientos. Lo logró en cierta medida, mas no logró vencer a su creador, pues él sabe que ya perdió la batalla, pues tú, hijo divino, lo venciste una vez más con tus divinas pruebas espirituales que el mundo muy pronto conocerá, pues escrito está que todo se sabrá. Es así, hermanos y hermanas, pues cuando dicen, ¿no? El Divino Padre le dice al primogénito, ¿no? Tú lo venciste, dice, ¿no? Ya lo venciste en la batalla, dice, ¿no? Efectivamente, el Divino Moisés venció a las tentaciones del poder faraónico en el tiempo de los egipcios, ¿no? Porque Moisés tranquilamente, el Divino Moisés podía estar en el palacio, quedarse en el palacio y seguir la vida normal, pero él rechazó todo. Todo lo material, todo el esplendor, todo el lujo, todo el poder rechazó. Eso es vencer una batalla, hermanos. Eso es vencer una batalla. Y cuando vino el divino Cristo, igualmente, desde un principio hasta el final, rechazó. Igualmente, el mal se le presentó, le ofreció el poder, el oro, las cosas materiales y todo eso fue rechazado. En todo momento, su vida pública. ¿Cómo era su vida pública? Consecuente en todo momento, en la lucha. En la lucha, llevando la luz del conocimiento para el pueblo. Porque el mal utiliza la ignorancia para someter a los pueblos. Si los pueblos despertaran, sería difícil que el demonio, que la serpiente tentara y engañara al pueblo, sino que el pueblo pues todavía está dormido, y eso es lo que ha pasado en nuestro país en estas elecciones, ¿no? Bastante gente está despertando. Ustedes saben, cuando un pueblo despierta,
todo cambia automáticamente, los resultados cambian, el destino cambia, el rumbo cambia, todo cambia. ¿Y en quién se hace débil? El mal, el demonio pierde la batalla, los humildes ganan, la luz gana. Entonces, esa es la batalla, esa es la lucha espiritual que estamos librando los pueblos del mundo. En esta ocasión, los pueblos de Latinoamérica. Estamos luchando una batalla espiritual, hermanos y hermanas. Una batalla contra la mentira del imperio, de estas fuerzas fascistas. La mentira, el engaño, la manipulación. La manipulación por doquier. Tienen a una prensa que las 24 horas del día mienten, engañan, manipulan. Cosas inexactas, ¿no? Cuando no existe el comunismo, dicen comunista al hermano. Cuando no hay terrorismo, dicen terrorista al pueblo humilde que lucha por sus derechos. Después dicen que no va a haber trabajo, que les van a quitar, cuando eso ni siquiera nadie en su mente piensa. Les van a quitar sus cosas. Y así es como trabaja el mal, hermanos. Por eso, solo la palabra viviente del Dios Padre Celestial nos puede transformar, nos puede dar luz en nuestras mentes para poder derrotar, pues, también cada uno de nosotros ser partícipes y derrotar también de nuestra parte, ¿no? Lo que nos toca hacer a cada uno de nosotros.

0: Pues escrito está que todo se sabrá. Sí, hijito, sí, hijo divino, así es. Esta divina revelación llenará de espanto a todos los que han violado mi divina ley de amor, en cualquiera de sus formas, lo que equivale en cualquiera forma de egoísmo que tuvo cada uno en la vida, pues hasta lo último, hasta lo más microscópico de su propio pensar, le será pesado. Sí, hijo divino, así es. Será divino requisito para ser divinamente resucitado en divina carne y en divino espíritu. Haber cultivado la divina humildad, no haber escandalizado por nada en el mundo, no haber expuesto jamás el divino cuerpo al escándalo del mundo, no haber violado jamás a una divina criatura, no haber comido jamás la divina carne, divina morada del espíritu de mis hijos, de sabiduría inferior, no haber contraído el divino matrimonio más de una vez, según lo ordena mi divina ley creadora, no haber matado en ninguna de sus formas, no haber hecho uso de ninguna clase de armas, pues eso es ley maldita, pues es fuerza, es lo contrario a mi divina ley de amor. Lo que daba lectura, hermanitos, el Divino Padre dice pues que es un requisito indispensable para ser resucitado divinamente, en divina carne y en divino espíritu. O sea, cuando la tierra se convierta nuevamente en paraíso, ¿no? Los que van a quedar en este planeta. Requisito fundamental, ¿no? Todo lo que he dado lectura, ¿no? No haber matado animalitos, no haber comido, no haber violado, no haber escandalizado la carne, no haber estado en guerras, no haber matado, ¿no? En ninguna de sus formas. No haberse casado más de una vez, ¿no? Y continuamos. Dice, no haber hecho uso de ninguna clase de armas, pues eso es ley maldita, pues es fuerza. Es lo contrario a mi divina ley de amor. Haber criado a todo hijo con infinito amor. No haber matado a mis hijos antes ni después de haber pasado por todo vientre. O sea, acá se refiere al aborto. Todos tienen el mismo derecho a la vida. Todos tienen derecho a un destino, aunque el hijo que nazca pase por la divina prueba de la monstruosidad, pues mi divina ley lo salva. Cumplirás mis leyes por sobre todas las cosas, y mi divina ley es todo amor. No es ley para que el padre o madre mate al hijo. Es por eso que a salvo está solo cuando peligra la vida de la madre. Es la muerte del hijo justificable, pues esta criatura pidió nacer de nuevo para lograr sabiduría en el divino retorno del espíritu, abandonando el cuerpo y poniendo una divina prueba moral a sus padres terrestres. De ellos depende el soportarla con resignación. Libre albedrío tienen, y el espíritu necesita experiencia en todo dolor. No haber explotado a nadie jamás, en ninguna forma, ni moralmente, ni comercialmente. No haber atropellado jamás a otro más débil, ni individualmente, ni colectivamente. Quien lo haya hecho, maldecirá mil veces haberlo hecho. Pues estos demonios no entran en el reino de los cielos, donde reina el divino comunismo universal, con divina filosofía de niños. Sí, hijo divino, así es. Toda nación que haya violado la divina soberanía de otra, juzgada será. Juzgados serán, no la nación misma, sino los que la llevaron a esa situación. Pues el llamado mundo materialista no existe. No existe el verdadero uso de la divina y pasajera soberanía, pues esta ha sido vendida por un grupo de ambiciosos que no titubean en vender lo más sagrado que posee toda criatura, el divino libre albedrío. Sí, Hijo Divino, así es, el divino libre albedrío, hablando en forma colectiva, constituye la divina soberanía de una nación. Esta es pasajera, porque el rebaño terrestre nació unido y terminará unido, pues la ambición humana tiene desunido al mundo. La organización del mundo materialista descansa, por lo tanto, en una filosofía humana que tiene por base la ambición del espíritu. Es por eso que es pasajera. Derribada será por el divino corderito de la divina inocencia solar. Así es, hermanos y hermanas, el Divino Padre Eterno pues dice que el maldito materialismo, el capitalismo será derribada y la tierra seguirá siendo unificada, una sola nación, una sola patria, un solo rebaño, el rebaño planetario. Todo lo que vemos, todo lo que pasa, ese es pasajero, hermanos y hermanas. Son parte de los acontecimientos de estos últimos tiempos que vienen sucediéndose. Bien, hermanitos, nosotros ya hemos terminado nuestra programación. Siempre agradeciendo al Divino Padre Eterno, a ustedes siempre por escucharnos este programa, y también nuestro agradecimiento a nuestro hermanito Javier en los controles. Será hasta el día de mañana. Muy buenas noches.
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La gente, la población, la ciudadanía se pregunta y nos pregunta cómo van los resultados, qué está pasando a estas horas de la mañana. Total de actas al 100% llegarán hasta la Oficina Nacional de Procesos Electorales, la OMPE, hasta el fin de semana. El total de actas al 100% recién van a llegar hasta las oficinas de la OMPE este fin de semana. Y la revisión de las actas observadas, estamos hablando de más de 1500 actas observadas. Van a tomar su tiempo en la revisión, ¿hasta cuándo? Prácticamente un mes. En un mes vamos a conocer ya la resolución final de esas actas observadas. Así lo están señalando funcionarios de la misma entidad estatal. En buen romance. Entonces, tendremos que esperar ¿hasta cuándo? Hasta el próximo 7 de julio probablemente. Así de lento se está manejando este proceso electoral segunda vuelta. Algo nos están ocultando, ¿qué están pretendiendo? ¿Qué va a pasar sobre el final? La proclamación de los resultados oficiales está programado ¿para cuándo? Para mediados de julio. Así lo ha confirmado el presidente del Jurado Nacional de Elecciones, Roberto Burneo. Sin precisar qué día será, prácticamente a días de asumirse la presidencia de la República el próximo 28 de julio. ¿Algo se está tramando? Para los fujimoristas no está cerrada la segunda vuelta. Abrigan la esperanza, sí, sí, abrigan la esperanza. Dicen de ganar, de revertir estos resultados. Con los votos del extranjero y las actas observadas que suman en más de 1500, reiteramos, consideran que el 63% de estas actas observadas son de Lima, podrían llegar a obtener un margen de votos en favor de quién, de Keiko Fujimori. Entonces, ¿qué pasó? ¿Nos mintieron las dos encuestadoras? Tanto Ipsos como Datum y también Transparencia se ha prestado para un juego como este. Nosotros ayer alcanzamos matemáticamente los resultados en función de ese conteo rápido que han hecho estas dos encuestadoras, Ipsos y lo propio Datum. Pero hoy resulta que las cosas aparentemente podrían revertirse. Esto va a ser de película. ¿Cómo va a terminar esta contienda electoral?

tanto Keiko Fujimori como Roberto Sánchez están llamando a la tranquilidad, a la reflexión, a esperar simplemente, dicen, el conteo final de las actas al 100% a través de la Oficina Nacional de Procesos Electorales, que finalmente va a determinar al ganador. Tenemos que esperar hasta mediados de julio, nos dicen. A ver, vamos a volver a hacer una revisión ahora sí propiamente con lo que tenemos al frente. Ya no con lo que significa el hecho de haber tenido que sujetarnos a ese conteo rápido. Repetimos una vez más cómo han desarrollado ese conteo rápido. La metodología que estos utilizan ya no sirve. Era infalible, era prácticamente imposible que se pueda fallar, y así lo han reconocido los mismos grandes estudiosos politólogos de la ciudad capital. Pero ahora resulta que no. Escuchar al mismo señor Torres ayer en horas de la noche en otro medio de alcance nacional de la televisión limeña, dando cuenta de que efectivamente aquí vamos a tener todavía más sorpresas. Todo no está definido, iba señalando. Bueno, el último resultado que están alcanzando a las 6 de la mañana con 5 minutos, reiteramos, 6 de la mañana con 5 minutos. ¿Qué hora tenemos a estas horas de la mañana? Son las 6 de la mañana con el 17 minutos. O sea, estamos hablando prácticamente que hace 12 minutos han colgado, han reportado el último informe desde la Oficina Nacional de Procesos Electorales. ¿Y qué dice? ¿Cuál es este último reporte? A ver, aquí aparece Roberto Sánchez Palomino, 50,074%. Se empieza a reducir la diferencia, las distancias. Había sacado ayer en horas de la noche hasta 44 mil votos de diferencia. Pero así como van las cosas y por qué, todo eso lo vamos a explicar. Ha empezado ya el conteo de las actas del extranjero. ¿Cuántos han votado? ¿Cuántos ciudadanos peruanos han votado en el exterior? Se estimaba que era un 65-35% en favor, siempre ha sido así, no en favor de los candidatos de la derecha. Pero, de acuerdo a la información que se está recabando, es del 60 contra el 40%. Tenemos más de 1.100.000 aproximadamente peruanos en el exterior habilitados para poder participar de un proceso electoral. Pero el grueso, el total, no lo han hecho, no han participado. Aproximadamente son menos de 400.000, pero igual, a ver, hagamos las sumas y las restas y nos vamos a encontrar, vaya usted a saber, con nuevos resultados. Pero decíamos, a estas horas de la mañana tenemos a un Roberto Sánchez con el 50,074% y a una Keiko Fujimori con el 49,926%, claro. En números, en cifras, en votos. A esas horas de la mañana, repetimos, a las 6 de la mañana con 18 minutos, aparece Roberto Sánchez con 8.901.069 votos. En el otro lado está la señora Keiko Fujimori, 8.874.597 votos. ¿Cuál es la diferencia? A ver, de 874... 74, 84, 94, bueno, se ha reducido ostensiblemente. Ya estamos hablando de una diferencia de cuánto aproximadamente, 74, 26, 27 mil votos. Miren, se ha reducido en aproximadamente en 15 mil votos de ayer en horas de la noche a estas primeras horas del día. ¿Correcto? Muy bien. Vamos al desglose en todo caso. Sí, sí, vamos a compartir con ustedes toda la información. Repetimos entonces, aquí tenemos los resultados. Vamos revisando ya por regiones y por mesas. Hay otro detalle interesante. Ahora sí, todo entra a tallar en el conteo de la Oficina Nacional de Procesos Electorales, la OMPE. ¿Qué es lo que tenemos? A nivel general, ya se ha alcanzado el 95,24% de actas contabilizadas. ¿Correcto? La distancia entre ambos candidatos es de apenas, bueno, este es lo que teníamos ayer en horas de la noche, 41.600. Por eso, miren, de 41.600 se ha reducido a poco más de 26.000 votos aproximadamente. ¿Y por qué? Están ingresando los votos de las actas en el exterior. Y en el exterior gana pues la derecha, gana Keiko. ¿Cuántos votos? Hay que trabajar ya en cuestión de proyección. Listo.
A ver, vamos a ingresar antes a dar cuenta de que aquí tenemos cuántas regiones ya prácticamente tienen su contabilidad al 100%. Eso es importantísimo, ¿no? Para poder entender, a ver, cuántos votos más le van a sumar en favor de uno y otros candidatos. No nos olvidemos que en la mayoría de regiones la mayor cantidad de votos los tiene Roberto Sánchez. En Lima, la mayor cantidad de votos los tiene Keiko Fujimori. Y las actas observadas, en gran mayoría, pertenecen a Lima, Lima y Callao. Son más de 1.500 actas observadas, 1.000 prácticamente son de Lima y Callao. ¿Y Callao cómo ha votado? Perdón, Lima y Callao, Callao y Lima. 63% para Keiko y el 27% restante para Roberto Sánchez. Miren, aquí aparecen, por ejemplo, Ancash, Apurímac, Arequipa, Cajamarca, Callao, Huancavelica, Huánuco, Ica, La Libertad, Lambayeque, Lima, Moquegua, Pasco, Piura, Puno, San Martín, Tacna y Tumbes. La mayor cantidad de actas observadas en estas jurisdicciones están en Lima. Lo que íbamos señalando, miren, en Lima tienen 914 actas observadas y en el Callao aparecen 69. Pero además hay que contar Piura. En el norte también tiene mayor aceptación, mayor cantidad de votos Keiko Fujimori. O sea, en total estaríamos hablando, aquí nada más tenemos 69 más 68, estamos hablando de 120, 130 prácticamente, 130 más 900, 1000. Sí, pues 1040 actas aproximadamente pertenecen a Keiko Fujimori, ya para que queden las cosas más claras. Allí va a obtener de estas 1030, 1040 actas, Keiko Fujimori va a tener mayor votación que Roberto Sánchez. En estas 11 de 18 regiones, el que ha tenido mayor votación hasta el momento, obviamente, es Roberto Sánchez. El margen más grande lo ha tenido en las regiones de Apurímac, más del 80%, lo propio en Huancavelica y también en Puno. Allí Roberto Sánchez, repetimos, ha obtenido más del 80% de preferencia electoral. Donde se registra la diferencia más ajustada es en Ica y San Martín. Del mismo modo, son 7 las regiones en el país que están pendientes de completar las actas contabilizadas. Ahí están Ayacucho. ¿En qué porcentaje está Ayacucho? Y Ayacucho también, en mayor cantidad, el voto ha ido para Roberto Sánchez. ¿Qué pasa en Ucayali, en Amazonas, en Madre de Dios, en Junín, en Cusco y Loreto? La situación allí todavía está favorable para quién, para Roberto Sánchez. Pero ¿cuánto va a significar esto en votos? Esta última región, Loreto, es la que agrupa más actas sin contabilizar, 371, seguido de Cusco con 225 y Junín con 25. Ahora, tenemos que ver también la población demográfica, la cantidad de votantes que tiene una y otra región. Cusco, por ejemplo, tiene muy buen número de votantes. Pero en Cusco, ¿cuántas tiene? Bueno, aquí aparecen, son 225 actas observadas. En Loreto, 371. En Junín, 25. Prácticamente 250 contra 371. La situación está bien, bien compleja. Vamos, en Loreto es la región con mayor cantidad de actas pendientes de procesar. Keiko Fujimori tiene actualmente el 54,3%. Bueno, la diferencia no es muy, muy distante. Ligeramente la ventaja va en favor de Keiko, 54,3%. Roberto Sánchez tiene el 45,6%. En todas las otras regiones de este grupo, a excepción de Ucayali, está por delante el candidato de Juntos por el Perú. Pero el tema ahora es, ¿cuántas actas? Bien, amigos, vamos a ir revisando a estas horas de la mañana, repetimos, cómo se está presentando el panorama. A ver,
Aquí tenemos ya la información desde la misma OMPE. ¿Qué dice la Oficina Nacional de Procesos Electorales? Repetimos entonces. Miren, el último reporte, 6 de la mañana con 15 minutos. Acaban de alcanzar este nuevo reporte. Hace 10 minutos, son las 6 de la mañana con 26 minutos a las 6 con 15. Han actualizado todavía las cifras. 50,074 para Roberto Sánchez, 49,926 para Keiko Fujimori. Las distancias se siguen reduciendo. Votos, 8.901.069 para Roberto Sánchez. Para Keiko Fujimori, 8.874.597. ¿Correcto? Hay una diferencia de 26.000 votos aproximadamente en favor de Roberto Sánchez. Miren, repetimos, anoche la diferencia era de 41.200. A estas horas de la mañana se ha reducido a 26.000 y fracción. Oye, más de 15.000 votos. Y se va a seguir reduciendo. ¿Por qué? Repetimos, están ya contabilizando los votos de las actas del exterior. ¿Cómo ha votado la gente en el exterior? Pero a ver, vamos, aquí tenemos más información. Votos válidos, votos emitidos, cantidad de votos para uno y otro candidatos. Votos blancos, a ver, los votos blancos en total suman 114.434. Porcentualmente estamos hablando de un 0,6%. Los votos nulos, eso sí, suman una buena cantidad, bueno, entre comillas, no una buena cantidad, porque estamos hablando más de 1.000.000 de votos nulos. ¿Cuántos suman en total? Lo que la OMPE nos está alcanzando como información, 1.130.763, que hacen porcentualmente un 5,945%, prácticamente un 6%. Entonces, entre votos nulos y blancos, estamos hablando en promedio de 6,5%. 6,5%. ¿Ya? Total de votos al 100% son 17.775.666. De un total de votos emitidos que alcanzan los 19.020.863. Este es el total de votos, 100%, 19.020.863. Se está entendiendo, ¿no? Hemos tenido una participación algo inferior con relación a la primera vuelta. En la primera vuelta hemos tenido 20 millones, sí pues 20 millones y algo más de votantes. Para esta segunda vuelta, miren, se ha reducido en muy buena cantidad de votos, 800.000 aproximadamente. Han participado 19.020.863, ¿correcto? Votos válidos, 17.766.666. Oye, preocupa, ¿no? Buena cantidad de ausentismo. En resumen, podríamos decir que, a ver, de un total de 27 millones, tenemos votos válidos 17.775.666 votos. A ver, avancemos entonces. ¿Dónde nos vamos? A ver, aquí estamos. Ubicación geográfica, resultados por organización política. Queremos ver actas contabilizadas. Aquí tenemos actas contabilizadas 88.763. Actas que van al jurado electoral especial, o sea, las actas que han sido observadas. ¿De cuántas estamos hablando? 1.529 actas. De allí, prácticamente 1.030, ¿no? Son o corresponden a Lima y Callao, y 500 corresponden a las otras regiones. Actas pendientes, o sea que todavía faltan por llegar
a la Oficina Nacional de Procesos Electorales. O sea, faltan contabilizarse todavía los votos de 2.424 mesas. ¿Correcto? A ver, vamos avanzando. Participación ciudadana, actas, información. Vamos hacia atrás, en el resumen general. Listo. A ver, presidencial, participación. Queremos ver cómo está el voto en el exterior. ¿Sí? Vamos revisando el voto en el exterior.

Bien, bien, amigos, son las 6 de la mañana con 32, 6 de la mañana con 32 minutos. Aquí tenemos la información. Listo, a las 6 de la mañana con 25 minutos. Hace exactamente 7 minutos acaban de colgar el último reporte. Y claro, esto explica el por qué se va reduciendo la diferencia entre uno y otra candidata. O candidatos, ¿no? Al 20,12 o 21%. Hasta ayer no se contabilizaban los votos de las actas en el extranjero. Ayer en una de las

65%. Ahí está el tema. ¿Esto qué significa? Que Keiko Fujimori obtiene 42.026 votos. Y Roberto Sánchez obtiene el 21.314 votos. Aquí, entonces, claramente se puede visualizar la diferencia que hay entre uno y otro. 42.000 menos 21.000, estamos hablando de 23.000 votos aproximadamente. Un promedio de 23.000 votos. Coincide, correcto. Coincide con la diferencia total, ¿no?, que se ha encontrado después de la sumatoria al 95 y fracción, repetimos, del total de votación. ¿Correcto? Entonces, las diferencias van a seguir acortándose. Aquí es donde Fuerza Popular, el Fujimorato, tiene pues sus esperanzas de que al final esto se va a revertir. Todo va a quedar en función de esas actas observadas. Y lo otro que nos llama y queremos conocer, no hemos obtenido la información precisa, es la revisión de las actas 900.000. Las actas 900.000, esas que efectivamente llegan del Perú más profundo, de los rincones más alejados del país. Allí, si mal no recordamos, estamos hablando de algo de más de 4.000 mesas. Hay en promedio 1.000.000 de votos aproximadamente. 1.000.000 de votos. Y allí la diferencia también es bastante fuerte en favor del candidato de las izquierdas. En este caso estamos hablando de Roberto Sánchez. A ver, miren, no estamos afirmando que esto es así. Pero en alguna medida, para entender cómo se van a ir moviendo los números, estos resultados en votos. Es 1.000.000 de votos aproximadamente. Bueno, si entendemos que el 80%, más del 80% de estos votantes lo hacen en favor de Sánchez, entonces estaríamos hablando de una diferencia de aproximadamente entre 500 a 600 mil votos. Eso es lo que podría sumar al final para poder, de alguna manera, revertir una situación, ¿no?, de los votos que va a conseguir el Fujimorato y Keiko Fujimori con esas actas observadas de Lima. ¿Ya? Pero a ver, vamos en orden porque estamos... Algunos entendemos, están copiando perfectamente bien lo que estamos señalando. Pero otro grueso sector seguramente de radioescuchas, ¿no?, de amigos que están en la audiencia nuestra aquí en Frecuencia 1000 Amplitud Modulada 105.9 en la Frecuencia Modulada Radio Más, un poco que todavía están en la incertidumbre o en la confusión, pero creo que lo primero ha quedado claro. Ya la gente se pregunta, ¿qué pasó? El mismo domingo, ¿no?, hasta horas de la noche, bueno, la diferencia era notoria en favor de Keiko Fujimori, ¿no? Con 54, 53, 50, se iba reduciendo lentamente. Porque claro, en las primeras horas de la contabilización de los votos, ingresaban pues los más cercanos, ¿no? Lima sobre todo. Lima empezó con una participación masiva. Y eso le daba pues la diferencia a Keiko Fujimori. Pero a medida que fueron avanzando en el conteo, era obvio entender, ¿no? Ya empezaron a llegar las actas de provincias, de regiones, y por ello es que logra superar Roberto Sánchez en el conteo a Keiko Fujimori. Muy bien, como hemos ido ya señalando, varias de las regiones del interior del país ya han logrado completar al 100% o están muy cercanas para ya culminar el conteo al 100%. Toda esa votación, obviamente, en gran porcentaje, ha ido en favor de quién, de Roberto Sánchez. Por eso, la diferencia, ¿no? Recién, ayer en horas de la noche, ha ingresado ya a contabilizarse el voto del extranjero, del exterior. Y allí, repetimos, la mayor cantidad de votos los tiene el Fujimorato. Consecuentemente, esto está permitiendo que en el conteo general, las diferencias se vayan reduciendo, se vayan achicando. Y aquí lo estamos demostrando, clarito. Por eso repetimos, en el exterior, miren, solamente estamos hablando del 20%, falta todavía un 80%. O sea que en proyección, pucha, que la situación está bien, bien complicada. Así como ve el asunto,

0: 66,35% para Keiko Fujimori y 33,65% para Roberto Sánchez. En números, repetimos una vez más, 42.026 votos para Keiko, 21.314 para Sánchez Palomino. Aquí estamos hablando de una diferencia de, ¿cuánto? 21.000 votos. 21.000 votos promedio. Si esto proyectamos, otros 21.000 votos de diferencia, ya estaríamos hablando de un 45% prácticamente de votación en el exterior. Y miren, las cifras se reducirían ¿a cuánto? O sea, a un 70%. Estamos proyectando para que vean que estamos tratando de ser lo más objetivo posibles. Esto todavía va a tener que revisarse con bastante cautela. Porque igual en el exterior, hay en algún país, curiosamente, ¿no?, ha ganado Roberto Sánchez. Pero la cantidad de votos pues son mínimos. Se estimaba que en total, porcentualmente, de esa votación en el exterior, el 60% era para Keiko y el 40% para Roberto Sánchez. Pero así como estamos viendo en este momento, es el 66% contra un 33,6%. Y obviamente esto afecta los intereses en materia de votos del candidato de Juntos por el Perú. ¿Ya? O sea, aquí todavía la figura puede revertirse un poquito en favor de Roberto Sánchez. Pero al final, siempre la diferencia va a ser en mayor cantidad y proporción para Keiko Fujimori. Bueno, entonces todo va a depender de los votos que aún quedan pendientes por revisar. Decíamos, ¿cuántas actas quedan pendientes? Algo más de 2.000, 3.000, ya les hemos alcanzado el resultado. Ya de esas actas que todavía faltan por llegar. Esperemos que allí se estén contabilizando las actas de 900, las actas 900.000, bueno, así las han denominado. ¿Cuántas actas son? 1.000 aproximadamente. Sigamos revisando, porque de eso se trata finalmente. Aquí los números no nos van a engañar. Ya nos engañaron, en todo caso, decíamos, esos conteos rápidos que no han funcionado. ¿Cuál fue el sistema, la metodología? Si nunca se han equivocado, casi nunca se han equivocado, ahí lo han reconocido todos, tirios y troyanos. Y han dicho, no, difícilmente, mínimo, pues tendremos algún tipo de variación, pero no va a ser suficiente como para revertir los resultados que hayan sido alcanzados. Oye, todos lo han reconocido. Y de pronto ayer empezaron con este discursete de que no se están considerando los votos que llegan del extranjero, además que las actas observadas, una mayor cantidad en el 63-65%, pertenecen a Lima y el Callao, y ya sabemos que allí tenemos la mayor cantidad de votos los fujimoristas. Total, al final se han guardado, se han reservado estas actas para ahora querernos asestar el golpe. Así se están manejando las cosas, y aquí lo estamos diciendo de manera clara y directa. Ya, para que no crean que nos estamos cerrando y que no vamos a entender razones, somos obtusos y no, pues, ñatan, y ya ganó Roberto Sánchez. No. Algo se está tramando. ¿Cómo va a terminar la historia? Sigamos revisando, a ver. Ya con la información que te está alcanzando la OMPE. ¿Queda claro entonces? Miren, en el exterior, decíamos, ya se han revisado 514 actas. ¿Cuántas quedan por revisarse? Pendientes. Aquí tenemos 2.000. 2.001 actas. De 514, o sea, ya el 25%. Aquí nos ponen el 20%. Es que también aquí aparecen actas que han sido enviadas, o sea, observadas, ¿no? En el exterior, ¿cuántas? Solamente estamos hablando de 28 actas. Bueno, hay que revisar y hay que ir esperando cómo se van a mover estos resultados en las próximas horas. A ver, tenemos una comunicación, estamos en el teléfono. A ver si nos ayudan, hay algún aporte que se pueda hacer a lo ya explicado. Estamos en el 625174, buen día, le estamos copiando. Sí, sí, hola, hola, buenos días.
1: Buenos días. Muchas gracias. Mire este señor periodista, todo Arequipa cuadrada, ¿cómo se llama? ¿Cómo ha subido el dólar? Mira, están comprando el dólar, no hay movimiento, no compra la gente aquí en los mercados, a pesar que los productos estaban, han bajado, pero ahora vuelven a subir. Pero queremos decirle, mire usted, este fraude, esta pelea política, mire usted, ha traído show. Ya, pero según otros comentarios aquí en el mercado de Avelino, otro dice, va a ser tiro de gracia al comunismo, al socialismo, al izquierdismo. Ya, eso están jugando. Porque en Estados Unidos quiere hacer desaparecer, ¿cómo se llama?, al comunismo. Eso están aplicando acá, entonces posiblemente va a salir ganador Keiko.
0: Correcto, correcto. Listo, amigo. A ver, queremos tratar de ser, bueno, certeros, ¿no?, en el trabajo que estamos haciendo, y por eso estamos haciendo ya las revisiones de lo que está pasando en el exterior y de las actas que faltan por contabilizarse, de cuántos votos estamos hablando, de esas actas que están yendo como observadas a la oficina, bueno, a la OMPE o al jurado electoral especial, ¿correcto? Lo demás son especulaciones. Pero, obviamente, ¿no?, aquí la derecha siempre va a querer tirar para su lado. Y eso están haciendo, pues, ayer los hemos visto otra vez resucitados. ¿A quiénes? A los periodistas limeños. Los canales, estos canaluchos, que ya sabemos, ¿no?, toda la campaña y esta segunda vuelta, ya se han encargado de echar todo el barro que han podido contra el candidato de la izquierda, ¿no?, de JP, Roberto Sánchez. Bueno, está clarísimo. Felices otra vez, empavonados. Y ellos mismos eran, no, que hemos escuchado al señor Torres desde Ipsos, y él está reconociendo, dice que en todos los escenarios gana Keiko, consecuentemente esto se va a revertir. No, que han consultado otro tipo de especialistas y también van en la misma dirección. Oye, como que esto lo hubiesen preparado, ¿no? Han ido un poco, a ver, en una suerte de plan de contención, han dicho, para apaciguar las aguas y que no se vaya a producir algún tipo de situación que les permita, ¿no?, salir con que aquí se ha producido un fraude, pues entonces hay que manejar con mucho cuidado, con mucho cálculo político, los resultados. Y tal pareciera que así lo están haciendo. ¿Eh? Es más, hay aquellos que han dicho, oye, Roberto Sánchez ha festejado, pero cuidado, se ha adelantado. Vamos otra vez. El último reporte, a las 6 de la mañana con 40, miren, están votando cada 10, cada 15 minutos están votando los reportes, o sea, lo que van contando, lo van alcanzando. A las 6 de la mañana con 40 minutos, el último reporte. Bueno, es ligeramente la variación, ¿no?, pero va variando, pues, ¿y en favor de quién? De Keiko Fujimori. Aquí aparece Roberto Sánchez todavía con el 50,074%. Y aparece Keiko Fujimori con el 49,926%. En votos. A ver, Roberto Sánchez, 8.901.069. Keiko Fujimori, 8.874.597. Bueno, le ha descontado algo de 300 votos, 350 votos aproximadamente, ¿ya? Pero así, lentamente, va descontando y va a seguir descontando. Repetimos, están ingresando ya las actas y los votos del exterior, del extranjero. Y al 100% de la contabilidad, ¿no?, o del conteo, si quieren, de esas actas y los votos del extranjero, bueno, la figura allí ya puede revertirse. Si exclusivamente hablamos de esos votos del extranjero, esto se va a revertir. Pero cuidado, faltan todavía los votos de muchas regiones. No será, pues, el total, pero en alguna medida esos votos van a sumar. Porque, repetimos, en el exterior, bueno, es mínima, ¿no?, la cantidad de votos en comparación a lo que tenemos, pues, a nivel nacional. Muy bien, ahora sí metámonos para entender mejor la figura. ¿Cómo caminan las regiones? ¿Ya? A ver, aquí estamos, volvemos al resumen general. Todos, bueno, en el extranjero, acabamos de ver toda la información que en alguna medida, repetimos, permite a ustedes y nosotros tener mayor claridad en el escenario de cómo se van moviendo las cifras. Miren, a nivel nacional, la cosa allí es distinta. Aquí aparece Roberto Sánchez con el 50.133% y Keiko Fujimori con el 49.867%. ¿Eso qué significa? Que Roberto Sánchez tiene 8.879.755 votos y Keiko Fujimori está con 8.832.671 votos. Miren, aquí por ejemplo la diferencia, solamente en el ámbito nacional, aquí no se contabilizan los votos del extranjero. Entonces aquí la diferencia obviamente es más grande, no más notoria. De 832 a 879, ¿de cuánto estamos hablando? 30, 40, 50, 60, 70, 79, ¿no ven? Aquí aparece todavía una diferencia de ¿cuánto? De 45.000 votos. Cuadran pues las cifras. A nivel nacional, la diferencia es de 45.000 votos aproximadamente. A estos 45.000 votos hay que restarle lo que ya hemos hecho hace un instante atrás. Esos votos que han llegado del exterior. Y consecuentemente, miren, la diferencia se ha reducido a ¿cuánto hemos dicho? A 26.000, 27.000, ¿no? Aproximadamente. Muy bien. Nos interesa el Perú, nos interesan nuestras regiones. Entonces, vamos a ver las regiones. Esto es lo importante, lo trascendente. Y vamos en orden, ya vamos a tratar, aunque la hora no nos va a permitir seguramente alcanzar toda la información, pero igual después de las 8 de la mañana vamos a retornar, así que no se vayan a perder la edición del día de hoy porque es bastante esclarecedora. Porque aquí también vamos a hacer nuestras proyecciones. No todo el trabajo se lo vamos a dejar pues a la derecha, ¿no? Porque al final ellos van a querer sacar de donde sea los votos. Y van a querer ocultar a favor, obviamente, de Keiko. Y van a querer anular votos que obviamente están pues para Roberto Sánchez. Bien se decía ayer el trabajo de los personeros. Y efectivamente, los personeros. Keiko ha tenido más de 90.000 personeros. O sea, estos lo han preparado, pero todo muy bien, milimétricamente, muy bien calculado. Y estos son pues los resultados. Y ahora te dicen, no, nuestros personeros son los que tienen toda la información. Es más, tenemos las actas y si hay algún tipo de inconveniente o situación irregular o ajena a nuestros intereses, nosotros sacamos nuestras actas y las tenemos que confrontar con las que tiene el Jurado Nacional de Elecciones. ¿Qué les parece? Bien armado, bien preparado, pero igual no nos vamos a dejar. A ver, vamos, avancemos porque si no, no hacemos nada. Vamos a Amazonas. En Amazonas, miren, ahí está. En Amazonas, el conteo ya es al 99.68%, o sea, prácticamente es poco y nada lo que vamos a conseguir en votos. ¿En favor de quién? Amazonas ha votado en favor de quién, de Roberto Sánchez. Ahí la votación ha sido 64.449 en favor de Sánchez contra 35.551 de Keiko. O sea, unos votitos más. Vamos a, es que se va sumando, pues. ¿Cuánto falta? Estamos hablando de un 3.3% nada más de votos, ¿ya? En estos momentos, en Amazonas, Roberto Sánchez tiene 126.241 votos y Keiko tiene 69.084 votos. Si esto representa el 64%, a ver, rapidito, estamos haciendo un cálculo, pero como se dice, abuelo de pájaro, ¿no? 125.000, el 10% serían ¿cuánto? 12.500, el 1% 1.200 por 3, estamos hablando de casi 4.000 votos. Miren, tampoco es nada despreciable, son 4.000 votitos, ¿no? Que tendrían que sumar en favor de Roberto Sánchez. Pero al mismo tiempo tendríamos que restarle la diferencia, son ¿cuánto? 4.000 votos, 64 2 tercios. O sea, estamos hablando de 4 aproximadamente 2.000 votos estarían, algo más de 2.000 votos estarían sumando, sí, algo más, 2.500 votos, 2.000 votos, ¿no? Porque hay que hacer las restas. Bueno, la gente dirá, ¿qué están haciendo? Ya no entiendo nada. Bueno, más o menos les estamos alcanzando los datos, los resultados, producto de hacer la operación, ¿no? Numérica, la operación aritmética simplemente, ¿ya? Pero es que es números. Entonces, aquí puede sumar, ya pónganle 2.000 votos y algo más todavía, Roberto Sánchez. Vamos a ver la otra región. Vamos, Ancash. Igual, Ancash todavía tiene un poquito más de votos y tiene mayor cantidad de votantes. Ancash está al 98,704%. ¿Ya? ¿Cómo han votado allí? Bueno, no es mucho tampoco la diferencia, pero ahí estamos, pues tiene 56,600%. Es la votación para Roberto Sánchez y para Fujimori 43,400%. En votos, 348.825 para Roberto Sánchez contra 267.471 votos en favor de quién, de Keiko Fujimori. O sea, aquí nos falta cuánto. 98,1,3%. No es mínima la cantidad. Igual en el caso anterior ha habido un error. Bueno, ya lo explicaremos más adelante, ¿no? No son 2.000, son menos. Estamos hablando de menos de 1.000 votos inclusive. ¿Ya? Pero en la sumatoria final, allí podemos todavía rescatar el conteo en favor de Roberto Sánchez. Decíamos entonces, a ver, si lo que queda es 1,3% de 348.000, el 10% serían 34.800 y 3.400 votos significa cuánto, el 1%, 3.400. Si estamos hablando de cuánto, de 1,5, ¿no? Bueno, las distancias son mínimas, ¿ah? De a pocos se tendrá que ir sumando pues los votos, ¿no? Que van a aterrizar en favor de quién, de Roberto Sánchez. Vamos, en Apurímac, igual, miren ustedes, estos han hecho un trabajo bien sistematizado, ¿eh? A estas alturas prácticamente ya Roberto Sánchez no va a tener de dónde sumar más votos. En Apurímac está al 99,241, y aquí Roberto Sánchez sí obtuvo más del 81,162% contra solo un 18,8% de Keiko Fujimori. Pero ya está pues prácticamente todo contado. Es una mínima cantidad la que queda. Y estamos en el 99,24%. O sea, algunos votitos más vamos a contar. ¿Y esto qué se presenta en votos? 185.825 para Roberto Sánchez contra 43.132 de quién, de Keiko Fujimori. O sea, aquí cuánto vamos a contar, menos de 1%. Son 185, 18.500, 1.800, ¿no? El 1%. Bueno, aquí por lo menos rescataremos unos 700 a 800 votos. Bueno, algo es algo, pues. Por eso decíamos, tenemos que ir sumando. Y en esa sumatoria ya vamos a encontrar algún tipo de beneficio. ¿Alcanzará? Vamos, Arequipa. ¿Cómo está Arequipa? ¿Cómo hemos votado los arequipeños? Aquí aparece, a ver, al 99,407%. O sea, prácticamente ya la OMP ha contabilizado el total. 99,407%. Pucha. ¿Y cómo ha sido la votación? 63,597 para Roberto Sánchez y 36,403 para Keiko Fujimori. Hay otro datito que, cuidado, nos estamos olvidando. Actas contabilizadas 4,190. A ver, si han ido al jurado electoral especial, solamente si han ido de Arequipa. Actas observadas 25, nada más. 25. Bueno, estamos hablando aproximadamente, ¿cuántos votos están en observación allí? 20, si son 25 actas a 200, póngale promedio, estamos hablando de 4.000 votos. Bueno, algo va a sumar también. Pendientes, cero. O sea, ya todo ingresado al jurado o a la OMP, ¿no? Para la revisión y el conteo total. En Arequipa decíamos entonces, ¿cuántos votos han ido en favor de Roberto Sánchez, 580.551. Y para Keiko Fujimori, 332.000. O sea, aquí todavía podemos recuperar, a ver, rapidito, abuelo de pájaro, como decimos, 580.000, 58.000, 5.800, la mitad, bueno, estamos hablando de 3.000 aproximadamente. Aquí podemos sumar todavía desde Arequipa en favor de Roberto Sánchez unos 2.000 votos, son 2.000. Ven, vamos sumando más las otras regiones. ¿Será suficiente? Esa es la otra gran interrogante. ¿Qué están haciendo en la OMPE? Repetimos, esto no es casualidad. Estos saben lo que están haciendo. A ver, avancemos. Rapidito, ¿qué hora es? Perdón. Tenemos un par de minutitos. Ya viene la piedra en el zapato. Y después de las 8 de la mañana vamos a volver, vamos a continuar. Ayacucho, vamos, avancemos. Ayacucho, igualito, miren. Ayacucho al 99, más del 99%. Pucha, que esto empieza a preocupar. A ver, Ayacucho, 99,158%. ¿Cuántas actas tenemos aquí pendientes? Un acta, nada más. Falta revisarse. Ahí estaremos hablando, pues, de 200 votos. Pero ¿cuántas han sido enviadas al jurado electoral especial para su revisión? O sea, actas observadas. 15. 15 nada más. ¿Sí? Bueno, ¿cómo ha sido la votación en Ayacucho? 79,314. O sea, más del 79% en favor de Roberto Sánchez contra 20% en favor de Keiko Fujimori. Los votos, 256.263 votos para JP y 66.835 para Keiko Fujimori. ¿Correcto? ¿Aquí cuánto falta? Un 80,85%. Si hablamos de 256.000, hablamos 25.000, 2.500 votos, 2.500, prácticamente 2.000 votos y la diferencia, 2.000, sí, sí, aquí también tenemos, a ver, 1.000 votos por lo menos, miren, ¿eh? Se va sumando, se sigue sumando, ¿será suficiente? Esa es, pues, la gran interrogante, ya, eso merece un trabajo mucho más meticuloso. Vamos, avancemos. ¿Qué horas son? Ya nos queda prácticamente nada. 30 segundos, ya terminamos con Cajamarca. ¿Qué pasa en Cajamarca? Con esto terminamos para volver después de las 8 de la mañana. En Cajamarca, al 99,269. O sea, prácticamente nos han dejado nada. ¿Qué creen ustedes que ha pasado? A ver, rapidito, terminamos. Roberto Sánchez, 66,760% y Keiko Fujimori, 33,240 en votos. 490.590 votos para Roberto Sánchez y 244.256 para quién, para Keiko Fujimori. ¿Cuánto falta? Un 0,07%. Poquito menos de 1%. Si son 490.500, aquí estamos hablando de 40, prácticamente 5.000 votos son los que todavía faltan contabilizarse. 5.000, 4.500 ya, porque no es 1%, ¿no? Es un poco menos, 0,85%. Ya, que sean 4.500. 4.500. Dos terceras partes van para Roberto Sánchez. De 4.500, 3.000. 3.000 votos menos los 1.500. Aquí ya le vamos sumando otros 1.500 a 1.600 votos en favor de Roberto Sánchez. Y así tendremos que ir sumando. Amigos, han sido muy gentiles, nos tenemos que ir. Gracias por la deferencia, pero no se vayan. Nos quedamos aquí con la piedra en el zapato. Ya están listos. Y luego volvemos después de las 8 de la mañana para alcanzar mayor detalle. Y les prometemos, durante el día, como van a ir avanzando, ya tendremos un panorama mucho más claro. Para mañana práctica, miren, ¿eh? Todavía esto se va a proclamar. ¿Cuánto falta todavía? Pero para mañana, les prometemos, ya vamos a tener un escenario demasiado cercano, muy, muy, muy cercano a la realidad de lo que vamos a enfrentar. Vamos a la pausa, amigos, y volvemos de inmediato con la piedra en el zapato. Buen día, permiso, gracias.
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4: 7 y 5.
5: Buenos días, Alin Punchay, Arequipa, Perú. Este es su programa La Piedra en Zapato, un programa para pensar y transformar, un programa que pone ideas a tu conciencia. 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
5: 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Buenos días, Alin Punchay. Hoy día martes vamos a hacer el programa. Ayer no lo hicimos y en realidad ya he anunciado que se va a hacer una pausa obligatoria en el programa para relanzar el programa en las redes sociales como corresponde. Pero hoy tenemos que conversar de cuestiones muy importantes. Vamos a empezar con el balance electoral. Y quería señalar en primer lugar, el domingo 11 de abril a las 5 de la tarde se conoció la victoria de JP. Estoy hablando de la primera vuelta. Hicimos un programa extraordinario de 6 a 7. Con toda la carga emotiva declaramos que JP había ganado las elecciones. Hoy, después de la segunda vuelta, hoy después de las 24 horas del resultado del domingo pasado, podemos decir y afirmar: JP Roberto Sánchez ha ganado las elecciones en el Perú. Esa narrativa desde el pueblo de victoria quiere ser distorsionada por un sector del periodismo o de la denominada prensa concentrada, utilizando el último artilugio que tienen, el llamado empate técnico. Al respecto, este programa va a analizar las cosas como corresponde. señalando que la burguesía y sus representantes políticos en el fujimorismo, en la prensa concentrada, pretenden difundir una mentira que es la denominada posverdad, una mentira básicamente en la prensa y en las redes sociales. Una mentira que pretenden inocular para desmoralizar, para desmovilizar la secuencia de una victoria popular. Entonces, para ello vamos a desmontarla en este programa, porque ha generado en horas de la noche, el día de ayer, el señor Alfredo Torres, dueño de Ipsos Apoyo, ha venido con el cuentito que en sus proyecciones estadísticas y en sus diversos escenarios, sus trabajadores han determinado que gana Keiko Fujimori. Pero usted observa el resultado de la OMPE y tenemos que Roberto Sánchez, tal como ya se había planteado desde el simulacro de votación, encuesta de boca de urna y conteo rápido, ya había marcado diferencia por miles de votos. Y sigue siendo así. Entonces, hay dos verdades. La verdad real, fáctica, es que Roberto Sánchez y JP ha ganado las elecciones y así lo está planteando el resultado de la OMPE. Y por otro lado, viene un tipo, dueño de una encuestadora, que viene desde los tiempos de Montesinos, que te dice que no, que según sus estadísticas Keiko Fujimori va a ganar. Entonces tenemos dos verdades, una la construida en los medios de comunicación y otra en la realidad. Usted dirá a cuál de ellas va a hacerle caso. Entonces, ciudadanos, vamos a conocer algunos elementos para poder hacer este análisis adecuado. Y como hay algo de confusión y ellos quieren hacer una confusión, vamos a establecer qué es simulacro de votación, qué es encuesta de boca de urna y qué es conteo rápido, porque esos términos se están dando sin ton ni son y la gente dice qué cosa, ya no entiendo. Bien, el simulacro de votación se ha hecho hasta el día sábado, ¿ya? Ya sabemos que las encuestas estaban prohibidas en este país de marras hasta una semana antes, cosa que es estúpida porque en realidad todos los periodistas y analistas políticos hemos tenido las encuestas no propaladas desde el día miércoles, el día jueves, el día sábado. Ya lo teníamos las encuestas publicadas por Datum y por Ipsos Apoyo. Es tonto, pero así funciona. O sea, tiene que haber una norma que establezca la verdad, o sea, todo ciudadano peruano tiene derecho a conocer las tendencias de opinión. ¿Qué es un simulacro de votación? Es cuando una de las encuestadoras privadas repite la situación, recrea las condiciones de votación. En otras palabras, tocan la puerta de su casa y no le preguntan, no le dicen, ¿usted por qué va a votar? No, señor, no me diga nada. Le doy una copia similar a la cédula de votación y su lapicerito y usted ponga lo que quiera, yo no lo voy a ver. Ciérrelo y póngalo en mi cajita. ¿Ya? Sirve para entender el voto oculto, cuando la gente miente sobre lo que va a votar por temor o por vergüenza. Así refleja en forma más objetiva la intención de voto. Ese es el simulacro de votación. Y en el simulacro de votación ganó en Roberto Sánchez. ¿Qué es la encuesta de boca de urna? Es la encuesta que se realiza el mismo día de las elecciones. Usted habrá visto algunos jovencitos con el chaleco de Datum o de Ipsos Apoyo en la puerta de su colegio preguntando, ¿y usted por qué ha votado? Los encuestadores se colocan en la puerta de los locales de votación y le preguntan en forma anónima, ¿por quién acaba de votar? ¿Ya? Y esa encuesta de boca de urna es la que conocimos a las 5 de la tarde el día domingo, ¿no? Da una proyección inmediata de los resultados apenas se cierran las mesas de votación. Entonces, en la encuesta de boca de urna ganó Roberto Sánchez, tanto en Ipsos Apoyo como en Datum. Es la encuesta más fidedigna porque se toma al momento ya de emitir el voto el ciudadano, se toma en la puerta de los colegios. ¿Está claro? Clarísimo. Horas más tarde se conoció el conteo rápido. ¿Qué es el conteo rápido? Es un procedimiento estadístico altamente preciso que se realiza la misma noche de la elección, pero después de que las mesas han cerrado y ha comenzado el escrutinio. ¿Cómo se hace? En este caso, no se le pregunta a los votantes. En su lugar, matemáticos y estadísticos seleccionan una muestra aleatoria y representativa de las mesas de votación. Cuando esas mesas terminan de contar el voto, llenan el acta oficial de escrutinio. Los observadores toman esos datos reales y los envían a un centro de cómputo. Entonces, el conteo rápido ya es diferente. Los encuestadores van entonces, después de cerrada la mesa, esperan que se haga el escrutinio y toman copia del acta final, del acta de escrutinio. Y esa acta lo escanean y lo suben a un centro de cómputo. Como usted se da cuenta, es una estimación extremadamente precisa del resultado final, pocas horas después del cierre de urnas. Entonces, ¿qué es lo que aconteció? Como usted recuerda, el domingo a las 5 de la tarde ya era previsible que las encuestadoras iban a señalar que Keiko ganaba por un pequeño margen, tal como aconteció. Siempre ha sido así. Fue así con Pedro Castillo también. Siempre a las 5 de la tarde ponían a Keiko Fujimori con un porcentaje mayor, y así ha pasado el domingo. Hago la corrección de lo que he dicho minutos atrás. Y todos sabíamos que así iba a ser, pero que todos esperábamos el conteo rápido que fue dado a las 8 de la noche aproximadamente el día domingo. Y en el conteo rápido ya se estableció la verdad, que ha ganado JP y Roberto Sánchez. ¿Por qué? Porque el conteo rápido ya es una proyección estadística altamente precisa, porque ya no se hace en la opinión que puede uno mentir, engañar. ¿Por quién ha votado usted? No quiero decir. Sino se hace en base a las actas de escrutinio. El conteo rápido se hace después que se ha cerrado la mesa de votación y que se ha entregado la famosa acta de escrutinio. Y a esa hora de las 8 de la noche ya se ratificaba la victoria de JP y Roberto Sánchez, lo cual hizo que Roberto saliera a dar su balconazo en el local del partido Obras, como ustedes vieron el domingo en la noche. Entonces, desde ahí fuimos observando en la noche del domingo, la madrugada del lunes y todo el lunes, cómo en la página de la OMP, resultados generales, la distancia de Keiko y Roberto se redujo al máximo, y ayer a la 1 de la tarde Roberto Sánchez pasó, como se tenía que hacer, al 93.8%, pasó a la señora Keiko Fujimori. Y de ahí la distancia ha ido continuando progresivamente a lo largo de la tarde y la madrugada del día de hoy. ¿Cómo estamos a este momento, 7 de la mañana con 15 minutos? Tenemos que Roberto Sánchez tiene 8.900.000 votos, el 50.74%. Y que Keiko Fujimori tiene el 49.926, 8.874.000, aproximadamente 27.000 votos de diferencia. Entonces, esta es la realidad. Siempre es, ustedes recuerdan que con Pedro Castillo se ganó por una cantidad aproximadamente de 40.000 votos. Y que las encuestas de boca de el conteo rápido dado por Isis Apoyo hace 4 años con transparencia fue muy similar, y el resultado fue que ganó Pedro Castillo. Hasta ahí todo bien, porque ya nadie cree en Datum. Datum es la segunda encuestadora que trabaja para América Televisión que ha fallado siempre. Datum planteó primero que Roberto no estaba ni siquiera en los 6 primeros en primera vuelta, luego patinó dándole la victoria a Keiko Fujimori. Por eso ya Datum está bien quemadito. Pero el día de ayer, en horas de la noche, la racista Mónica Delta, aquella que dice que no tenemos nada que perder, porque no tenemos nada, la señora Geisha, ¿no? Mónica Delta, en el canal de televisión Frecuencia Latina, invitan a Alfredo Torres y le dicen cuál es su proyección. Y Alfredo Torres insólitamente vuelve, cuando ya todo estaba oleado y consumado, vuelve a imponer en la narrativa de la prensa concentrada la posibilidad que Keiko Fujimori gane. Y si usted se da cuenta, esa posibilidad de la victoria de Keiko Fujimori lo han jugado desde la primera vuelta. siempre las encuestadoras han trabajado para Keiko Fujimori. He dicho en la nota publicitaria que sacrificaron a Datum y la llevaron al horno mediático. Ya nadie cree en Datum. Más o menos Ipsos Apoyo acertó y tenía credibilidad. Pero el día de ayer, la jugada del fujimorismo es quemar ahora a Ipsos Apoyo. Ya no se importa nada. Están quemando sus naves. Es su última jugarreta. Así que Alfredo Torres ayer en Frecuencia Latina impone una nueva interpretación y señala que según sus proyecciones y sus lecturas, el voto del extranjero y el voto escondido podrían jugar a favor de Fuerza Popular. La concentración del voto urbano, donde Keiko Fujimori predomina, que es Lima, donde obtiene el 66% de los votos, y en los niveles socioeconómicos ABC, siendo que Lima es la mayor plaza electoral, puede modificar estadísticamente el resultado a la victoria de Keiko. Luego señala que teniendo un empate técnico, otra vez la figura del empate técnico, cualquiera puede ganar, y que Fujimori mantiene las mejores posibilidades, indicando el margen de error de la muestra del conteo rápido. Y increíblemente, ante todo el país, Alfredo Torres desdice los resultados de su propia empresa. Por eso digo, Urpi Torrado, la dueña de Datum, hoy nadie la cree. Datum ha quedado calcinado, quemado, se equivocó totalmente. Datum es el que ofrece los resultados a América Televisión, Grupo Comercio, totalmente entregado a los servicios de Keiko Fujimori. Pero Ipsos Apoyo mantenía su credibilidad, pero ayer la credibilidad de Ipsos Apoyo ha sido destruida por su propio director. Se ha autoinmolado. Porque él ha dicho que por vez primera en el Perú, el conteo rápido, que es la proyección estadística que ellos mismos han dado, donde gana Sánchez, donde gana JP, pudiese estar equivocado. Y que por primera vez el conteo rápido no diría la verdad y al final ganaría Keiko Fujimori. Eso es lo que he dicho ayer. El señor, el dueño de Ipsos Apoyo ha dicho, señores, es posible que nosotros, que siempre hemos acertado con el conteo rápido, por vez primera nos vamos a equivocar y va a ganar Keiko Fujimori. Es lo que ha dicho. Y otra vez ha introducido la narrativa de que no se sabe quién gana. Cuando este servidor, Vladimir Barranca, desde las 5 de la tarde, en la primera vuelta, ya señaló que ganaba por el voto del Perú Profundo Roberto Sánchez y JP. Ayer están colocando en el asador a Ipsos Apoyo. El propio dueño, esto es increíble. Usted dirá, ¿qué influencias habrá tenido el señor Alfredo Torres, esposo de la Valenzuela, dueña de Perú 21? O sea, del Grupo Comercio, porque Perú 21 pertenece al Grupo Comercio. Y el Grupo Comercio se ha muerto, ha dado su vida por Keiko Fujimori. Entonces le han dicho, vaya a la televisión y mólese. Porque decir, miren, el mismo dueño de la encuestadora más importante del país, que siempre ha dado el conteo rápido y que ha acertado, porque ha acertado y ha dado victorioso a Pedro Castillo o a Pedro Pablo Kuczynski en las dos elecciones anteriores, ahora dice, es posible que yo mismo, mi Ipsos Apoyo, nos equivoquemos y en los probables escenarios gane Keiko Fujimori. Miren ustedes, esta es la última jugada de pánico desesperado que han hecho los fujimoristas. Pero, ¿cuál es la limitación metodológica de la visión que tiene Alfredo Torres? Y eso es importante decirlo. El error, bueno, no es error, ellos lo saben perfectamente, lo saben mejor que nosotros. Ellos tienen los resultados más objetivos. Lo que pasa es que es una jugarreta política. Es poner a la primera encuestadora del país al servicio de Keiko Fujimori, y molando a la propia encuestadora, porque la encuestadora, el dueño, está diciendo, oigan, yo creo, sostengo, pienso, supongo, que yo mismo me he equivocado, que el conteo rápido va a estar equivocado, dice Apoyo, y que en los probables nuevos escenarios gane Keiko Fujimori. ¿Sabe por qué le digo eso? Porque está subrepresentando el voto del Perú Profundo. Dado que las encuestadoras siempre tienen dificultades logísticas para llegar a las zonas rurales más alejadas. ¿Y cuáles son esas zonas? El sur andino y la ceja de selva. que es precisamente donde Roberto Sánchez ha obtenido bolsones de votación altísima, superando hasta el 90%. Hay distritos en el sur donde Roberto Sánchez tiene 90, 92, 94%. Al no ponderar con total precisión la velocidad de llegada de estas actas rurales, las proyecciones iniciales tienden a favorecer el voto urbano limeño. El sesgo geográfico de la boca de urna. El día de la elección, los primeros flashes suelen dar ganador a Fujimori porque las encuestadoras recopilan datos más rápido en las ciudades. Implica, por lo tanto, que señalar a Alfredo Torres que el voto de Lima urbano y el voto extranjero van a darle la victoria a Fujimori es basarse en datos urbanos, generando una falsa narrativa que luego colisiona con la realidad del conteo oficial de las actas físicas. Alfredo Torres lo que está haciendo cuando dice esa afirmación, Fujimori puede ganar, está colocando primero su encuestadora en la parrilla, porque va a quedar absolutamente denostado por la realidad. Genera falsa expectativa y susceptibilidad de hablar de fraude, porque si no gana Fujimori y el principal director del encuestador de este apoyo dijo que podía ganar, ¿qué pasó? Entonces le va a dar base a la narrativa fraudista. Al lanzar su proyección sin sustento estadístico y comentarios como he hecho el día de ayer, alimenta la idea de que Keiko Fujimori va a revertir el resultado. Se genera otra expectativa en el electorado. Cuando el conteo oficial de la OMPE avanza con el voto rural y la tendencia se estanca o se invierte, como ocurrió el 2021 con Pedro Castillo, y se repite de forma muy similar el resultado, ganando Roberto Sánchez, el ciudadano común desinformado de la matemática electoral asume inmediatamente que hubo fraude. Las proyecciones ligeras alimentan la inestabilidad democrática. Así que ayer el amigo Alfredo Torres, dueño de su apoyo, que autoinmolado su encuestadora a favor de Keiko Fujimori, diciendo que su encuestadora se va a equivocar, y es mago, se va a equivocar, que el conteo rápido puede no ser cierto por vez primera en la historia electoral del país, está generando la base para el fraudismo. Porque si Keiko pierde como debe perder, lo que van a decir, oye, pero si Datum dijo que ganaba y ahora hizo apoyo, también dijo que ganaba y no gana, introducen la narrativa fraudista. La delgada línea entre analizar y moldear la opinión. Se critica que figuras mediáticas como Torres repitan constantemente que la candidatura de Fujimori esté creciendo o pueda ganar. Genera el efecto de profecía autocumplida, direccionando obviamente la visión y la opinión de un sector de clase media alta que en el Perú ha habido un fraude. La crítica a su postura de Torres es insistir en una proyección favorable a Fujimori, ignorando la resistencia y el peso del voto rural e histórico antifujimorista del interior del país. Es un error analítico recurrente. En el Perú actual, la verdad lo está planteando la OMPE. Vamos entonces a la verdad, ya no a la opinión del director de Ipsapoyo. Vamos a la OMPE. ¿Y qué dice en estos momentos? Dice que está ganando el amigo Roberto Sánchez y JP. Y está ganando por miles de votos. 27 mil votos. Y eso va a continuar. Ya se señaló en estadística que superado el 94%, se le hacía ya casi irreversible la posición a Keiko Fujimori. Porque también, ojo, el voto extranjero no es voto 100% Keiko Fujimori, se equivoque. En algunos países también gana JP. Entonces, por ejemplo, Chile. Entonces, cuidado con decir que todo el voto extranjero es a favor de Keiko Fujimori, y eso no es cierto. Y en donde gana Keiko Fujimori, JP también tiene buena performance. Entonces no es tan cierto lo que los señores están indicando. Y otra cosa, quiero ir ahora al voto del Perú profundo. El sur y Cajamarca han establecido la justicia social en este país. Más allá de todos los asesores de marketing electoral, creo que el error de la mayor parte de ellos, de los que buscan el blanqueamiento de JP, de los que buscan no asustar, entre comillas, es no entender la lectura que en el Perú hay dos Perús. Y ahora sí voy al análisis del balance electoral. Insisto, señores, ratifico mi hipótesis. A ver, voy a retrucar a Alfredo Torres. Mira, compadre, a las 5 de la tarde de la primera vuelta, yo sabía que JP y Roberto Sánchez había ganado. Es por eso, estoy hablando de la primera vuelta, 11 de abril. Hicimos un programa, que voy a conseguir el audio para poder proyectarlos a ustedes, donde yo señalaba que JP y Roberto Sánchez había ganado las elecciones. Y que ahora, el mismo domingo pasado, se ha ratificado la tendencia de victoria. ¿Pero por qué ha ganado? Ahí vamos a entrar en una polémica con algunos miembros del Frente Antifujimorista, que creen que se ha ganado por la clase media, porque hemos convencido a la clase media. Eso no es cierto. Eso no es cierto. Vean la votación de la región Arequipa. Vean la votación de la ciudad de Arequipa, por ejemplo. Hablen con datos, no me hablen con suposiciones. Quien le ha dado la victoria a JP no es el pituquito o el alienado que le hicieron cariños los amigos de la cúpula de JP para que votara por JP. No es así. No se ha ganado por Víctor Caballero, el señor Curwen. No es así. Se ha ganado por el voto del puneño, del cusqueño, del tacneño, del arequipeño de Majes. Los resultados son claros. A mí no me cuentan cuentitos. Todos aquellos que han postulado y apostado porque JP se blanquee, se vaya al centro, no se están dando cuenta del resultado oficial de las actas. Y como no se dan cuenta, lo voy a señalar. Vean el resultado, por ejemplo, de la ciudad de Arequipa, en porcentaje. Quien le ha dado el voto de victoria en la segunda vuelta no es la clase media, es nuestro pueblo del Perú profundo, ese Perú que no quieren reconocer, ese Perú de Mónica Delta, la racista que dice que no tiene nada que perder. Son pobres, pues. Bueno, le diría a Mónica Delta, sí tenemos mucho que ganar, un Perú por ganar. El Perú profundo, el Perú de Arguedas, le ha dado la victoria. ¿No me cree? ¿Cree que usted que los pituquitos o los alienados que se creen pituquitos pero que viven en Pueblo Joven nos han dado la victoria? Eso es falso. Revisando la estadística de la OMPE sobre el sur que le ha dado la victoria a JP, se ratifica que ha sido el Perú rural, el Perú profundo, el Perú del sector D y E quien le ha dado la victoria a Roberto Sánchez. Y por lo tanto, Roberto no le debe nada a la clase media, le debe a este sector que va a exigir ahora los cambios sociales. ¿No me cree? Vamos entonces a los datos. Vamos a Puno. ¿Ya? A Zángaro, que me escuchan. 92.772 para Roberto Sánchez, 7 para la japonesa. ¿Ah? Carabaya, 87 para Roberto, 12 para la japonesa. Chuquito, 90 para Roberto Sánchez, 9 para la japonesa. El Collao, 90 para Roberto, 9 puntos para la japonesa. Juan Cané, 92.6.9, japonesa 7. ¿Sigo? Lampa, 89, 10 para la japonesa. ¿Sigo? Melgar, provincia, 89, 10 para la japonesa. ¿Sigo? Mo, 92, 7 para la japonesa. Ese es Puno, provincia, 82, 17 para la japonesa. San Antonio de Putina, 91, 8 para la japonesa. ¿Sigo? Sandia, saludos a Ricardo Paredes, 88 para Roberto, 11 para la japonesa. ¿Sigo? San Román, o sea, Juliaca, 80 para Roberto, 19 para la japonesa. Y finalmente Yunguyo, 87 para Roberto, 12 para la japonesa. Ese es el Perú profundo, Ahí está la victoria. No ha sido la política de blanqueamiento, eso de la segundo, el segundo plan de gobierno. ¿A quién ha convencido? revisen pues los votos de Lima, revisen los votos de la ciudad de Arequipa. Después conversamos entonces primero. Revisen. Cusco. En Cusco 77%, 22 la japonesa. Pero vamos por provincias. Acomayo 89%. Roberto, 10 la japonesa. Sigo, Anta. Es que como ya sé que les duele el oído a algunos centristas y dicen, no, no es cierto, ha sido excelente nuestra estrategia.

Gorilazos, 94. 5 para la japonesa. Bien por los Gorilazos. Saludos a Lalo Araujo, Alex y toda la gente de Chumbivilcas. Cusco Ciudad, 64-35. Esa es la realidad de la ciudad esa. 64-35. Muy similar a Arequipa. No me vengan a decir entonces que la, el blanqueamiento funciona. Espinar, 89. 10 para la japonesa. La Convención, 80. 19 para la japonesa. Paruro, 86. 13 para la japonesa. Pocortambo, 90. 9 para la japonesa. Quispicanchis, 85. Urubamba, 79-20. Vamos a Arequipa ya. A ver, me escuchan los agripeños, ¿no? En Arequipa, en el total, 63 para Roberto, 36. 36. Es alto el número, ¿eh? Arequipeños. También como en la ciudad de Cusco. Eso se llama proceso de limenización. Hay un sector en Arequipa, Pocarpata, zona baja, por ejemplo, ¿no? Miraflores, ojo, que han empezado un proceso de limenización. ¿Ya? Pero vamos a, en, por ejemplo, a Cayoma, mi tierra, 83, Roberto, 16, la Keiko. ¿Ya? Y iría a distritos de Cayoma, ¿no? Con destuyos, 82, 82, 17, la japonesa. Castilla, 72, Roberto, 27, la japonesa. ¿Ya? Qué bien, qué bien. Y un dato interesante sobre Moyendo, que decían que era Fujimori, Islay, 68, buena el Valle de Tambo, 31, la japonesa, bien por Islay. La Unión, 83, 16, la japonesa, ¿ya? En, ya en Carabelista, pero también se ha ganado en Carabelí, 58, 41, bien por los mineros artesanales. Camaná, 59 a 40, muy bien Camaná, saludos. Esos son los resultados duros, duros, duros de la, con las actas de la OMP. Roberto Sánchez ha ganado por el Perú profundo. Ha ganado por el Perú rural. Pero ha ganado, y me estaba olvidando aquí de aquí en Cayoma, ver el voto. Y en Arequipa, el voto de La Joya, ¿no? Por distrito. A ver, vamos a ver ya. Miren ustedes qué cosa más interesante. Cerro Colorado, que es el distrito de mayor población electoral en Arequipa, tiene 67, Roberto, 32. Es muy buena votación, bien por Cerro Colorado. Pero si uno va viendo a La Joya, tiene 82% La Joya. Bien, amigos del cruce, 17 puntos. Muy bien. Y si usted, miren, ¿ah? Pocarpata está en la tendencia de Arequipa, 64-35. Ese 35 de Pocarpata es la zona baja. La zona que se está pituqueando alrededor del mall. Que ya se creen que ha subido de estatus social cuando están en las mismas condiciones socioeconómicas. Es un proceso de alienación, ¿no? Quería el tema de La Joya. Sí, creo que ya he leído La Joya, ¿no es cierto? Ah, no, de Yura. Yura me parecía importante. 80%, 19, ¿ya? Esos datos son muy importantes, ciudadanos, porque están estableciendo quiénes han votado, ¿ya? Y en Islay quería ver a Cocachacra, 75%, 75%. De Valdivia, 80%. Agro sí, mina no, ¿no? Punta de Borbón, 76%. Entonces, esos son los datos duros y objetivos. Roberto está ganando la presidencia por la población más pobre del Perú. Y esa gente, si tú le preguntas, ciudadano de Puno, ciudadano de Cusco, ciudadano de Cayoma, ciudadano de Majes, ¿tú estás de acuerdo con renegociar los TLC? ¡Claro! ¿Tú estás de acuerdo con la nueva constitución? ¡Claro! ¿Tú estás de acuerdo con Agrosimina? ¡No! ¡Claro! No es la clase media. La clase media continuó votando ese 35% de Arequipa y de Cusco. Es el mismo voto de la clase media. El blanqueamiento no ha funcionado. Si nosotros podemos celebrar victoria, amigos de JP, es porque el Perú profundo arguediano ha seguido votando por JP. Hace

0: cerrado filas en torno a JP y plantea hoy sus exigencias al nuevo gobierno. Porque vamos a derrotar al quiquismo. Lo vamos a derrotar. Quiero, para redondear ello, propalar el audio que la periodista peruana Laura Arroyo, que trabaja en La Base, el programa de análisis político más importante en idioma español, entiendo, señaló ayer en su línea editorial, y que yo comparto al 100%. No es la clase media convencida de que debemos blanquearnos, no, de ese documento que presentaron el lunes, no. No es por Pedro Frank, que se equivocan, amigos, ni por Curwen. El bot que ayer ya anunció que se pasaba a la oposición, que él votaba por Polk y Aliaga si pasaba segunda vuelta, es por el voto del Perú profundo. Y ese Perú profundo no puede ser decepcionado. Ese Perú quiere políticas públicas del buen vivir. Los datos son claros, señores. Laura Arroyo da un editorial que yo suscribo absolutamente y creo que es importante que lo conozca. Vamos con Laura Arroyo, y que señala que el Perú argueriano, el Perú de todos los sangres, el Perú pluricultural, le ha dado la victoria. Adelante, Laura.
1: Los pueblos que luchan contra viento, marea y poder. Ayer, el pueblo peruano, mi pueblo, ha dado una lección al mundo. Tal vez no seamos muy conscientes de lo que significa que Roberto Sánchez, el candidato que el presidente legítimo Pedro Castillo, contra el que se dio un golpe de Estado desde que asumió la presidencia en julio de 2021 y quien está en la cárcel hace 3 años sin sentencia, esté a punto de confirmar su victoria. Porque no había ninguna razón, no parecía haberla al menos, para pensar que este podría ser el escenario. Porque no se le veía venir, como tampoco se le vio venir a Pedro Castillo al inicio. Porque hay dos Perúes en mi tierra. El que siempre ha hablado y se ha visto y que es minoritario, y el que siempre ha sido excluido y hoy por fin es la punta de lanza de la democracia en mi país. El Perú no está polarizado. Hay un Perú que siempre se ha creído superior frente a otro que ha sido excluido y condenado a la miseria y a la precariedad y al abuso. Hoy por fin, este segundo Perú, el mayoritario y el verdadero, ruge como merece. Por eso que vivan los pueblos, que luchan contra viento, marea y poder. En diciembre de 2022, Pedro Castillo leyó un mensaje tras haber estado contra las cuerdas durante toda su presidencia. Por errores propios, seguro, pero sobre todo por una campaña golpista que no lo dejó respirar ni a él ni a su familia durante un minuto mientras portaba la banda presidencial. Sin embargo, lo importante no es solo lo que le hicieron a él, contra él, sino la respuesta del pueblo. Hubo un Perú que nunca se dejó engañar por lo que la prensa mainstream decía, el poder económico decía, el poder político judicial castrense o la embajada de los Estados Unidos decían al unísono que el golpista era Pedro Castillo, que se había vacado él solito, que era exactamente igual que Alberto Fujimori, que en 2022 vivíamos un abril de 1992, que era un dictador, un autoritario, un golpista, un hombre que no solo fue elegido, sino que nunca tuvo el poder porque no lo dejaron, y en ese obstáculo mostró el rostro del verdadero poder en el Perú, un poder que no estaba en Palacio de Gobierno, un Perú donde mandan más los otros poderes que la investidura presidencial. Y su propia escolta lo arrestó. Lo separó de su esposa y de sus 2 hijos, una de ellas muy pequeña, Alondra, y lo llevó a la cárcel donde Pedro Castillo está hasta hoy. Sin horas de televisión apenas, sin poder dar discursos fuera de cuando le toca una audiencia judicial o cuando a través de sus abogados puede dictar un tuit. ¿Cómo es posible que pese a todo eso, su candidato pasara la segunda vuelta y pueda ganar hoy las elecciones? Que vivan los pueblos que luchan contra viento, marea y poder. Este diciembre muchos, incluso algunos que hoy apoyan al candidato de Castillo, Roberto Sánchez, soltaron el brazo de Pedro Castillo. Lo acusaron de todo y buscaron que la mayoría de la gente hiciera lo mismo. Pero en Perú ganó la terquedad de un pueblo, y en esa terquedad radica la explicación y la lección de ayer. El Perú le ha dado un ejemplo a todo el mundo. ¿Cómo es posible que tras un golpe de Estado contra un presidente, el candidato de ese presidente que sigue en la cárcel pueda volver a llegar a Palacio de Gobierno, pese a que el diseño de las elecciones y el poder absoluto lo tiene la contrincante? Por el pueblo, por la fortaleza de ese pueblo. Los mismos que dijeron que el golpe se lo dieron a su presidente ayer tuvieron claro, como en la primera vuelta, que la pregunta electoral de estas elecciones en el Perú seguía siendo la misma. ¿Qué pasa con Pedro Castillo? Y no porque todos sean castillistas, sino porque el pueblo peruano entiende que Pedro Castillo simboliza la democracia en el Perú. Castillo es el presidente legítimo y sobre todo es un presidente del pueblo, que se parece, que habla, que siente como la mayoría peruana, que nunca se vio representada en ninguna institución de poder y que cuando lo vio llegar a Palacio de Gobierno no aplaudió a un presidente, aplaudió a su reflejo. No era un presidente para el pueblo, era el pueblo en la presidencia del Perú. Esto no lo vieron en Lima y siguen sin verlo. No solo las derechas, también las izquierdas capitalinas. Y pese a que muchos se negaron en decir libertad para Pedro Castillo, tuvieron en esta segunda vuelta que entender que el pueblo exigía eso precisamente y tuvieron que cambiar el discurso. Esa es la lección del Perú para los movimientos populares y de izquierdas en el mundo. Nunca, jamás se renuncia a lo que creemos por más campañas de demonización que nos construyan. Nunca jamás se le suelte el brazo a nuestra gente por más amenazas y disciplinamiento. Nunca jamás se renuncie a escuchar al pueblo por más carguitos públicos o privados te ofrezcan. Nunca jamás se ceda al discurso del poder ni un centímetro, ni te divides entre tu gente, porque si sostienes la disputa, si sostienes la batalla, si te entercas, la voluntad popular abre una grieta y de esa grieta emanan flores de retama. Que vivan los pueblos que luchan contra viento, marea y poder. A ese pueblo lo han asesinado, lo han golpeado, lo han terruqueado, pero han exigido un único derecho que hoy pueden ganar: el derecho a hacer política en el Perú, es decir, el derecho a existir, el derecho a ser sujeto político. Los excluidos de siempre en el Perú hoy marcan la pauta del país. ¿Cómo no sentirme orgullosa de mi DNI peruano, mi acento, mi sangre, mis raíces y mi terquedad? Pero sabemos que esto acaba de empezar. La mafia fujimorista es mucha mafia. Está en todos los poderes, también en las instituciones electorales. Y lo que toca es que nos vean. Que nos sientan respirar en su nuca. Que nos sientan caminar seguras por las calles para que no se les ocurra creer que nos van a robar los votos. Protegemos el voto, porque no hemos frenado a Fujimori. Queremos ganar el país. Esto es mucho más grande que el tumor que representa Keiko Fujimori. Esto es por el Perú, por la oportunidad de ahora sí cambiarlo todo, de la mano de Roberto Sánchez, que es el candidato que reconcilia a un pueblo con su propia democracia, porque fue designado por el presidente legítimo Pedro Castillo. Estas elecciones las ha ganado el presidente Castillo, no solo por él, sino porque ha forzado, gracias a ese pueblo terco que no retrocedió ni un centímetro, que el centro, el liberalismo limeño, con excepciones mediocres, aceptaran que esto iba de democracia y, por tanto, de Pedro Castillo. Es la redención del profe. El pueblo le ha hecho justicia. Que vivan los pueblos que luchan contra viento, marea y poder. Que no retroceden ni un centímetro y al hacerlo fuerzan a todo un país a mover sus coordenadas. Aprende Europa. Aprende España. Es así como se ganan las batallas. Enfrentándote a todo sin renunciar ni dudar. Hoy más que nunca el norte está en el sur. Y Perú acaba de dar un aire de soberanía y rebeldía digna de tiempo, en tiempos de intervencionismo a toda la región. Un faro, un motor, un horizonte de esperanza que llega con viento de los Andes para toda la región que necesita de esta emancipación terca en este momento. Al final del día, cuando todo es oscuro y parece que nos ganan la partida, aparece el pueblo. Y nunca defrauda. Volvimos y ya somos millones. Si creen que nos van a robar esta victoria...
0: Muy bien, hasta ahí lo que señalaba, y totalmente de acuerdo, sobre los pueblos hacen la historia. Los pueblos luchan contra viento y marea y poder y ganan. Y el Perú ha demostrado, el Perú profundo. Miren, acabo en estos minutos, acabo de revisar ya a Cifuentes y pone, ¿no? Lo voltea Keiko Fujimori. ¿Ven? Ya la narrativa, Curven también lo plantea, Pablo Benza lo plantea, todos los sectores. Gilema le hace una entrevista ya con filo de espada contra Roberto Sánchez y ya está, ¿no es cierto? Entonces, ¿qué corresponde defender la victoria popular, amigos de JP? Defender la victoria del popular pueblo peruano. Movilizarse en defensa, cuidado, te quieren robar la victoria. Está clarísimo. Miren cómo, inmolando su encuestadora, poniéndolo en el asador, se desmienten a sí mismos y te pretenden señalar que todo el voto extranjero es para ellos y que las actas impugnadas son de Lima y por lo tanto van a favorecer a Keiko Fujimori, cuando en Lima también existe el voto de JP. Cuidado, señores. Hay que defender el voto popular. Y somos ganadores. Eso es lo que creo que mucha gente no ha entendido, incluso de JP. Ya ganamos la primera vuelta. Por eso te llaman a la calma. Hay que esperar. ¿Qué vas a esperar? Que te hagan la chanchada. Ciudadanos, está clarísimo, ¿eh?, que el voto hay que defenderlo. Y eso, y me estaban preguntando, ¿y qué está haciendo Quito sobre estos temas? Quito ha estado en la Diroes con Pedro Castillo. Quito ha estado con Roberto Sánchez en la camioneta que lo trasladaban. Quito ha estado en el balconazo. Quito ha proclamado la victoria popular como corresponde. ¿Dónde están los otros? No los veo. ¿Dónde están los 34? ¿Dónde están los senadores electos, los diputados electos? ¿Dónde están? En estos momentos se requiere declarar victoria y movilización. Vamos a escuchar a Quito en el mismo balcón donde estaba el señor Roberto Sánchez el día domingo, que hizo bien. Muchos lo critican, no debió salir, se apresuró. Al contrario, hizo muy bien Roberto Sánchez al salir y proclamar victoria para ir en contra de esta narrativa que ahora desde horas de la noche pretenden inocular con el Alfredo Torres. Vamos a escuchar a Jaime Quito.
2: La victoria del pueblo, la victoria. llamamos a todo el pueblo a seguir defendiendo el voto, porque evidentemente no se van a quedar tranquilos, pero ya el día de hoy tristemente hicimos que esta es la victoria de todo un pueblo que lucha y quiere. Gracias. Acabamos de salir de visitar al presidente Pedro Castillo y me pide que haga un llamado a los maestros, a los trabajadores, a todos los sectores de la población que creyeron y confiaron en su gobierno, a que podamos hacer todo el esfuerzo para que el día de mañana todas las mesas estén cubiertas con personeros en todo el territorio patrio. Las más de 900.000 mesas deben estar con un personero. Las mafias podrán tener dinero para poder pagar, pero aquí el pueblo no va a ser extorsionado de ninguna manera, sino más bien que aquí hay conciencia, aquí hay claridad, y por esa razón se llama a que podamos cubrir con personeros todas las mesas, todos los sectores de la población.
0: Muy bien, tenemos... ahí estaba Quito, y estaba en el balconazo, que lo ha hecho muy bien Roberto Sánchez, el día domingo, declarándose victorioso, como corresponde. Miren, si criticamos a Nieto, es que un tibio, en estos momentos no hay que ser tibios, debemos declarar la victoria, ya, hemos ganado, entiéndanse de una vez por todas, hemos ganado. Pero si ellos continúan con su narrativa de la volteada de Keiko, y los dejamos estar, como le están empezando a propagar por todas las redes sociales, los medios, entonces pueden lograr su resultado de inocular la desmoralización y la desmovilización. Aquí se ha ganado, señores, y se tiene que respetar. Y si no, entonces se genera una movilización popular en todo el país. No jueguen con el Perú profundo, que no va a aceptar que su decisión soberana sea traicionada. Porque un tipejo, un dueño de una encuestadora, empieza a decir, no, yo creo que me he equivocado yo mismo. O sea, está diciendo, el dueño de su apoyo, yo me equivoqué, ¿eh? Probablemente gane Keiko Fujimori, ¡flac! Y todas estas caterva que supuestamente criticaron a Fujimori, Curwen, el Cifuentes, Epicentro, ya, ¿se dan cuenta? La clase media, ¿qué dice José Carlos Mariátegui sobre la clase media? Sobre la llamada pequeña burguesía en términos marxistas, siempre terminan traicionando. No hemos ganado por blanquearnos o por ser centristas, nada que ver. Me sacan resultados electorales, ¿ya? Me explican con datitos y me dicen, en la provincia tanto hay esto. Yo tengo acá los datos. Y está muy claro que ha sido el Perú, Majes, la cuadrilla, ha sido el cruce de la joya, que instando a la victoria ha sido Chumbivil, Casasangro. Ellos han dado la victoria y por lo tanto no se les puede traicionar. Creo que hay un argentino que la entiende mucho mejor. Se llama Michelo, el argentino que apoyaba a Maduro y que luego fue expulsado por los traidores que hoy gobierna Venezuela. Y hoy en Argentina le ha dedicado esta canción y yo creo que con eso estamos absolutamente de acuerdo. A ver, Michelo creo que tiene mejor sabiduría que Alfredo Torres. Yo creo que todo el mundo conoce quién es Michelo, ¿no? El famoso streaming argentino que es de izquierda y que siempre... y que le ha dedicado esta cancioncita, y creo que eso resume la posición que nosotros tenemos. Y que Michelo está más a la vanguardia que cualquier cientista social o streaming o analista político limeño. Que todos ahora están diciendo, oh, Alfredo Torres lo ha dicho, oh, Alfredo Torres tiene razón. ¿No recuerdan el rol de Ibsa Apoyo en la dictadura de Fujimori? Vamos con Michelo.

0: ayer, mi pueblo peruano, mi pueblo ha dado una lección.
1: Muy bien por Michelo, que creo que tiene las cosas más claras que el oportunista de Alfredo Torres y todos los analistas disque centro izquierda y progres. Vean a Curwen, yo hubiera votado por Porque Aliaga, dice Curwen. ¿No? Miran a Marcos Cifuentes, no, la voltea, pone como titular a punto de ganar, viene otra volteada, miren el titular que pone, ¿eh? Para que ustedes vean la entrevista de César Gileman, no, yo voto nulo, ah, ¿qué voy a hacer? No, no hemos ganado por esos votos, no hemos ganado por la clase media, no hemos ganado por la pequeña burguesía, hemos ganado por el Perú, hemos ganado por Cajamarca. Hemos ganado por la Amazonia, hemos ganado por los distritos populares de Arequipa, de Tacna, de Moquegua, de Huancavelica, Apurímac. ¿Cuándo vamos a tener? Y esta gente quiere el gas para el Perú. Esta gente quiere nueva constitución, quiere renovación de contratos. No, o sea, está clarísimo. No quieren tibieza, vomitan a los tibios. Eso está muy claro. Las tareas entonces en el momento. Hay que movilizarse en defensa del voto popular, señores. Miren, ¿eh? Que nos pueden ganar en mesa, ellos quieren ganar en mesa, ese es lo objetivo, y han preparado la salida de Torres el día de ayer para inocular, a pesar que hay una, eso es lo que se llama posverdad, la posverdad es lo que se construye en las redes sociales y en los medios de la prensa concentrada, pero la verdad linda y oren, la verdad real y objetiva es lo que está planteando la OMP. Entonces, hay dos verdades. Una, lo que plantea la OMP, y otra, la que plantea Torres. ¿A quién le cree usted? Como Torres lo están amplificando por todos los medios, Torres es el que tiene la verdad. No es así. Miente que algo queda, ¿no? Dice Goebbels, el asesor de prensa de Hitler. La movilización. Y hace bien Roberto Sánchez en proclamarse victorioso. Y hace bien Jaime Quito en señalar la victoria popular. Y tenemos que declararnos vencedores en todo el Perú. Ahora, eso de esperar, de tener calma, esos son para los cojudos, van a disculpar el término. Cuidado, señores, ¿eh? Que está claramente advertido desde la piedra en el zapato la importancia y la necesidad de tomar iniciativa política en estos momentos. Así que no es JP, es todo el movimiento social y popular, todo el pueblo quien tiene que movilizarse. Y si nos quieren hacer un fraudecito en mesa, entonces este país entrará pues en una inestabilidad política total. Resultado de ellos, porque ellos no aceptan la victoria de nuestros pueblos, son racistas, discriminados, por todo lado están estas miserias de la clase media limeña, raciando, incluso de Arequipa. Bien, quería señalar, desde el día de hoy, nuestro local oficial va a estar ubicado en el edificio Eres Anónimos, ¿eh? Les digo a los ciudadanos. Nuestro local oficial va a estar en el edificio Eres Anónimos, donde se están desarrollando las asambleas y los jornadas que corresponden a este momento. Ya, entonces, desde el día de hoy, nosotros solo tenemos un solo local, el local que queda en el edificio Eres Anónimos. Dos, sobre el programa La Piedra en el Zapato, ya he anunciado una pausa. Obviamente esta semana se tiene que continuar el trabajo radial y se hará una pausa, porque es necesario, señores, intervenir en las redes sociales. Van a disculpar, pero ya creo que es tiempo de ingresar a las redes sociales. Hace rato se debería hacer ese proceso, porque están totalmente controladas, primero por la derecha y luego por los tibios, por los centristas. No veo una posición clara en las denominadas redes sociales. Así que dentro de poco haremos una pausa obligada en este proceso. A la gente, a los militantes de Nueva Constitución, ¿qué les estamos planteando? Movilización urgente. No, ya no vigilancia, movilización urgente, porque se dan cuenta que el sistema político, económico y sociocultural de la burguesía en el Perú no aceptan la victoria del pueblo y nos quieren literalmente robar la victoria de las manos. Hemos tenido iniciativa, claro que sí, Roberto Sánchez lo demostró con el balconazo, pero creo que ayer como que nos hemos quedado un poco esperando, a la 1:00 p.m. se dio ya el pase de a Keiko Fujimori, creo que ya eso marca el desarrollo de la victoria popular. Dejarse estar, callarse, estar en una situación de modorra es absolutamente irresponsable. Me parece que Pedro Castillo, Roberto Sánchez, Jaime Quito están planteando a la población lo que tenemos que hacer. Tenemos que avanzar a defender la victoria popular. Como ha dicho Laura Arroyo, los pueblos que luchan contra viento y marea y poder son los que valen la pena. Y el Perú, el pueblo peruano, este pueblo conmovedor que en distritos rurales ha colocado con 94% la victoria, no pueden ser no pueden ser no tomados en cuenta. Son ellos los que definen cuál va a ser el destino de un hipotético gobierno de Juntos por el Perú y Roberto Sánchez. No es la clase media citadina, una clase media timorata, tibia, cobarde, que al final juega al servicio, como siempre dijo José Carlos Mariátegui cuando hablaba de la guachafita que quería casarse con el gringo de la empresa transnacional. Lean a Mariátegui, Ideología y Política, y ustedes comprenderán que lo que está haciendo la clase media peruana es lo mismo que señalaba sobre la guachafita, aquella peruanita que quería casarse con el gringuito. Nada más, este programa se repite a las 6 de la tarde. Tenemos asamblea extraordinaria en Nueva Constitución hoy en la tarde. Y
2: 8 y 1. Señalamos
1: claramente, ¿quieres tener que se respete la victoria popular? La movilización es la única solución, y no caigas en el juego del fraudismo, no caigas en el juego de la sacada de vuelta, de la volteada que se está promoviendo.
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7: 8 y 7.
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7: 8 y 8.

Hola, hola amigos, ¿cómo estamos? Estamos de vuelta aquí en el Noticiero del Pueblo, frecuencia 1000, amplitud modulada 105.9 en la frecuencia modulada. Radio Más, la radio del pueblo, tu mejor alternativa. Estamos en martes 9 de junio 2026, año de la esperanza y fortalecimiento de la democracia. Frecuencia 1000, amplitud modulada 105.9 en la frecuencia modulada. Vamos de inmediato alcanzando el compendio periodístico. Reiteramos la fecha, martes 9 de junio 2026.

Y ahora que se nos viene, han cambiado los escenarios. El panorama electoral es bastante sombrío. Bueno, es lo que pretende hacernos ver la derecha, los fujimoristas y quienes desde la prensa concentrada, prensa limeña, van señalando que los resultados se van a revertir. Cuidado, el total de actas al 100% van a llegar a la OMPI hasta fin de semana. Sí, sí, recién este fin de semana, entre sábado y domingo, van a poder contar ya con el total del 100% de las actas de esta segunda vuelta electoral. Y la revisión, ojo, la revisión de las actas observadas, más de 1.500 actas, tomarán un tiempo de un mes aproximadamente para una resolución final. Así lo señalan funcionarios de la entidad, en este caso responsable de hacer las verificaciones y el conteo de estos votos, la OMPE. En buen romance, entonces, tendremos que esperar ¿hasta cuándo? Hasta julio, la primera semana de julio aproximadamente. Así de lento es este proceso electoral en su segunda vuelta. Es el noticiero del pueblo, estamos aquí en frecuencia 1000, amplitud modulada 105.9 en la frecuencia modulada. La proclamación de los resultados oficiales, ya sabemos, está programada para mediados de julio. Así lo ha confirmado una vez más el presidente del Jurado Nacional de Elecciones, Roberto Burneo, sin precisar qué día será. Prácticamente a días de asumir la presidencia de la República, el nuevo gobernante. Algo se está tramando para el final de esta contienda, de esta segunda vuelta. ¿Qué cree usted? Para los fujimoristas no está cerrada esta segunda vuelta. Abrigan la esperanza, dicen, de ganar, de revertir estos resultados con los votos del extranjero y de las actas observadas, que suman más de 1.500. Considerando, dicen, que el 63% son de Lima, donde obtienen un margen de votos a favor. Estamos en martes 9 de junio, es el noticiero del pueblo. Tanto Keiko Fujimori como Roberto Sánchez están llamando a la tranquilidad, dicen. Vamos a esperar el conteo final de las actas al 100% por la Oficina Nacional de Procesos Electorales. O sea, tenemos que esperar ¿hasta cuándo? Hasta mediados de julio, nos dicen. Todo está fríamente calculado por la OMPE de Keiko, dice la derecha. Total, ¿qué se nos viene? Es increíble escuchar al responsable y dueño de la encuestadora Ipsos Apoyo. Es increíble escuchar al responsable y dueño de la encuestadora Ipsos. Oye, pero aquí también aparece el grupo de Transparencia. Transparencia también se ha prestado para una situación totalmente encontrada como esta. ¿Qué es lo que ha pasado? ¿Qué está sucediendo? Anoche mismo se presenta el caballero este, el dueño de Ipsos, dando cuenta que se equivocaron con sus resultados de conteo rápido. Igual también falló el conteo rápido de Datum. ¿De qué estamos hablando entonces? Es la primera vez en la historia electoral del Perú que sucedería algo así. Este escenario enrarecido, todo apunta a indicar que habría sido muy bien armado. No se puede jugar con la voluntad popular de nuestra gente. ¿Qué se viene de aquí para adelante entonces? El discurso y narrativa de Alfredo Torres es realmente aberrante. Ahora resulta que la metodología técnica, científica de estas encuestadoras no sirve. Al diablo entonces, como alguien diría, probablemente al carajo con estas encuestadoras. Si no sirven, al final miren a dónde nos han llevado. ¿Ese conteo rápido de estas encuestadoras no sirve realmente o qué cosa es lo que están haciendo? Desde la OMPE, desde la Oficina Nacional de Procesos Electorales y desde el Jurado Nacional de Elecciones están llamando también a la tranquilidad. Dicen, hay que esperar los resultados finales, hay que esperar los resultados oficiales. Lo último que podemos esperar es como estos órganos tutelares del sistema electoral estén también comprometidos con una manipulación planeada. No creyéramos, pero estamos...

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No podemos estar dormidos, no podemos quedarnos simplemente ante una situación de emergencia como esta. Ante un eventual fraude, dirán algunos probablemente, los personeros de JP juegan de aquí hasta el final un papel determinante, la defensa del voto. Ojo al guía, como se dice. Esas actas observadas en Lima y Callao, más de 1500 actas. 1000 promedios son de Lima y Callao y ahí hay una muy buena cantidad de votos. Con esos votos, dicen pues los fujimoristas y la derecha, va a ganar Keiko. Hay que estar atentos, señalamos los personeros en Lima de JP. Juegan hasta el final un papel determinante. Lo propio, hay que tener demasiado cuidado, revisar el voto que está llegando del extranjero. Todo está fríamente calculado, dirán seguramente muchos. Las protestas se van a dar cuando mañana, pasado. O ya van a enfriar las protestas, miren, bien calculado, ¿no? Mañana, pasado, en las próximas horas, empieza el Mundial de Fútbol. Y la gente va a estar metida, pues, con el fútbol. A ver, vamos, como lo hemos prometido, a hacer también el seguimiento de este conteo de votos oficiales a través de la OMPE. Vamos a, para mañana les prometemos, vamos a tener ya algo más claro. ¿Hasta dónde realmente es que se pueden dar resultados totalmente contrarios a lo que ya conocemos y lo que las mismas encuestadoras habían señalado? Que las dos han fallado, las dos encuestadoras, más allá de saber y conocer que Datum finalmente termina siendo una caricatura, ¿no? De un trabajo serio. Pero con esto sí, a Datum prácticamente tiene que desaparecer. Esa señora Urpi Torrado ya tiene que, no sé, tener siquiera un gramo de sangre en la cara para dar o prestar algún tipo de declaraciones. Todo el laberinto que tuvimos, ¿no? Durante la mafia fujimontesinista. Todo el billetón que corrió. Y ahora otra vez la señora Urpi Hurtado, Torrado, ¿no? Urpi Torrado. Salió a afirmar que el trabajo de conteo de voto tenía un error del 1%, nada más, 1%. Por eso es que ayer nosotros matemáticamente demostramos que el triunfo estaba asegurado. Pero de pronto en las próximas horas sale este otro caballero, Alfredo Torres, el de la encuestadora aparentemente más fiable, a desconocer sus propios resultados, a afirmar que se equivocaron. O sea, ¿qué tipo de metodología es la que se utiliza? Esto es increíble, es bárbaro lo que estamos enfrentando el día de hoy en el Perú. Así que su conteo de votos simplemente no sirve. Oye, la muestra que tomaron 1000 actas es lo que se toma, ¿no? Para el muestreo. Pero en función de la metodología establecida, esto no es nuevo, no es que están experimentando recién. Esto ya se ha hecho toda una vida y nunca ha fallado. Ese conteo de votos de las actas oficiales siempre han acertado. Esta es la primera vez, sería la primera vez que falle. Por eso, mucho cuidado, no creyéramos que aquí esté comprometido el mismo Jurado Nacional de Elecciones. ¿Quién es ese señor Burneo? ¿Burneo se va a burlar de nosotros? Bueno, todo podemos esperar. ¿Cómo se ha armado ese Jurado Nacional de Elecciones? ¿Quiénes están allí? Y la OMPE, lo sacaron al señor, ¿cómo se llamaba? Corbeto. Han puesto a su sucesor. En verdad, esperemos que aquí no se haga la gran trafa. Personeros, este es un trabajo de los personeros. Bueno, ya la prensa limeña, como ya sabemos, simplemente obedece, ¿no? Un derrotero muy bien fijado, muy bien señalado. Bueno, todo el trabajo de la prensa limeña está bien editado, ¿no? Obedecen a un mismo renglón. Y todos el día de hoy están hablando de lo que anoche hiciera público en un canal de televisión abierta a nivel nacional este señor Alfredo Torres. Él ha sido pues el detonante. Hemos fallado, nos equivocamos. Un momentito, caballero. O sea que hoy están aplicando una nueva metodología para que usted nos diga que fallaron y que de acuerdo a los movimientos o los nuevos estudios que han desarrollado,
Ahora resulta que el escenario este electoral se va a revertir. ¿De dónde entonces? Ese es el otro gran tema. Cuidado, nos estamos quedando en medio camino. Si dice que ha fallado su metodología por primera vez en la historia electoral de nuestro país, ¿qué tipo de metodología están entonces ahora utilizando para decirnos de que no, se equivocaron? Es pues la ley de las contradicciones. La tesis, la antítesis y la síntesis. Total, ellos mismos están utilizando ya, ¿para qué vamos a entrar en ese terreno? Sí, pues es la ley de las contradicciones. Pero llevar a temas como estos a situaciones extremas, no, cuidado, aquí se está jugando con la voluntad popular. Y esto no lo podemos aceptar de ninguna manera. Igual. Oye, tenemos que jugar el partido hasta el final. ¿Qué va a pasar? Hay que ir revisando, a ver. No vamos a dejarnos estar así tan fácilmente. No vamos simplemente a esperar a ver qué dice la televisión limeña, qué dicen los periodistas limeños. No, aquí por la información que está totalmente transparentada. Esperemos que esa información esté totalmente transparentada, que no esté maquillada, que no esté manipulada. Repetimos una vez más, por los mismos órganos de control de la OMP y el Jurado Nacional de Elecciones, ¿no? Que son los que dan cuerpo a este sistema electoral propiamente de una contienda como esta que estamos enfrentando. Así que atentos a lo que se viene. Vamos a ver otro tipo de información. Nos hemos metido en el tema porque es obvio, pues no hay de otra. Han alcanzado un último reporte de la inflación. Oye, en estos primeros 4 o 5 meses ya hemos pasado los dos dígitos. ¡Qué cosa! Sí, la inflación se dispara en el Perú, por más que quieran ocultarnos realidades como estas. Bueno, ya lo había dicho Mónica Delta, ¿no? Los pobres en el Perú nada tienen que perder. ¿Qué cosa? Nada tenemos que perder. Tenemos todo por ganar. Entonces no se burlen pues de nosotros. A ver, la inflación de mayo, el último mes, ha alcanzado el 2,89%. Bueno, todavía termina siendo demasiado corta la cifra, ¿no? Que solamente hemos crecido, la inflación, el costo de vida, que no se ha incrementado siquiera un 3%. Bueno, pues ese es el resultado del Instituto Nacional de Estadística e Informática e INEI, el INEI. No, miren, el INEI como que se está reservando todavía sus resultados. No concuerda, todo apunta a indicar, con la información que está alcanzando. ¿Quién alcanza esta inflación en el mes de mayo? Es el Banco Central de Reserva. ¿Qué? Sí, el Banco Central de Reserva de Julio Velarde. Lo cierto es que en los primeros 4 o 5 meses ya hemos pasado el 10% de inflación, dos dígitos de inflación. ¿Con cuánto de inflación vamos a llegar hasta fin de año? Por eso es que el gordo quiere ir, se dice, no, esto es incontenible. Lo que se viene, además, mejor zafo del problema. Me voy, dice. Bueno, creo que se vence ahora en julio, este año se vence, o todavía hasta el próximo año su permanencia en el Banco Central de Reserva. No es un mago, pues, no es un mago. Se ha estado manejando, dicen, una macroeconomía responsable, pero ya sabemos en función de qué tipo de intereses. Lo real, a ver, ¿qué tipo de movidas ha hecho el gran mago para evitar una inflación como esta? Que repetimos, nos queda clarísimo, está siendo pues manipulada. ¿Por qué? Es fácil entender el costo de vida, cuánto se ha elevado. La capacidad adquisitiva de la población, o sea, el dinero que tú tienes en el bolsillo te sigue permitiendo comprar lo que comprabas hace 1, 2, 3 meses atrás. A ver, finalizando el año 2025 en diciembre, ¿cuánto podías comprar con el dinero que hoy igual tienes? Porque no ha subido el sueldo, no han subido las remuneraciones, todo sigue igual en materia remunerativa. O sea, sigues teniendo los mismos ingresos. A ver, esa platita, luego de 4 o 5 meses, te permite comprar lo que habías adquirido en diciembre del 2025. No, pues, la gente está comprando mucho menos. O sea, esa canasta básica de alimentos, ¿en cuánto está? Y nos siguen mintiendo, nos siguen engañando, nos siguen mareando la pava. ¿Por qué? Porque nos miran como pavos, pues. Miren cómo se ha ido moviendo la tabla esta de la inflación.
En enero, en febrero estaba en 2,14%, luego subió a 2,52%, en el siguiente mes 2,82% y ahora está en 2,89%. Está subiendo, sigue subiendo. Ojo, la inflación acumulada, de enero a mayo está ya por encima de los dos dígitos. Claro, se va sumando, pues. En enero subió ¿cuánto? 2%. En febrero, 2,14. En marzo va subiendo, está subiendo. Tienes que ir sumando 2, 4, 6, 8, 10. Ya estamos por encima del 10, 11%. Oye, no estamos contabilizando junio, o sea, hasta fin de año. ¿Qué inflación vamos a tener en el Perú? Y no nos van a decir al final, no, solamente hemos tenido una inflación de ¿cuánto? Del, bueno, pues del 3%. Mentira. Miren cómo nos manejan, ¿no? La inflación en el mes de enero sube ya, promedio, 2%. 2%. La inflación en febrero subió 2,14, 2,2 prácticamente, 2,2. Tienes que ir pues sumando, ellos que dicen, ¿no? 2 en enero, 2 en febrero, 2,5 en marzo, 3 en mayo, total. Hacen un promedio de ese crecimiento. Esa es la inflación. No, la inflación está subiendo. En enero subió 2. En febrero subió otros 2. En marzo subió ya 2,5. O sea, cada vez se va devaluando la capacidad adquisitiva del consumidor, de los peruanos. Entonces no vengan pues con ese tipo de manejo totalmente arbitrario, ¿no? Totalmente direccionado para hacernos creer que las cosas en el Perú caminan a las mil maravillas. Por eso ahora tenemos que entender que la situación de vulnerabilidad es cada vez más agobiante. Dicen que han reducido la pobreza mínimamente, pero igual seguimos siendo más de 9 millones de peruanos en calidad de pobreza. 1.600.000 en extrema pobreza. Vayan sumando. Oye, ¿y los vulnerables? Los vulnerables están por encima de los 12 millones. La misma FAO lo ha dicho, la FAO, ¿no?, que tiene que ver con la alimentación a través de la Organización de Naciones Unidas, ha establecido, ya sabemos qué ha establecido. Oye, ¿cómo estamos viviendo los peruanos en materia de la alimentación? Estamos fue por debajo del promedio en Latinoamérica. Oye, pero con tanta riqueza, otra vez con más de lo mismo, es que tenemos que terminar de entender. Y miren lo que estamos haciendo, seguimos eligiendo a nuestros verdugos. ¿Creen ustedes así que con estos mismos gobernantes vamos a superar la situación? No, pues imposible. Seguimos jalando la soga, ¿a dónde más? No entendemos, oye, manan, no se entiende, pues. Oye, y si gana Keiko, vamos a continuar eso, con más de lo mismo. ¿Qué creen que esto va a cambiar? No va a cambiar absolutamente en nada. Por el contrario, la situación se va a agudizar. Vamos a ir de mal en peor. Oye, con Keiko van a privatizar Petroperú y ahí sí nos fregamos. Ustedes, amigos transportistas, no entienden el problema en este momento que están pidiendo al gobierno ese haga uso, ¿no?, de ese fondo de estabilización de precios. Fondo de estabilización de precios. Bueno, pues en parte ya los ha escuchado el señor José María Balcázar. La subvención de 4 soles en el diésel, pero solamente para el transporte de carga pesada. Y para Lima lo propio. Y en provincias, en regiones, ya la gente aquí empieza a protestar. La única salida que dicen, no, vamos a seguir subiendo el pasaje, los pasajes. ¿En cuánto lo han subido? En 30%, 30%. Claro que eso afecta a la economía popular, para que se entienda. Y luego te dicen, no, no ha pasado nada, todo sigue igual. No, no, no, señor. Esto fue producto del modelo económico, del sistema que estamos transitando, pero no se entiende. ¿Qué más podemos hacer? Muy pocos van comprendiendo, ¿no? Porque estamos en una situación de postración como la que estamos enfrentando. Pero a la gente le siguen haciendo creer, bueno, de que todo está bien, que vamos a mejorar, que no te preocupes, que trabaja nomás como burro. Bueno, las 8 horas, no, olvídate de las 8 horas, eso ya no existe. Tienes que trabajar más, pues, 10, 12, 14 horas. Y vas a ver, trabaja y trabaja día y noche, vas a salir de la situación en la que te encuentras. Oye, ¿cuánta gente ya se nos va yendo? ¿Cuánta gente se va muriendo? Han trabajado más de 12, 14 horas. Oye, ¿se han vuelto millonarios?
Dios, miren cómo nos maneja la derecha. En verdad nos han convertido en los esclavos modernos, ¿no? En pleno siglo XXI. Trabaja, que trabaja. Usted que esté escuchando, no, según usted se saque el ancho, usted no trabaja todo el día. Hasta descuida a los hijos, la familia. Oye, ¿y es millonario? ¡Ja, caramba! ¿Cuántos millonarios más tenemos en el Perú? No, las únicas familias multimillonarias son las que ven crecer sus fortunas. Pero nosotros, el grueso de la población, tienes que cambiar la matriz económica. Eso hay que entender. Este modelo económico no sirve. Ya es totalmente contraproducente a los intereses de las mayorías. Decíamos, miren, van a privatizar. Keiko va a vender, se va a deshacer de Petro. Ya lo ha dicho en cuántos idiomas. Si no entendemos, no sabemos escuchar. Claro, y te dicen, te han metido en la pequeña neurona que todavía tenemos, o el chip que tienes, ¿no? De que no, ¿cómo vas a seguir manteniendo Petro Perú? Hoy es una empresa deficitaria. ¿Cuántos millones de millones hemos votado? Mentira, pues. Bueno, parte es cierto, pero el manejo propiamente de una empresa estratégica como Petro Perú no puede terminar con venderla. ¿Cómo vas a vender tu empresa estratégica, tu gallina de los huevos de oro? ¿La quieres regalar? ¿Quién está haciendo esta derecha entreguista, esta derecha mercenaria, mercantilista? Pero no entendemos, pues estamos en el Perú, somos un país de tercer mundo, de enanitos que... retrasaditos, no entendemos, no aprendemos pues las lecciones. Vas a ver, privatizan Petroperú, te fregaste. ¿Cuánto crees que va a subir todavía más los combustibles? Y luego van a seguir echarán mano ahora sí. No va a haber de otra. Keiko va a tener que meter la mano a ese fondo de estabilización. ¿Para qué? Para subvencionar el precio de los combustibles. Pero hay más, pues, ¿qué crees tú? Esa platita, esa subvención del Estado, ¿cuántos miles de millones van a salir del Estado para cubrir ese fondo de compensación o de estabilización para el precio de los combustibles? ¿De dónde salen? ¿Qué? ¿Por arte de qué? ¿De magia? No, son dineros que nosotros, todos nosotros, vamos a tener que pagar, vamos a tener que desembolsar. Al final es el dinero del mismo pueblo. Eso es lo que la gente no termina de entender. Estos creen que los millones de millones, ¿de dónde salen? Pero no, nos prestan, pues, no, accedemos a créditos, ¿no? Al Banco Mundial, Fondo Monetario Internacional, la Banca de París, qué sé yo. ¿Quién paga esa deuda? La pagamos, pues, nosotros. Estamos pagando nosotros la deuda. Es que la gente no entiende. Oye, carajo, entra por acá, sale por allá. Para este año, miren, del presupuesto, porque hoy te recuerda, ¿no? Dicen el presupuesto general de la República para este año está bordeando, ¿cuánto? Los 258 mil millones de soles. ¡Carambas! Pero resulta que solamente un 30%, y en números, a ver, 60 mil millones, alguito más, ya redondeamos a 65 mil millones, plata, pues 65 mil millones, es ¿para qué? Para obra física, ya, es inversión de capital. Vamos a hacer obras, ¿no? Las carreteras, los puentes, las represas. ¿Tú crees que con 65 mil milloncitos vas a lograr atender tanta demanda que tenemos en hospitales nomás? ¿Cuánto se nos va a ir en colegios, en contratar al recurso humano? No alcanza, no es suficiente. Pero tras cuernos palos, como se dice. Revise, pues, aquí les hemos alcanzado toda la información. Miren, hay 65 mil millones, ¿para qué? Para desarrollar obras a nivel nacional en todo el Perú. ¿Y saben cuánto hemos destinado de ese presupuesto para pagar la deuda externa, pagar lo que nos hemos prestado? ¿Ya se olvidó? ¿Cómo se va a olvidar, por Dios? Somos pues peruanos, oye. ¿Saben cuánto hemos destinado para pagar la deuda externa? 32 mil millones de soles. ¿Qué? Sí, 32 mil millones para pagar la deuda. ¿Qué la deuda? No vamos a pagar el capital de la deuda, estamos pagando los intereses de la deuda externa. Tanta plata, sí, pues 32 mil, prácticamente la mitad, el 50% de lo que vamos a invertir para ejecutar obras en todo el Perú. ¿Qué les parece?

necesitar más dinero. ¿Para qué? Para cubrir este otro hueco que va a tener el Estado, ¿no? Porque, obvio, vas a privatizar Petroperú. Sí, sí, ¿quién va a hacer eso? Keiko, la derecha. Van a subir se van a disparar los combustibles. Y para evitar protestas de los transportistas y los paros y las huelgas, entonces van a echar mano a ese fondo de estabilización de precios de los combustibles. Correcto, eso significan miles de millones. Ah, no estamos hablando de una bicoca. ¿Y esa platita de dónde sale? Tiene que salir, pues, de las arcas del Estado. ¿Y el Estado de dónde va a conseguir esa plata, esos dineros? Mayor endeudamiento, y eso implica que déficit fiscal. Pero si nos están diciendo, no podemos gastar más de lo que no tenemos. Miren las tremendas contradicciones. Algunos entienden bien, otros a medias, y algunos estamos quedando en bolero, ¿no? ¿Qué estarán hablando? Te dicen. Ese fue el manejo de la economía en nuestro país. Es toda una cadena, no es todo un sistema. Por eso se habla de sistema, por eso se habla de modelo económico, que finalmente termina afectándonos a todos nosotros. El modelo económico ya no responde a las necesidades del pueblo. Esto tiene que cambiarse. Pero manan, pues, y miren, trascuerno yo no sé, ¿qué nos pasa a los peruanos? No entendemos, no aprendemos nada hoy. Y una vez más ha quedado demostrado que el voto emotivo, el voto emocional siempre nos gana. Hoy dices, oye, ¿no estamos todos más del 95% contra las mafias que nos gobiernan? Todas las encuestas, nadie estaba de acuerdo, no hay que con esta gente nunca más, con estas mafias, nunca más. Nunca más con las mafias. Y resulta que las mafias han terminado empoderadas. Resulta que en esta segunda vuelta, no sé, oye, falta nada más que se confirme lo que estos están queriendo. No lo podemos permitir. No podemos aceptar, después que nos han dicho y se han reído en nuestras propias narices, ¿no?, a través del conteo rápido que nunca ha fallado, ahora nos dicen, no, que se equivocaron. Y por tanto, claro, si se equivocaron, entonces quienes están en el otro lado, los perdedores, van a terminar triunfantes. No, pues, o sea, así se van a burlar de nosotros los peruanos. Ya basta, por Dios. Somos una aldea, somos qué cosa, ¿cómo nos miran a los peruanos? Y en el mundo exterior se van a reír de nosotros. Estas encuestadoras igual, pues, se han sacrificado. Ese Torres debe desaparecer hoy, esfúmate, desaparece de una buena vez. Igual la otra de Datum, esa señora Torrado. Esto ya es realmente escandaloso, esto jamás se ha visto. Primera vez que algo de esto sucede en nuestro país. Pero decíamos, miren, el comportamiento, la conducta de nuestra gente. ¿Dónde están nuestros amigos sociólogos? Hagan, pues, estudios del comportamiento. ¿Por qué nuestra gente sigue actuando así? ¿Por qué somos tan volátiles? ¿Por qué somos tan frágiles? ¿Por qué, oye, por qué somos tan cambiantes? Ya para que la gente lo entienda. Si antes de la contienda todos, el 95-96% decíamos, nunca más con esta gente, con estas mafias, con el fujimontesinismo, con el porquismo, con el aliaguismo, qué sé yo. Y el día de hoy, oye, ¿cómo estamos terminando la contienda electoral? Es increíble. ¿Eso qué demuestra? La fragilidad que tú tienes como peruano. Hoy día te dicen una cosa, mañana te cuentan otro tema y pasado te la cambian la historia y tú vas marchando al cómo te van diciendo las cosas. No tenemos, pues, firmeza, no hay seguridad, no tenemos una personalidad propia, no hay una personalidad definida, por eso hacen lo que quieren con nosotros. Ahora, ¿qué resulta? Bueno, va a terminar resultando que más del 50% termina aceptando que las mafias, vamos a seguir con más de lo mismo, total. Oye, ¿quién nos entiende? Esto es el Perú, este es el Perú nuestro. A ver, vamos abriendo líneas, un par de llamaditas nada más, por favor. Porque queremos adentrarnos en el tema este central. ¿Cómo se están moviendo las cifras? Tenemos los últimos resultados. No nos van a venir con los grandes cuentos. Aquí vamos a hacer un seguimiento minucioso todos los días, minuto a minuto, porque no puede terminar una historia como esta. Se están burlando de todos los peruanos. Esto ya es increíble. En el mundo nos están mirando. ¿Cómo nos miran en el mundo? Oye, mira lo que ha pasado en el Perú. Mira su proceso electoral. ¿Quién está metido aquí? ¿Quién ha metido sus narices? De hecho, pues, que Norteamérica, lo que ha hecho en Colombia, lo que está haciendo en esta Latinoamérica, Estados Unidos, el gringo Trump, el imperio, bueno, hoy más que nunca ha estirado todas sus garras. ¿Para qué? Para apropiarse de todo lo que tenemos aquí, peruanos, colombianos, venezolanos, brasileños, bolivianos, paraguayos, uruguayos, chilenos, en fin.
Somos la colonia, seguimos Latinoamérica.

0: sigue siendo el patio trasero y más que nunca de Estados Unidos. Y eso no lo vamos a permitir de ninguna manera. A propósito de Bolivia, este cachito y les damos el pase, no cuelguen. Miren, Bolivia se desangre y la crisis generalizada se agudiza. ¿Saben lo que ha aprobado ayer? Ayer nomás, ayer lunes, hoy estamos martes, ¿no? Que estamos hoy día, hoy está martes, fue ayer, en las últimas horas, el gobierno boliviano ha aprobado. ¿Qué creen que ha aprobado? Ante la ola, ¿no?, de movilizaciones, de protestas, ha perdido el control de esas movilizaciones el gobierno boliviano y Rodrigo Paz, su presidente, ayer ha promulgado, ayer lunes, la ley de regulación de estados de excepción y ha sido aprobada por el Parlamento. ¿Y qué establece esto? Un nuevo marco legal ante situaciones de crisis internas como las que están enfrentando el día de hoy. Este nuevo marco legal que establece la participación de las Fuerzas Armadas. Las Fuerzas Armadas van a salir en Bolivia en operativos de control en casos de conmoción civil como estos que están pasando hoy en Bolivia. Peligrosísimo. Ahora van a salir los soldados a las calles, pertrechados con sus armas de guerra para enfrentar al pueblo. Vamos a ver las tanquetas de las Fuerzas Armadas. ¿Dónde? En las calles, para enfrentar a la población indefensa. Cuidado, Bolivia está a un paso de la guerra popular que se vienen. ¿Y quién está gobernando Bolivia 6-7 meses ya? ¿Quién? La derecha, Rodrigo Paz. ¿Y por qué la gente está en las calles? No, como te han dicho, pues, ¿cómo nos engañan? No, eso ha hecho la izquierda. Ese es un problema de Evo Morales. Él ha movilizado. No, la gente se está movilizando. ¿Por qué? Porque le han metido la mano a la economía popular. Porque le han quitado los subsidios. Porque el costo de vida en estos últimos meses, dos últimos meses, se ha disparado. Hay un descontrol total. ¿Producto de qué? De ese tipo de políticas en materia económica que está aplicando este señor presidente Rodrigo Paz de la derecha boliviana. Entonces, las protestas en Bolivia es producto de ese tipo de políticas, de mecanismos, de estrategias, si quieren, que está utilizando la derecha Rodrigo Paz. ¿Para qué? ¿Para empobrecer más al pueblo? Por eso es que la gente está en las calles. A ver, hay más, bueno, luego compartiremos más información. Vamos a los teléfonos con las disculpas del caso. ¿Con cuál empezamos? En el teléfono fijo, en el 625174. Sí, buen día, le copiamos. Adelante. Hola. ¿Qué pasó? En la otra línea, a ver, buenos días.
1: Hola, señor Ancón. Muy buenos días. Señor Ancón, cabalmente, como usted dice, señor Ancón, pues, yo estoy toda la noche escuchando. Y como un pequeño trabajo estoy haciendo, señor Ancón, ahora todos los radios, todos están haciendo porque se acerca, porque puede reverter Caico. Ahora, como dice, no habría ninguna voto de extranjero para Sánchez, y todavía hay un bolsón todavía que viene de extranjero para Caico. Y entonces todos están hablando, pues, señor Ancón, porque no hay quien le enfrente, no hay quien diga, nadie, a ver, no sé qué está haciendo los de cosas pues, en Lima, porque tarde, de temprano, estos nos van a hacer ver, porque ya ha igualado, ha ganado, por de abajo pueden estar haciendo todo una, como que dice, una fantasía, pues todos pueden estar trabajando porque la mayoría está, pues, en todo, señor Ancón, la derecha. Muchas gracias, señor Ancón.
0: No, igual, las gracias a usted por la participación. A ver, en todo caso, cerremos teléfonos y por favor, con ustedes vamos a ir avanzando en la revisión de este conteo. O sea, formal, aquí no hay una muestra simplemente, ¿no? Como hacen estas encuestadoras. Ya, pero esto realmente es vergonzoso. Oye, no, si llegara a situaciones extremas como estas. Miren, los votos se siguen reduciendo en favor de Keiko Fujimori. Hasta hace una hora, un par de horas, no, 6 de la mañana, decíamos, hay una diferencia de 26.000 aproximadamente. A estas horas de la mañana, ya la diferencia solamente es de 16.000. De 45.000 que alcanzó ayer en horas de la tarde y noche, resulta que para hoy, en una sola noche, se ha reducido ¿en cuánto? En más de la mitad. A ver, en este momento, Roberto Sánchez tiene el 50,067%, Keiko Fujimori el 49,93%. En votos, Roberto Sánchez 8.906.101 votos. Y Keiko Fujimori, 8.882.342 votos. Miren, todo lo estamos haciendo en directo, aquí no estamos preparando nada, al toque nomás. Y con ustedes hacemos la La diferencia, pues, a ver, 8,906 y 882, ¿de cuánto estamos hablando? 882, 92, 96, sí, pues, menos de 15.000 votos, 14.700 aproximadamente, es la diferencia que separa a uno de la otra candidata. 14.600, repetimos anoche, eran más de 45.000. De 45.000, se ha caído a ¿cuánto? A 14.000 y pico, ¿no? Sí, 14. Bueno, ya ayer le hemos dado las cifras. ¿Y por qué? Lo que dice, pues, los que están sosteniendo, cuidado, ya sabemos que la prensa limeña, así como cerraron filas, ¿no? Para atacar y echar el lodo que quisieron, y lo hicieron contra el candidato de JP. Y todo el equipo, ¿no?, que acompañaba a Roberto Sánchez, igualito el día de hoy, igualito, cierran filas. Y todos uniformaditos van marcando el paso, todos al mismo paso, para decir, señores, se equivocaron las encuestadoras. Y de acuerdo a los nuevos estudios, ¿y qué tipo de estudios? No, dice que las nuevas proyecciones que están haciendo, claro, eso no es que ya ganó Keiko. Pero ellos quieren forzar la figura y nos van metiendo a la cabeza de que esto se va a revertir y que ahora la primera opción la tiene Keiko Fujimori. Cuidado, o sea, todos al unísono. Usted va a mirar, pues, la tele, todos los felices y contentos ayer en horas de la noche. Íbamos monitoreando y decíamos, ¿qué está pasando? Pucha. Hasta que escuchamos, pues, a este caballerito, ¿no? El señor Torres de Ipsos. Bueno, y él efectivamente corrobora lo que luego se vino como una marea, ¿no? Pucha, que quieren arrasarnos ahora y decir, no, señores, ya esto está definido. Momentito, no nos aceleremos, vamos a pelear hasta el final. Aquí no se pueden burlar de nosotros. Al diablo, se han burlado, pues, de todos nosotros. ¿Cómo? Es la primera vez en la historia del Perú, la primera vez, ¿ah?, que se revertirían resultados como estos. Pero a estas alturas del par, eso podría ser de repente hace 10, 20 años atrás, ¿no es cierto? Cuando la tecnología, bueno, no es, pues, como la que hoy tenemos. La tecnología de hoy, tecnología de punta. O sea, has mejorado todos tus niveles de estudio, ¿no? De credibilidad, de confianza que puedes dar en un tema como este electoral. Pero no, en el país, en el Perú, en lugar de avanzar, hemos retrocedido. ¿Qué? Ese señor Torres, oye, diablos, ¿para qué tú tienes tu encuestadora esa Ipsos? Se va al carajo por el final. Hoy, cuando debemos mejorar esos sistemas, ¿no?, de control, de estudio, porque repetimos, la tecnología ha mejorado. Pero aquí no, aquí vamos como el cangrejo. En lugar de mejorar, que nos hemos ido para atrás. Y hemos llegado a una situación extrema como esta y que terminan diciéndonos, señores, hemos fallado. ¿Qué? No, ha fallado el conteo de votos que hemos hecho. Increíble. Oye, ¿realmente esto es creíble? ¿O lo han cogido del pescuezo este caballero Alfredo Torres? Bueno, ya todo podemos pensar, pues, si las mafias están gobernando, las mafias se han empoderado, romper con estas mafias, pucha, no sé qué va a pasar. A ver, avancemos. Bueno, hemos rematado el teléfono, decíamos que no vamos a atender llamadas, pero a ver, si están en línea, vamos al 625174. Sí, buen día.
2: ¿Aló?
0: Sí, adelante, adelante, amigo, buenos días.
2: Sí, buenos días, señor Angón. A ver, Transparencia es una entidad que es no gubernamental, ¿verdad?
0: Uh-huh. Así eso es
2: una encuestadora internacional. Ahora, ¿cuál fue el margen de error que dio?
0: 1,9,
2: ¿verdad? Entonces, ese 0,19, ¿cuántos votos significa?
0: Ahí está el dilema.
2: En ese margen de error es en el limbo en el que ha dado, pues, Sánchez su balconazo. Y de acuerdo a ello, pues, lo que dijo todo el equipo, todos los profesionales, ¿no?, que están conjuntos JP, no hay, pues, mínima, mejor dicho, no hay
0: Listo, amigo, gracias. Con el mayor respeto, sí, por favor. Luego vamos a volver. Sí, lo que queremos es, estamos con teoría, correcto. Pero hoy vamos a los hechos reales. ¿Cómo aparece el movimiento este de los votos, ¿no? Eso es lo interesante. Lo demás simplemente es interpretación, bueno, las proyecciones en función de estos resultados que los vamos obteniendo. Sí, por favor, cerramos líneas y no vamos a atender, ya con el mayor respeto. Miren, usted tiene que entender, porque hay alguna gente que eso lo malentiende. Oye, pero sí vamos ganando, ¿qué ha pasado? Nos están robando, fraude. Probablemente, pues, desde el momento en que el dueño, este Alfredo Torres, sale y nos dice a todos, oye, que se han equivocado, que se han cometido errores, esto ya huele a podrido, pues. Una encuestadora seria, la más seria que tenemos, ¿no?, hasta el día de hoy, que venga y nos diga que se han equivocado. Igual, también se ha equivocado la otra, la de Datum. No puede ser posible. Dos estudios, ¿no? Más allá de la credibilidad o confianza de una y otra encuestadora, lo cierto es que al final, o sea, todos se han equivocado. O sea, ¿se han equivocado adrede a propósito? Igual, una dice el margen de error 1,9 y la otra, de Datum, 1%. Tú juegas con esos resultados. Porque, cuidado, cuando te dicen margen de error 1,9, no es que 1,9 todito se lo vas a dar por un candidato, no, ni hablar. Que van a haber algún tipo de diferencias, probablemente. Por eso es que hasta el día de hoy, todos esos resultados, ¿no?, del conteo rápido, no han fallado. Ha sido mínima la diferencia. 0,002% será, pues, o sea, unos cuantos votos, nada más. No fallan. ¿Y cómo ahora van a fallar? Y ojo, cuando estamos hablando en el caso de Ipsos, por ejemplo, ellos han dado una ventaja de 0,5%. 0,5%, ¿saben qué cantidad de votos significa? 1 millón de votos, aproximadamente. A ver, estamos hablando, a ver, para ser puntuales. No es 1 millón. A ver, tenemos que ser serios. Miren, del total de votantes, son más de 27 millones de votantes hábiles. Pero el ausentismo está sobre los 6 millones, voto blanco, nulo, voto válido. Al final, promedio, 20 millones de votantes. 20 millones. ¿Cuánto es el 10% de esos 20 millones? 2 millones. ¿Correcto? 2 millones. El 10%. ¿Cuánto es el 1% de esos 2 millones? ¿O de los 20 millones? ¿Cuánto? 200 mil votos. 200 mil votos es el 1%. El error, si hablamos de 1%, es de 100 mil votos. La diferencia que he encontrado, ese estudio, ese conteo rápido de Ipsos, es de 100 mil votos. 100 mil votos en favor de Juntos por el Perú y Sánchez en relación a Keiko Fujimori. Para que lo entienda usted mejor, ¿eh?, con los resultados que ellos mismos han alcanzado. Están en juego 100 mil votos. Ahora resulta que esos 100 mil votos, ¿qué?, ¿se han desaparecido? ¿Se han esfumado? Ojo, otra vez, para que entendamos. ¿Cuánto le daba en el conteo rápido a Sánchez? 50,3%. Miren que hablamos con objetividad. 50,3%. ¿Y cuánto le daban a Keiko Fujimori? 49,7%. Ahí está, pues. Ese es el 0,5%. ¿Correcto? Entonces, ese 0,5% representan en promedio 100 mil votos. ¿Sí? O sea, ¿se han equivocado en 100 mil votos? Bueno, pues que te equivoques, por eso decíamos, no hay precisión, porque es una muestra, ¿no? El conteo rápido es una muestra. Obtienen 1000 actas, para eso se utiliza metodología, para eso se utiliza la ciencia. Y difícilmente van a fallar, los errores son mínimos. Por eso, si hablamos de 100 mil votos, oye, que se equivoquen en 10 mil todavía es demasiado. Pero sin embargo, miren lo que ha pasado. Miren lo que ha ocurrido. Increíble, ¿no? ¿Quién les va a creer? Algo raro está pasando, algo realmente extraordinariamente espeluznante. Están tramando y no creyéramos que para esto se preste pues la OMP, el Jurado Nacional de Elecciones. Pero, a ver, vamos de fondo, de llano, a conocer estos fríamente los resultados. A ver, el último reporte, a las 8 de la mañana con 8 minutos, aunque debe haber otro. A ver si actualizamos la cifra. Permítanos, miren, es que todo lo hacemos en vivo y en directo, como se dice. A ver, haremos un nuevo intento. Debe haber un nuevo reporte, ¿no? A estas horas de la mañana. ¿Ya ha transcurrido cuánto tiempo? Aquí está. Vamos, presentación de resultados. A ver si estamos en lo cierto. Efectivamente, miren, ¿ah? No nos han actualizado las cifras. Si no volvemos a ingresar, ya, lo ultimito, son las 8 de la mañana con 55 minutos. El último reporte, 8 de la mañana con 52 minutos. Aquí está, 8 de la mañana 52 minutos. ¿Correcto? ¿Qué dice este último reporte de la OMP? A ver, Roberto Sánchez, 50,065. Sigue cayendo. Sofía Keiko, ¿no? Keiko Fujimori, 49,935. En votos, ¿qué significa esto? Roberto Sánchez, 8,907,787 votos. Keiko Fujimori, 8,884,515 votos. A ver, de 884 a 907, acá hay 6. 6 más 7, 13. Ya estamos hablando de 13.000 votos. En antes eran ¿cuántos? 15.000. Ahora se sigue reduciendo. Estamos en 13.200. 13.200 es la diferencia que tiene Roberto Sánchez en relación a Fujimori. ¿Ya? Listo. Entendemos que ahora están entrando ya a contabilizarse los votos del exterior. Entonces, ¿qué vamos a hacer? Otra vez, como hicimos en la mañana. Ingresemos a ver. Aquí está voto presidencial. Correcto. Estamos hablando al 95,844. Todavía falta por escrutarse cuánto. 4,16. Sí, el 4,16% falta todavía escrutarse. Hasta este momento, miren, de un total de actas, eso se está repitiendo permanentemente para que usted también tenga las cosas un poco más claras. Hay un total de actas de 92.766. Ya, ese es el total de actas, 92.766. ¿Cuántas han sido ya contabilizadas? 88.911. Correcto. Faltan pendientes, o sea, todavía faltan que revisarse esas actas. ¿Cuántas son? 2.314. O sea, hay en juego, ¿cuántos votos aquí? 2.314 actas. Por acta, por lo medio son 200, algunas son hasta 300 votos a cada acta. Entonces, están en juego todavía, miren, ¿cuántos votos? Mucho cuidado. Y el otro tema, estas que han sido observadas, ¿cuántas son? 1.541 actas. Ahí prácticamente se ha cerrado, no sé, no hay más actas en observación. De esas 1.541 actas, 1.000 son de Lima y Callao, ¿correcto? De Lima y Callao. Y el resto, 500, del resto del país. Y la mayor cantidad de votos que tiene Keiko están en Lima. Por eso es que te dicen, no, dentro de las proyecciones, y claro, ¿eh? No lo tienen muy claro, pero ellos dicen, ¿no? Interpretan según su conveniencia. Oye, si Lima ha votado 3 contra 1 propiamente, 3 contra 1, entonces esos votos que son una muy buena cantidad, creo que son algo de 600.000, 700.000 votos aproximadamente. Ellos hacen pues sus sumas y restas, ¿no? Dicen, oye, si son 600.000, a ver, 2/3 partes son de Keiko y 1/3 parte del candidato este de JP, ¿no? De Sánchez. Si son 600.000, para que se entienda, 2/3 partes serían 400.000. O sea, 400.000 votos irían para Keiko y el otro tercio, o sea, 200.000, irían a terminar en Sánchez. Y obvio, pues, entonces haces tú la diferencia. Si este aquí tiene 400.000 y el otro tiene 200.000, restas, ¿cuánto queda? 200.000. Y dicen ellos, ¿no? Oye, aquí tenemos 200.000 votos en favor de Fujimori. Son 200.000 que fácilmente sobrepasa, pues, la cantidad de votos que tiene en diferencia Sánchez. Pero ojo, estamos hablando del bolsón de votos de actas observadas en Lima y Callao. Y las otras 500 actas, allí también hay que revisar, porque esas otras 541 actas o 500 actas promedio ya no son de Lima y Callao, ya son de regiones. ¿Cuántos votos son los que tenemos allí? Ese es el tema. Por eso es que meticulosamente hay que hacer un seguimiento. Los personeros, por eso íbamos señalando, los personeros van a jugar un papel determinante. Lo que la derecha quiere hacerte creer, y la gran prensa limeña, que para eso están, ¿no? Ellos dicen, no, así como están las cosas, ya ganamos. La primera opción la tiene el día de hoy Keiko Fujimori. Aparentemente, pues, la tiene. Pero vamos, ¿no?, a los resultados oficiales. Por eso es que desde la UMPE te dicen, cuidado. Las actas las vamos a recibir todavía, el total, el 100%, hasta el fin de semana. Sábado o domingo será, pues. Y todavía hay que ir revisando. Dicen que la revisión de estas actas que están en el Jurado Electoral Especial, o sea, las que han sido observadas, mínimo dice que van a tomar 2 semanas. Recién allí vamos a conocer, a ver cómo se están manejando las cosas. ¿Ya? A ver, entonces avancemos. No les vamos a contestar, ¿eh? Ya les hemos dicho. Por favor, si no, quieren sacarnos del tema y aquí no nos vamos a dejar, creo que vamos a descolgar el teléfono mejor. Calma, ¿por qué desespinan? Claro, nos van a decir, no, ¿qué tal, qué cual? No, señor. Este es el momento en que tenemos que ser precisos. No vamos a dejarnos sorprender aquí de la manera más torpe y absurda. Miren, aquí dice, candidatos en esta segunda vuelta, del total, todos, o sea, aquí se incluyen los votos de Lima, los votos del Perú y los votos del extranjero. ¿Y qué dice aquí el conteo de votos? Ya lo hemos alcanzado, ¿no? 84 a 907, o sea, 884.000 a 907.000, hay una diferencia de más de 13.000 votos, ¿correcto? Listo. Ahora sí, vamos, ¿qué está pasando? Queremos de una buena vez, porque los votos del extranjero siguen llegando. Oye, ya debieran estar aquí, ¿qué tanto problema? Al toque, en 24 horas, todos los votos del extranjero ya debieran estar contabilizados. Pero no, no lo han hecho. ¿Y por qué? ¿Por qué? Eso llama también fuertemente la atención. A las 6 de la mañana con 15, 6:20 aproximadamente, recuerdan ustedes, habíamos ingresado a revisar el voto del extranjero. Y decíamos, está al 20%. Miren, a estas horas de la mañana, a las 9 de la mañana, prácticamente en 2 horas y media, ha crecido ya en 6 puntos más. Ahora nos alcanzan los resultados al 26%, al 26,032%. ¿Ya? ¿Y qué dice? Y se mantiene, ¿eh?, el porcentaje de votos en favor de Keiko y lo propio en favor de Roberto Sánchez. Para Keiko Fujimori, el voto exterior marca 64,940, prácticamente 65%. Fuerte, ¿eh? Se había establecido que era 60-40, pero hay un 5% más que suma a Keiko y un 5% menos que resta a Sánchez. Así se maneja la figura, no es que simplemente suma 5 en favor de uno. Si a uno le está sumando 5, es obvio entender que al otro le va a restar 5. Al final, eso se traduce en 10 puntos de diferencia. Así hay que manejar la estadística, la matemática. A ver, decíamos entonces, ¿qué significa esto? Escuchen, ¿eh? En votos, en el exterior, prácticamente ya un cuarto, un poco más de un cuarto del total, ¿no? Keiko Fujimori obtiene 51.944 votos. ¿Y cuánto obtiene el otro candidato, el de Juntos por el Perú? 28.042 votos. Ahí está. Votos ya ingresados al conteo. Y estos votos, la diferencia de estos votos, son los que le están restando en el conteo total a Roberto Sánchez. Y aquí rápidamente podemos observar, si son 51.944, prácticamente 52.000, 52.000 menos 28.000, ¿cuánto es la diferencia? 30, 20, 22.000, 23.000 votos. 23.000 votos es la diferencia, poquito más, ¿no? Unos cuantos votos más, en favor de Keiko, la votación en el exterior. Por eso, usted resta esa cantidad de votos y claro, vamos a obtener lo que está alcanzando la OMP. Proyecciones, ya vamos, ya es un buen porcentaje, ¿no? 26%. Si vamos proyectando a este paso, miren, la diferencia tranquilamente, con ese voto del exterior, va a superar en el conteo total los votos obtenidos por Roberto Sánchez. Por eso, queda en juego esas más de 2.000 actas que todavía faltan por revisarse, que todavía están pendientes, que no han llegado, que no han sido contabilizadas. Por eso, ahora es bueno ingresar, ha quedado claro, ¿no es cierto? Ahora vamos a revisar Lima, vámonos a Lima de frente. Ya esta mañana hemos ido revisando provincias, regiones. Y donde tiene la mayor cantidad de votos Roberto Sánchez, prácticamente ya están agotadas. Hemos revisado, ¿no?, Apurímac, hemos revisado Cajamarca. Están por encima del 99%, consecuentemente, los votos que podría conseguir de estas regiones donde ha tenido la mayor cantidad de aceptación y de votación a Roberto Sánchez, prácticamente se han agotado. Igual, se van a recabar algunos votos más. ¿Serán suficientes? Por eso señalamos otra vez. Tiene que haber un trabajo exhaustivo de quienes, de los personeros. Vamos entonces a ver. ¿Quieren revisar en el extranjero? Aunque ya las cifras ya las tenemos, ¿no? A ver, rapidito. En el África, por ejemplo, miren cómo ha votado la gente peruana en el exterior, en el África, donde hay más pobreza. Es increíble, oye. Alguien podría pensar, los africanos, los peruanos en el África, ¿y qué hacen en el África? No sé, serán empresarios, ¿no? Miren, han votado en el África, tremenda la diferencia, 86% de peruanos en el África han votado para Keiko, y solamente a Sánchez le han dado un 13,6, bueno, alrededor ya 14%. Fue tremenda la diferencia. En el África, así han votado. Conozcamos un poquito más. Vamos a ver. Vamos a otro continente. América. Bueno, la América nuestra. Las cifras están por allí. En América. No puede ser. Para Keiko, el 68,86, prácticamente el 69%, prácticamente. Y para JP, para Sánchez, 31%. Tremenda, por eso no es obvio entender. ¿Quiénes salen del país? La gente que tiene dinero, ¿no? La gente que va, pues ya se empresa afuera. Y obviamente esos votos son de la derecha, o sea, no nos extrañe, ¿no? Algunos dirán, oye, ¿cómo en el exterior están votando más en favor de la derecha que de la izquierda? Es comprensible. Eso es comprensible. A ver, vamos al otro continente. Y hemos revisado. Uy, no, país no, no. País por país no, ni hablar. Vamos, continentes ya. Al Asia. A ver. En el Asia. No han contabilizado nada. Aquí aparece. 0000. ¿Mm? Todavía no han. ¿Y cómo es la votación en el Asia? Vaya usted a saber. ¿Cuánto irá para Keiko? ¿Cuánto irá para Roberto Sánchez? Pero nos extraña fuertemente, ¿eh? Miren, dos continentes y fuerte, ¿no? La votación en favor de Keiko en relación a Sánchez. ¿Y cómo entonces en los resultados finales, cuánto va? 65 contra 35 aproximadamente. No sé, medio raro. Por eso es importante revisar con detenimiento. Ya, revisar aquí, revisar allá, a auscultar más al fondo. Vamos, en Europa. ¿Qué dicen las Europas? Allí sí han avanzado. ¿Qué marcan las Europas? Bueno, llaman a la puerta. Atenderemos rapidito, por favor. No se vayan, que esto se pone interesante.

0: Llaman a la puerta, ¿quién será? Bueno, a ver. Vamos entonces rapidito. Íbamos, la votación en Europa. ¿Cómo han votado los europeos? Miren, aquí sí la cosa está casi tas, hoy en Europa. ¡Ah, caramba! Los peruanos en Europa. En Francia, en España, en Alemania. Pucha. A ver. 52,4 para Keiko Fujimori. 47,5 para Roberto Sánchez. Interesante, ¿no? En votos ya sabemos que son cantidades mínimas. Por ejemplo, aquí le han dado a Keiko 10.038 votos. Y para Roberto Sánchez, 9.098 votos. Recién van en el 15%. O sea, aquí la diferencia no va a ser tan notoria, ¿no? Como en África, por ejemplo. ¿Ya? Y vamos, el cuarto continente. Otra vez no queremos país, queremos continente. Y hemos visto África, América, Asia, Oceanía. ¿Cómo vamos en Oceanía? 0%. Cero, todavía no han contabilizado una sola acta de Oceanía. Hay que esperar. Listo, amigos. Ahora vámonos a lo que más nos importa, nos interesa. ¿Cómo ha sido la votación en el interior del país? Empezaremos con Lima ya para tener las cosas mucho más claras. Pero miren, nos están pidiendo por favor que cumplamos con lo que tenemos que cumplir. No se vayan, ¿eh? Esto se pone más interesante. Vamos cumpliendo con la tanda publicitaria y volvemos de inmediato aquí en el Noticiero del Pueblo.
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1: Bien, bien, amigos, estamos aquí en el Noticiero del Pueblo, frecuencia 1000, amplitud modulada 105.9, en la frecuencia modulada Radio Más, la radio del pueblo, tu mejor alternativa. Qué manera de sonar los teléfonos. No estamos atendiendo, porque igual tienen que entender, estamos revisando aquí cifras, números, estamos cuadrando todo, por favor. O tenemos una emergencia. A ver, vamos rapidito en el teléfono fijo y luego pasamos al teléfono celular. Sí, buenos días, le copiamos. Hola. Bueno, están llamando simplemente para distraernos. Ese es el tema, pues. Ya, cerramos mejor allí nomás. No vamos a contestar. Sí, por favor, con el mayor respeto. Listo, amigos. Revisemos ahora todo lo que concierne a la votación aquí, en territorio nuestro, en el Perú. Aquí está el fuerte. Vamos. Perú. ¿Cómo me dueles, Perú? Por regiones. Vamos a ver. Empecemos con Lima, ya, porque Lima es el detonante, ¿no? ¿Qué va a pasar en Lima? A ver, vamos revisando Callao, igual, Lima, ¿dónde estás, Lima? Aquí está Lima, apareció Lima. ¿Cómo está la situación en Lima? Amigo, te tenemos identificado, por favor, ahí nomás deja, pues, no molestes, ¿sí? No lo tomen a mal, por favor. Lo que queremos es que ustedes también manejen información de primera mano, de la fuente oficial. ¿Ya? Después, más adelante, haremos interpretaciones probablemente, pero primero tienes que tener conocimiento de lo que en este momento significa, ¿no es cierto? Los votos que tiene uno y otro candidato, aquí, allá y más allá. Recién entonces vamos a tener en perspectiva una opinión mucho más clara, porque si no, vamos a hablar en el aire, pues, y eso no tiene ningún sentido. Vamos, miren, ¿cómo está Lima? Lima está ya al 96,875, o sea, prácticamente Lima está al 97%, pero hay todavía un 3%, y Lima es Lima. ¿Cuál es la cantidad de votantes que tiene Lima? A ver, está aquí, dice, ¿cuántas actas faltan en Lima? Pendientes, ya no hay ninguna. ¿Correcto? Ya no hay ninguna. O sea, las que faltan, ¿cuántas son? 914. ¿Y dónde están? En el jurado electoral especial. O sea, ya no hay pendientes. Lima, cerró Lima. Ya cerró Lima. Ya no van a sumar un voto más. por si acaso, ¿eh? Pero 914 actas están en el Jurado Electoral Especial. ¿Esto cuánto significa en votos? Lo que íbamos señalando hace minutos atrás. Para tener idea de lo que estamos hablando, porque si no, oye, nos van a hacer, pues, nos van a meter cabeza, nos van a meter todo. Como decían los Fujimori, yuca, no, y de eso no se trata. A ver, si hablamos, creo que después hacemos esto, ¿sí? Para no confundir a la gente, mejor avancemos. Ya más adelante seremos precisos ya con los votos. Ese es el trabajo que tenemos que hacer, pues. Entonces, decíamos, Lima está cerrado, ya no hay acta pendiente. Todas han sido revisadas. Y las que quedan pendientes, por eso es que se dice al 96,875. O sea, te dirán, oye, pero falta pues para el 100%. Ya, ese restante 3,2% aproximadamente son las actas que están en el Jurado Electoral Especial para su revisión. Son las actas observadas. ¿Cuántas? 914. Total contabilizados en Lima, 28,333. ¿Correcto? Ya. Ya tenemos entonces la certeza de que en Lima ya no hay más actas que revisar. O sea, ya Lima no le va a seguir sumando más votos a Keiko Fujimori. O sea, en este momento eso está cerrado. Están esperanzados en el voto de fuera. Voto de fuera. Y nosotros vamos a rebatir esos votos de fuera del extranjero todavía con los votos que quedan pendientes de regiones. ¿Qué regiones quedan todavía por votar? Ya, por eso es bueno entender. A ver, vamos a ir revisando las regiones. Ya, ¿cómo ve el asunto? En Lima decíamos, a ver, miren cómo ha sido la votación en Lima, 63,49% para Keiko, prácticamente 63,5% para Keiko, contra un 36,5% en favor de Roberto Sánchez. Es fuerte la diferencia, ¿no? Después iremos a un detalle mucho más, o por lo menos alcanzaremos a ver, ¿qué significa esto en votos en Lima? Ese 63,5% significan 3.944.506 votos para Keiko Fujimori. Y el 36,5% para Sánchez representan 2.267.411 votos. Miren al total de votos en Lima. Para entender la figura, Keiko Fujimori en Lima, rapidito, a vuelo de pájaro, como si 3.900.000 a 2.200.000, estamos hablando de 1.600.000, prácticamente 1.700.000 votos de diferencia tiene Keiko en Lima frente a Roberto Sánchez. Ahí está, 1.700.000 votos la diferencia. Que obviamente van a crecer un poquito más, ¿no? Con las actas observadas. ¿Será suficiente? Esa es la interrogante. Y eso es lo que queremos conocer. Hay que ingresar todavía a ver las actas, ¿no? Esas actas. ¿Cuántos votos tienen aquí? ¿Cuántos allá? ¿Cuántos podrían sumar? Es un trabajo, pero hay que hacerlo, pues. Pero eso no es cuestión de que al toque nomás se obtienen resultados. No. Pero por lo menos ya vamos entendiendo cómo se ha movido el panorama electoral. Repetimos entonces, en Lima, Keiko Fujimori le ha sacado una diferencia de votos de 1.700.000 prácticamente. 1.700.000 votos en favor de Keiko Fujimori. Tremenda diferencia. Correcto. Ya, ahora vamos a provincias. ¿Ya? ¿Qué ha pasado en el resto del país? ¿Por dónde empezamos? Y esta mañana ya hemos alcanzado cifras, pero a ver, otra vez vamos a revisar rapidito, ¿ya? Porque las primeras 5 o 6, incluida Arequipa, ya las hemos reportado. A ver, vamos, rapidito, en el caso de Amazonas, al 99,687%. Iguala, ya no hay actas pendientes, solamente en el Jurado Electoral Especial. Hay 4 actas, o sea, prácticamente poco y nada, es lo que vamos a rescatar de votos en favor de Sánchez para la sumatoria final. Estamos hablando en función de hechos objetivos reales, ¿eh? Estamos con ustedes revisando, a ver, ya la votación en provincias. Vamos, de Amazonas pasamos a Ancash al 98,704%. ¿Sí? 98 todavía faltan. A ver, vamos. ¿Hay actas pendientes? Tampoco, no hay nada. Pero aquí tenemos 45 actas pendientes. Esto va a ser importante, ¿saben por qué? Hay que hacer una sumatoria de las actas pendientes que tenemos en regiones. Porque cada acta promedio tiene 200 votos. Y en regiones ha ganado Roberto Sánchez. Por eso es el trabajo. Hay que sumar cuántas actas tenemos en total. No sé si aquí esté el consolidado. Ya habrá que revisar, pues por eso decíamos. Y recién allí vamos a tener una proyección más clara de lo que realmente puede pasar. Realmente, con esos votos que están en el jurado electoral especial y que van a ser objeto de revisión, ya dejando un poco la diferencia con el voto extranjero, porque ahí, con ese voto extranjero, Keiko va a pasar a Roberto Sánchez. Quedan entonces los votos del resto del Perú, más allá de Lima, que hemos revisado. Decíamos, en Ancash, apunten las actas y ustedes mismos van a hacer la sumatoria, ayuden pues. En Ancash tenemos 45 actas por revisarse, ¿correcto? Listo. ¿Cuánto fue la anterior? ¿Cuántas actas eran en Amazonas? Ayuden, porque aquí no podemos hacer todo al mismo tiempo. Ya, en Amazonas solamente hay 4 actas, ¿listo? 4 actas en revisión. En Ancash, repetimos, son 45. Vamos, la siguiente región, Apurímac. Aquí el voto es mayoritario en favor de Sánchez en todas estas regiones. Miren, en Apurímac, por ejemplo, el 81,1%, o sea, 81% es votos de Sánchez contra un 19% de Fujimori. Aquí, por ejemplo, a ver, ¿cuántas actas tenemos? Pendientes, 0. ¿Cuántas para revisión? O sea, ¿cuántas en observación? Pucha, solamente 10 actas. Hubiésemos querido que sea pues mucho más, 10 actas. Pero en esas 10 actas, a 200 votos, estamos hablando, un poquito para que tengan idea de lo que estamos o vamos a obtener. Si son 10 actas, cada acta tiene en promedio 200 votos. 200 por 10 serían 2.000 votos, ¿correcto? 2.000 votos. De esos 2.000 votos, el 81% le corresponde a Sánchez y un 19% a Keiko. ¿Cuánto es el 80% de 2? 8 por 2, 16. O sea, estamos hablando de 1.600 votos que irían ¿para quién? Para Sánchez. ¿Y cuántos otros votos, los restantes 400 para Keiko? Entonces hacemos la diferencia. 1.600 menos 400, ¿cuánto queda? 1.200. 1.200 votos que le vamos a sumar. ¿A quién? A Roberto Sánchez. Aquí nada más, miren, ¿ah? Ya nos hemos detenido para que se entienda. Aquí ya tenemos 1.200 votos que vamos a sumar en favor de Roberto Sánchez. No son 10, no son 20, son 1.200. Por eso decíamos, la sumatoria total. ¿Cuánto significa? Y eso está en función de esas actas que hoy están observadas. A ver, avancemos. Apurímac, vamos a la otra región. Estamos en Arequipa. Bueno, a ver, veamos qué ha pasado en Arequipa, esta Arequipa nuestra. ¿Cómo ha votado la gente? Aquí igual, el 63,6% votos para Roberto Sánchez y el 36,4% para Fujimori. ¿Cuántas actas tenemos pendientes? Ninguna. ¿Y observadas? Nada más 25. Pucha, 25. ¿Quieren que hagamos el juego? Miren, si son 25, promedio, no estamos diciendo que son así, pero promedio son 200, a veces tienen un poquito más, 210, 220. En Lima creo que llegan hasta 300 a los votos, o los votantes, ¿no? Por acta. En Arequipa, bueno, si fueran 200, estamos trabajando con el mínimo. Si fueran 225, ¿de cuánto estamos hablando? De 4.500 votos todavía en Arequipa. ¿Sí? ¿Estamos en lo correcto? 2.000, claro, si son 200, 2.000, correcto, 4.500 votos. 4.500 en Arequipa. De esos 4.500, ¿cuánto le corresponde a Roberto Sánchez? El 63,6%, o sea, prácticamente dos tercios, ¿no? 33-33, es prácticamente dos tercios, un poquito menos, y un tercio le corresponde a Keiko. Si son 4.500, tres tercios, 1.500, justo 4.500. O sea, supuestamente le corresponderían a Roberto Sánchez 3.000 votos, y 1.500 irían para Keiko. La diferencia, 3.000 menos 1.500, quedan 1.500. Esos 1.500 votos van en favor, o sea, suman en favor de quién, de Roberto Sánchez. Ya, se entiende, ¿verdad? Entonces, ahí vamos sumando 1.200 por aquí, 1.500 por más allá, ya van sumando 3.000, 5.000, llegaremos, no sé, a unos 20.000 probablemente serán suficientes. Ese es el tema, pues. Entonces, avancemos, a ver. En Arequipa ya sabemos cuál es la situación. Avancemos, ¿sí? ¿Dónde vamos ahora? Aterrizamos en Ayacucho. Igual, en Ayacucho, la votación ha sido fuerte en favor de Sánchez. 79,3, prácticamente el 80%. 20,5 para Fujimori. ¿Cómo vamos en Ayacucho? Solamente queda un acta pendiente. Nada más, un acta, o sea, 200 votos. Igual, allí nada más. Si son 200 votos, es obvio entender, ¿no? 8 por 2, 16. 160 votos para Sánchez, 40 votos para Keiko. 160 menos 40, 120. Ahí le sumamos 120 votos más para Roberto Sánchez, ¿sí? En Ayacucho. A ver, vamos, avancemos. De Ayacucho, saltamos a Cajamarca. ¿Cómo está la situación en Cajamarca? Al 99,2, o sea, prácticamente ya fue todo. Pendiente cero, no hay nada. ¿Y cuántas tenemos en observación? 31 actas, un poquito más que en Arequipa. Y la situación en Cajamarca es igual. Dos tercios para Sánchez, un tercio para Fujimori. ¿Ya? Igual, vamos sumando, siga sumando. Lo interesante es eso. Suponemos que la derecha, ahí tienen pues sus expertos, ¿no? Han hecho todo este trabajo, pero estarán forzando la figura, porque así nomás no es fácil, ¿no? Llegar a determinar que ganaron o que las cosas se han revertido pues en favor de su candidata. Vamos, en el Callao, ¿cómo es? El Callao también vota en favor de Keiko. Igual, miren, la figura se invierte. Aquí, los dos tercios, el 65,6% vote en favor de Fujimori. Y el 34,4% en favor de Sánchez Palomino. O sea, se invierte la figura. Dos tercios son para quién, para Keiko. Y un tercio para Sánchez. Y aquí sí, uy carambas, aquí sí la cosa es... Esto es lo preocupante. Pendiente cero. Observadas, 69. Obviamente, se hace la misma operación. Y allí tiene usted, oye, estamos hablando más de 12.000 votos aproximadamente. Y la diferencia solamente en el Callao va a ser de dos tercios, o sea, 12, 8, 4, fuerte, ¿eh? Unos 7.000 votos aproximadamente en favor de Keiko. ¿Entienden, no? Sí, como que no se va a entender. Igual, vamos a ver. Y si esto pasa en el Callao, en Lima, ese es el tema, pues. Por eso es que dicen los limeños, ahora sí ganamos, con el voto nuestro, con el voto de Lima. ¿Qué limeños? ¿Cuántos limeños hay en Lima? Es nuestra gente, gente provinciana. ¿Cuántos provincianos en Lima, no? Y nuestra propia gente, bueno, pues se han limeñizado, como dirán seguramente otros, que le han dado el voto a quién, a Keiko. Bueno, a ver, avancemos. ¿Dónde nos toca? Cusco. Nos vamos a Cusco. Listo, entramos a Coscorruma. 78% en favor de Sánchez Palomino y 22% para Fujimori. Aquí sí, miren, aquí está, aquí hay un detallito interesante. Cusco. 78% es el Cusco en favor de Roberto Sánchez. Allí sí tenemos, miren, pendientes en el Cusco, 225 actas, algún tipo de respiro, pucha, 225 actas. Es por el Perú profundo, ¿no? Los pueblitos, vaya usted a saber. todavía faltan revisarse por parte de la OMPE 225 actas, y además hay que sumarle otras 47 actas que han sido observadas. ¿Quién ha observado? Obvio, pues la derecha. O sea, al final diríamos que en el Cusco todavía faltan, están en juego ¿cuántas actas? 225 más 47, estamos hablando de 270 prácticamente. 270 actas. ¿Eso cuánto significa en votos? 270, mucho más es en el Callao, ¿no? ¿O no? A ver, 270. 2.000, 4.000. Bueno. Avancemos, miren, si no la hora nos va a ganar. Ahí tenemos todavía el Cusco. El Cusco todavía termina siendo, a ver, un bastión interesante que le va a dar una suma de votos

Huancavelí, que está al 99,1%. Bueno, falta un 0,9-0,8%. ¿Y qué nos dicen aquí? A ver, del total de actas, 1.273. Pendientes, cero. Para revisión, actas en revisión, 11 actas. 11 actas. Oye, si son 200 votos por cada, ahí tenemos algo más de 2.200 votos, 2.200. Aquí algo podemos sumar. 2.200, 2 por 8, 1.600. 1.600, aquí podemos sumar más de 1.000 votos. Bueno, así pues, tenemos que ir arañando, tenemos que ir escarbando. Y al final haremos una suma. ¿Será suficiente? Esa es la otra gran interrogante. Listo, vamos de Huancavelica. ¿A dónde nos vamos? Llegamos a Huánuco. ¿Cómo fue la votación en Huánuco? En Huánuco igual, miren, todo está al 99%, Huánuco 99,146%. En Huánuco 64% para Roberto Sánchez y para Fujimori 35,8, bueno, prácticamente 36%. 36%. Aquí tenemos pendientes, ya no hay ninguna. Pero en el jurado, actas observadas, hablamos de ¿cuántas? De 20. 20 actas. Igual, alguito más tenemos que sumar allí. Se va a sumar algo más. Vamos, la otra región. De Huánuco saltamos ¿a dónde? Ica. Ica votado, ¿no? Para Keiko. Pero ahí nomás está, miren, aquí está la cifra. A ver, en Ica, 52 para Keiko, 48 para Sánchez. O sea, aquí la situación está casi pareja. Aquí sí van a ser votos mínimos. ¿Ya? A ver, ya sabemos que en pendientes no hay ningún acta. ¿Cuántas están en revisión? Actas observadas, 22. 22. Estamos hablando de 4.400 votos. Como van casi tastas, bueno, aquí habrá una diferencia de unos 200 a 300 votos en favor de Keiko. ¿Listo? Vamos. Otra región. De Ica saltamos. ¡Uy, Dios! ¿Qué pasó? A ver, a ver. Ya hemos recuperado la... Vamos a Junín. ¿Qué ha pasado en Junín? A ver. ¿La tierra de quién? De... ¿Cómo se llama el amigo de Perú Libre? Vladimir Cerrón. ¿Qué has hecho, Vladimir? Igualito, a ver. En primera vuelta, bien raro, ¿no? En Junín, en primera vuelta... La más alta votación la tuvo Keiko. Increíble, oye, pero, ¿qué pasó? ¿Qué pasó con los huancaínos? ¿Qué pasó con los piopíos? Ese zapateo no funcionó. Bueno, pero en segunda vuelta, como que se han reivindicado. Y en segunda vuelta, le han dado el 55% para Roberto Sánchez y el 45% para Fujimori. ¿Y cómo van las actas? Pendientes no hay ninguna. Claro, actas observadas, 32. Bueno, alguito todavía se puede conseguir aquí. Bueno, alguito, porque son 10 puntos de diferencia, ¿no? Algo se puede conseguir. Listo. Vamos, otra región. Lo otro es que interesante conocer cuántas regiones han votado en favor de Sánchez y cuántas otras regiones en el volumen total han votado en favor de Keiko. ¿Ya? Son más en favor de Sánchez. Pero en el norte, por ejemplo, no sé qué pasa con el norte. Siempre el norte, ¿no? Bueno, de Aprista pasó a ser acuñista y el día de hoy no sé si es fujimorista, pero otra vez no ha... Bueno, ¿qué vamos a meternos con el norte? A ver, vamos al norte. Llegamos al norte. La Libertad. ¿Sí? Ya vimos a Junín. Corresponde La Libertad. Miren cómo ha votado La Libertad. 57,5 en favor de Fujimori, 42,5 en favor de Sánchez Palomino. Una diferencia interesante, ¿eh? Y aquí ya preocupa también, ¿no? Porque pendiente cero. Pero en observación aparecen 36 actas. 36. ¿De cuántos votos estamos hablando? Aproximadamente de 7.000 votos. Pucha, 7.000 votos. Con una diferencia de ¿cuánto? 40 y... sí, van a sumar en favor de Keiko aproximadamente ¿cuánto?

0: unos 1000 votos aproximadamente. Vamos, avancemos. Esto es el norte de la libertad. Nos vamos a Lambayeque. ¿Qué dice Lambayeque? Casi igual. 58,8, prácticamente 59% para Fujimori, 41% para Roberto Sánchez. Actas pendientes, ninguna. Al jurado electoral
1: especial
0: llegan 13 actas, 13 nada más. Bueno, mientras menos sean, nos conviene, pues, porque menos votos van a sumar para Keiko. Si son 13, entonces aquí estamos hablando de 2.600 votos promedio, ¿eh? 2.600. Aquí también otros 1000 votos van a sumar en favor de Keiko Fujimori, aproximadamente. Vamos, de Lambayeque, suponíamos que era más, pero por lo menos ahí, bueno, Lima, ya hemos visto Lima. Hemos visto Lima, sí, hemos visto Lima. ¿Otra vez revisamos Lima? A ver. Lima, 63,5% para Keiko, 36,5% para Roberto Sánchez. En Lima decíamos, actas observadas, pendientes, cero. Observadas, 914. Este es el fuerte, pues, de Keiko. Lima. Pucha, aquí hay cantidad de votos. 914, es tremenda la diferencia. Y de 60, o sea, prácticamente dos tercios van para Keiko y un tercio queda con Roberto Sánchez. ¿Quieren jugar con los números? Para que más o menos tengamos idea de lo que va a pasar. Solo en Lima, miren, si son 900, ya 900, redondemos a 900. 900 por 2, ahí hay más todavía. Hemos ido copiando, revisando alguna información. El acta tiene más de 200 nombres ciudadanos. Pero si jugamos en función de 200, 9 por 2, 18. ¿De cuánto estamos hablando? 9 por 2, 18, 180 mil votos. ¿Sí? Si no, 180 mil aproximadamente. Claro, 180 mil votos aproximadamente. De esos 180 mil, escúchese bien, ¿eh? Dos tercios van para Keiko y un tercio va para Sánchez. Dividamos en tres tercios. ¿Cuánto hemos dicho? Pucha, nos estamos haciendo bolas aquí. 180 mil votos, correcto ya, 180 mil votos. Entonces, 120 mil, ojo, en Lima, 120 mil irían para la señora esta, ¿no? Keiko Fujimori, la señora. Y el resto, 60 mil, van para Roberto Sánchez. La diferencia, 120 menos 60, ¿cuánto es? 60 mil. Ahí están esos 60 mil votos que van a terminar en la sumatoria final. ¿De quién? De Keiko Fujimori. ¿Ahora entienden la figura? 60 mil, si no es todavía un poquito más, ¿ah? ¿No? Votos en Lima, en Lima. Por eso ellos dicen, no, con los votos que tenemos aquí en Lima, la hacemos. Bueno, a ver, usted también está, no sé, alguna gente está copiando, van haciendo números, es interesante. Revisemos más regiones, porque igual esa sumatoria de mil en mil en mil, oye, te va a hacer unos 40, 50 mil votos. Y allí vamos a tener ya mayor claridad y vamos a tener conclusiones más cercanas a una verdad, pues, que todos queremos encontrar, ¿no? ¿Cómo va a terminar esta historia? De Lima nos pasamos a Loreto. A ver, en Loreto también Keiko tiene una mayoría muy leve, pero finalmente termina siendo mayoría. ¿Cuánto? 54% contra 46% de Sánchez. Igual, están al 90%. 90%. Y faltan todavía, a ver, pendientes hay 236 actas. O sea, aquí todavía tenemos un bolsón de votos que va a sumar, ¿eh? No mucho, pero igual va a sumar en favor de Keiko. Y ahí tenemos en observadas 32 actas. Ya aquí va a sumar, no mucho, pero igual van a sumar en favor de Keiko. Vamos, de Loreto saltamos a Madre de Dios. Allí sí tiene mayoría Roberto Sánchez. Y aquí está, aparece 69% para Roberto Sánchez, 31% para Fujimori. La votación al 98,4%. Ya no queda prácticamente nada. Pendientes. Solamente quedan tres. Tres pendientes nada más. Y en el jurado especial para su revisión, cinco. Nada más. O sea, es mínima la cantidad de votos que van a ir para Roberto Sánchez. Es bien, bien sintomático, ¿no? Algo nos, no sé, nos dice dentro que esto ha sido muy bien trabajado, muy bien diseñado. No sé, en verdad. Vamos, avancemos. Moquegua. Aquí en Moquegua, ¿cómo están las cosas? Igual, miren, al 99,65, o sea, prácticamente no queda nada. ¿Y cómo ha votado Moquegua? 72,5 para Sánchez y 27,5 para Fujimori. Pero ya pues, todo esto ya está contabilizado, ¿eh? Por si acaso. ¿Qué queda? Solamente quedan dos actas observadas. O sea, en promedio, 400 votos. Bueno, que le irán a sumar cuántos, pues. Aproximadamente unos 200 votos en favor de Sánchez. Pero igual, no vamos sumando de voto en voto. Un voto vale, un voto cuenta. Moquegua, ¿de Moquegua vamos a dónde? A Pasco, a ver, corramos porque si no, no vamos a alcanzar. En Pasco, igual, en Pasco, 60,7 ha votado en favor de Sánchez Palomino. Bueno, redondimos, 61%. Y 39% ha votado para Keiko Fujimori. Interesante, ¿no? Igual, casi dos tercios. Pero, ¿cuál ha sido la, o a cuánto ha llegado el porcentaje de votación, de revisión de actas? Ya al 98%, o sea, queda un 1,7, 1,75 aproximadamente. Pendientes, no hay ninguna. ¿Cuántas actas en observación? 14 actas. Nada más 14 actas, o sea, estamos hablando de 2.800 votos promedio, 2.800 aproximadamente. Entonces, aquí, igual, dos tercios, ¿no? Un poquito menos. 2.800 votos, bueno, estamos hablando, a ver, 2.800, 9 por 3, 27. Sí, pues, 9.800, una diferencia a favor de Roberto de 900 a 800 votos. Bueno, vamos sumando, tenemos que ir sumando, ¿no? Nadie va a arriar banderas. Aquí tenemos que defender el voto. Otra vez, vamos al norte. Llegamos a Piura. En Piura, no, felizmente no es demasiada la distancia. En Piura. A ver, la tierra del héroe naval pues, que tenemos, ¿no? 56,9 prácticamente, 57% para Fujimori y 43% para Roberto Sánchez. En Piura, ya votaron al 98,7, prácticamente 99, no queda nada. A ver, actas pendientes, cero. Por revisarse, observadas, 65 actas, 65. Hay votos ahí en juego. Igual van a sumar, no en demasiada proporción, pero igual, ¿van a sumar para quién? Algunos votos para Fujimori. Listo, sigamos, y estamos en Piura. Ahora llegamos a dónde. En orden alfabético estamos avanzando, Puno. Bueno, ya sabemos cómo votó Puno. Y aquí aparece. En Puno, marca 86,4, prácticamente 86,5 en favor de Roberto Sánchez y 13,5 en favor de Fujimori, Keiko. Pero igual en Puno, pues prácticamente el total, ¿no? 99,3%. Pendientes, nada. Y solamente observadas 24 actas. Nada más. Uy, ahí estamos jugando con 4.800 votos. Pero, a ver, 4.800 votos. Puno, ¿cuánto más va a sumar para Roberto Sánchez? De 4.800, aquí hablamos de, en todo caso de cuánto. Si es 87%, es fuerte, pues. Ya, hablemos de un 10% de a ver, 4.800, ¿no es cierto? O sea, 4, ya 500 votos que vayan para Keiko. Aquí sí va a sumar, ¿eh? Aquí vamos a sumar, todavía podemos sumar 4.000 votos aproximadamente. ¿No ven? sumando, sumando. En Cusco, ¿cuántos eran? Y ahora en Puno, otros 4.000 votos. Vamos a ver si esto alcanza, si esto da. Estamos tratando de ser lo más objetivo posible, ¿sabes? Estamos acercándonos a una realidad, tomando como fuente la OMPE, ¿ya? Resultados oficiales, actas observadas, actas que pendientes, y cuál es la votación total, en fin. Vamos, eso es Puno. Creo que ya vamos acercándonos al final. Viene San Martín. ¿Cómo fue la votación en San Martín? Allí, casi pegados. ¿Ligeramente en favor de quién? De Roberto Sánchez. 54,6%. O sea, prácticamente estamos hablando de un 55% contra 45% de Fujimori. Al 99,45%. Igual, poco y nada se puede hacer. Pendiente cero. Solamente quedan 14 actas para su revisión, ¿no? 14 actas observadas. Aquí son promedio 2.800 votos. Haga la diferencia, es mínima la cantidad, pero igual, pues, algo tendrá que sumar. De San Martín, ¿dónde nos vamos? Vamos llegando ya casi al final, Tacna. ¡Vamos a Tacna! Todavía tenemos alguna, sí, pues, Tacna, Tumbes. ¿Qué cosas, no? Miren, Tacna y Tumbes. ¿Dónde está Tacna? Límite por el sur con Chile. Y Tumbes, límite por el norte con Ecuador. ¿Y cómo ha votado Tacna? ¿Cómo ha votado Tumbes? Vamos, primero Tacna, en orden. Tacna, qué bien por los tacneños. Miren, los tacneños han votado en mayor cantidad que los arequipeños. Han votado más que los arequipeños en favor de Roberto Sánchez. Aquí, ¿cuánto eran? 64, 65%, ¿no? Los tacneños, 71,4%. Y en favor de Keiko, 28,4%. La sumatoria, porcentualmente, al 98,7%. Prácticamente no queda nada. Pendientes, cero. Y observadas, 13. 13 actas, 2.600 votos. Aquí, a ojo de buen cubero, como dicen, sumaremos unos 500 a 600 votitos más. Hay que ir sumando, pues, hay que ir sumando. Listo, vamos, terminamos ¿dónde? En Tumbes. Ustedes se han ido acompañándonos. Aquí no podemos hacer por el mismo tiempo todo el trabajo. Pero usted en casa ha tenido que ir sumando, ¿no? Y más o menos para entender cómo vale este trabajo, mañana nosotros lo vamos a traer consolidado, ¿ya? Consolidado. Con una cercanía o una aproximación, no sé, con un error, como dicen pues las grandes encuestadoras. El error será del, no sé si del 2 o del 3%. Pero vamos, a ver, Tumbes. ¿Cómo ha votado Tumbes? Tumbes, sí pues, 64,3 para Keiko, 35,6 para Sánchez Palomino. Al 99,7%, tampoco ya hay nada por hacer aquí. O sea, al final, está bien. O sea, aquí le sumarán pues 10 votos más o 15 votos más a Keiko Fujimori. Pendientes no hay nada. En revisión, no, aquí está bien. Dos actas, nada más dos actas. Estamos hablando de 400 votos. Si va a sumar alguito más le va a sumar a Fujimori. De eso se trata, ¿no? Sumas y restas. Y finalmente, terminamos, ¿ya? Tumbes, Ucayali. La última región. ¿Qué pasa en Ucayali? ¡Oh, carambas! Ucayali. Ligeramente, pero igual. La mayor votación va para ¿quién? Para Keiko Fujimori. El 52,5 Fujimori. Y el 47,5 para Roberto Sánchez. Al 97, miren, aquí todavía falta. No sé cómo han hecho este trabajo, pero de acuerdo a lo que estamos observando, esto lo han planificado, pero de manera milimétrica, como decimos, ¿ah? ¿Quién ha hecho esto? A ver, 97,2%. Hay todavía 2,8 para revisarse, pero igual, pendientes no hay nada. Y quedan 36 actas para su revisión. ¿Correcto? Ahí estamos hablando de ¿cuánto? 7.000 prácticamente, claro, 7.000, 3.600, 7.000 votos aproximadamente. eso le va a sumar a Keiko. No, no es mucha la diferencia, pero igual le va a sumar algo más en favor de Keiko. Listo, amigos. Este trabajo lo vamos a tener que repetir nosotros, ¿no? Ya para tomar tranquilamente toda la nota, más o menos la cantidad de votos, y ahí vamos a tener un resultado. Si usted lo ha hecho, usted nos va a adelantar. Usted podría tener ya parte de la información que vamos a conseguir y que mañana mañana sí. Bueno, tenemos el día para poder desarrollar esta tarea pendiente. Listo, amigos. A ver, son las prácticamente ya 10 de la mañana. Vamos a volver y echar una miradita al resumen general. ¿Sí? A ver, estamos voto presidencial. Correcto. Miren, aquí aparece al 95,9%. Recién vamos a llegar al 96%. Y aquí aparece el total. A ver. Resumen general. 95,925%. ¿Correcto? A ver, vamos entonces. 50,055% para Roberto Sánchez. Y para Keiko, 49,941. Se siguen reduciendo las brechas. ¿Y en números cuánto significa esto? 8.909.426 para Roberto Sánchez. Y para Keiko Fujimori, oye, bien curioso, 888. 8.888.310 votos. Oye, ¿y en cuánto se ha reducido? Miren, se sigue reduciendo. De 888.000 a 909.000, se ha reducido, pues, 11.000 votos nada más. En antes, ¿era de cuánto? De 15.000, ¿no es cierto? Ahora ya hablamos de 11.000 votos nada más. Es la 11.000 y fracción, ¿no? 11.000 y fracción es la diferencia de votos que hay entre Keiko, o diremos mejor, entre Sánchez Palomino, Roberto y Keiko Fujimori. 11.000 votos. Esto va a seguir avanzando y en algún momento, al mediodía probablemente, ya vamos adelantando, al mediodía si no es la una de la tarde, probablemente Keiko Fujimori, ¡ah, carambas!, esté sobrepasando a Roberto Sánchez. ¿Mm? Y de ahí para adelante, ¿qué se viene? ¿Qué se viene? Ahora entienden por qué la derecha, por qué los grandes medios de comunicación limeños, la prensa concentrada limeña, está feliz y contenta. Y están bailando en una patita, cuando el mismo domingo y el día lunes no sabían dónde meter la cabeza. Ahora resulta que las cosas han cambiado. ¿Y por qué han cambiado? Porque anoche mismo, sale este pobre hombre, ¿cómo se llama? Torres, ¿no? Alfredo Torres de Ipsos, a decir que se han equivocado, que el conteo rápido ha tenido errores. Oye, no sirves para nada. No, no, esto lo han manejado, lo han manipulado de la manera más grosera. Amigos, repito, el último datito, ¿ya? ¿Cómo va sumando? Aquí van sumando los votos de... Ya le damos pase a esta última comunicación ya para marcharnos en el extranjero. A ver, ¿en qué porcentaje están? Ya llegaron al 30%. Voto exterior, voto extranjero, 30%. Todavía falta, ¿cuánto? 70%. A este paso, fácilmente, ¿va a pasar quién? ¿Quién va a pasar? Keiko, pues, ¿qué se nos viene en verdad? Amigos, nos tenemos que marchar. A ver, vamos con esta última. Hay dos teléfonos, en el 989 y terminamos en el teléfono fijo. En el 989, sí, buenos días.
1: Aló. Me parece, Lucho, que todo lo han hecho para que gane la señora. Este fraude, porque es un fraude lo que van a hacer. Porque la señora tiene que ser presidente esta vez sí o sí. Pero entonces no lo tiene pues todo, porque ella va a tener que refugiarse en las Fuerzas Armadas que están de su parte. Y así nos va a gobernar durante 5, 10 o 15 años. Pero no hay plazo que no se cumpla ni deuda que no se pague. Pero lo más triste es que en medio de todo ellos vamos a estar el pueblo. Porque la señora no va a poder arreglar la situación. Y ella misma se va a hacer el harakiri, porque nadie, absolutamente nadie lo quiere. Así que salga. Si es que tiene que salir con fraude, que salga. Para verla. Para ver cómo va a ser. ¿Tú crees, Lucho, que ella va a hacer todo lo que ha prometido? Sí. Ha prometido que el pollo va a bajar, que el pan va a bajar, que las mamitas de las ollas comunes les va a pagar 500 soles mensuales. Ha dicho que va a regalar máquinas de coser a todas las madres. Vamos a ver, mira, yo tantamente, como algunos dicen, que salga, para que vean, para que en carne propia sepan lo que es, en fin, a los que sabemos luchar y sabemos comer el pan con el sudor de nuestra frente día a día, pasaremos, pero los que están acostumbrados a la ociosidad, a la vagancia, tendrán que seguir tragando de las miserias, del goteo, del chorreo, y nunca saldrán. Uh-huh. Como ha dicho la Mónica Delta, los pobres se tienen que seguir pues siendo pobres. ¿Qué van a hacer pues? Así ha sido. Que sigan pues así, que sigan pues las ollas comunes. Ella también irónicamente lo ha dicho. Los pobres pues tienen que ser. Así es la vida. Bien. Así es la vida. Muchas gracias.
0: No, a usted las gracias. Mañana continuamos. Sí, miren, la hora nos ha ganado. A ver, rapidito, les vamos a suplicar 30 segunditos en el teléfono, en el 974, y 30 segundos en el teléfono fijo. Sí, por favor, ya nos hemos ido más allá de la hora. En el celular, buen día.
2: Aló, buenos días.
0: Sí, amigo, puntualito, por favor.
2: Mire, bueno, es muy urgente de que todo el pueblo peruano a nivel nacional y Arequipa incluido, señor, hagamos a las calles a defender el voto popular, porque no se puede, en qué se llama la derecha, burlar de todo el pueblo peruano. Uh-huh. Insto a los arequipeños a movilizarse, especialmente por los días de la OMP, qué sé yo.
0: Correcto, amigo. Gracias. No, mil perdones. Miren, los teléfonos empiezan a reventarnos. Ya nos hemos ido de la hora. En el teléfono fijo, a ver, 30 segunditos, por favor. Buenos días, adelante.
3: Sí,
0: puntualito.
3: ¿Sí me escucha?
0: Rápido, 30 segundos tiene.
3: Ya, 30 segundos nada más. Mira, usted está mareando a la población con sumas y restos. Está hablando sobre el vacío. Lo único certero es el 95% y tanto por ciento que tenemos. Y a eso solamente. Ya no hay que sumarle ni restarle nada, ¿ya?
0: Sí, ¿no? ¿Qué va a pasar?
3: Ya es presidente, ahora.
0: ¿Quién es presidente? Ahí el amigo creo que está todavía. Bueno, igual, gracias. Ahora sí nos marchamos en el 974, 30 segunditos, por favor, buen día, adelante.
4: Buenos días, señor Anco. Bueno, pues a comer tierra nomás será, pues, que se puede hacer. Buenos días.
0: Nos se han zurrado, miren, en nuestras propias narices. Han utilizado a estas encuestadoras, a este pobre, este caballerito, ¿no? Oye, con el adelanto tecnológico de hoy día, ¿cómo se van a equivocar? La metodología parece conteo rápido, lo han tirado al traste. Entonces, que desaparezcan, pues ya no hacemos ni conteos rápidos, no tiene sentido. Y transparencia, ¿cómo queda? Esa ONG Transparencia Internacional, no ha salido el señor Alfredo Torres, pero el representante de Transparencia, ¿dónde estás, oye, compadre? Sal, pues tienes que salir. O sea, ¿también te han utilizado? O de repente, de pronto sale y va a ser algún tipo de denuncia gravísima. Pero a estas alturas, pleno siglo 2021, siglo 21, oye, ¿vamos a salir con ese tipo de errores? Esto no tiene ni pies ni cabeza. Esto lo han maquinado, lo han maniobrado de tal forma que ahora nos dicen que va a ganar la japonesa. Diablos, jamás en la historia, y lo han reconocido los mismos de la derecha, todos lo han reconocido, nunca ha pasado algo como esto, nunca. Han pasado los años, las décadas, estamos en el año 2026, otra vez tecnología de punta. Y la tecnología, esta tecnología de punta que utilizan estos mercachifles o mercaderes de las encuestadoras, ¿que ha fallado? Lo ha dicho pues anoche Torres, ¿no? No, hemos fallado, nos hemos equivocado. ¿Ah, sí? Han sido muy gentiles, amigos, gracias, buen día, nos hemos ido de la hora, pero largamente. Permiso, se quedan con nosotros, y ahí está el maestro de maestros, Carlos Salas. Permiso, mañana volvemos.
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7: 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Ahora lo dejo para que escuchen un lindo bolero.

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1: 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También quieres saber sobre un hijo, una hija, ¿no? ¿Por qué fracasan tus hijos en el estudio, en el trabajo, en el amor? ¿Le va mal al hijo, a la hija? ¿O está sobre su salud? 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El 10 de oro, como le digo, representa a la mujer. El 12 de oro, el hombre. ¿Quieres saber si hay daño en tu casa? El 1 de copa. El 1 de copa representa tu casa. Cuando hay daño, sale el 3 de basto con el 1 de copa. Entonces el maestro Carlos Sala, cuando esas dos cartas salen juntas, te dice hay daño en la casa. Pero tienes que ver con tus ojos el daño. Tienes que traer la tierra para hacerle un rastreo en su presencia. Usted tiene que ver con sus ojos cómo sale el daño de la tierra de su casa. Otros me traen de su negocio, tierra de su negocio, tierra de su chakra, que sus animales se enferman, se mueren sus animalitos, me traen la tierra de su chakra. En la casa, cuando hay daño, los hijos, todo le va mal, no solamente al esposo, con la esposa, que ya no viven felices, que hasta se llegan a separarse. Cuando hay daño en la casa, pelean todos los días. Los hijos se vuelven rebeldes con el papá, con la mamá, dice, ¿por qué mi hijo ya no me quiere? Mis hijos, mi hija, se van. Usted le resonda, le llama la atención al hijo, a la hija, se van de la casa, te abandonan tus hijos, no porque ellos sean malos. Tu pareja te abandona, no porque sea malo, sino que hay daño en la casa. 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Si hay daño en tu negocio, te hace ver el daño. Cuando echan cochinada en la puerta de tu negocio, para que ya no tengas venta, para que fracase. Quieren verte fracasada, fracasado, no que vaya, que cierres tu negocio ya, porque ya no tienes venta. Los clientes no entran a comprar tus productos se van a comprar a otro sitio, a otro lugar, ¿ya? ¿Por qué? Porque hay daño en tu negocio. Perdón. 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Mis hijos, todo, han cambiado ya bastante, ahora están bien, están estudiando. Cuando echan daño en la casa, todo le va mal a los hijos, fracasan. Mañana más tarde buscan su pareja, hijo, hija, fracasan. Vas a ver que va a fracasar si no curas tu casa. Pero para saber si hay daño, hay que jugar las cartas, los naipes, el tarot, chakra. Tus animales se enferman, se mueren. Antes se reproducía, se aumentaban tus animalitos en tu chacrita. Ahora se enferma, se muere. Siembra, se malogra tu cosecha. No es mala suerte. Muchos dicen, no, tengo mala suerte, mis animales se están muriendo. 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Cuando me visite lo vamos a aprender, luego vamos a rezar con fe antes de jugarte las cartas, para que las cartas te digan todo lo que usted quiera saber sobre su salud, la salud de un ser querido, un hijo, mamá, papá, abuelita, abuelito, su esposo, la esposa, que están enfermos, que no ven mejorías, ¿no? Que los remedios no le hacen nada porque hay daño. Entonces en las cartas te va a decir, las cartas cuando se juega, ahí sale. Tiene que salir la carta del daño con la carta de la persona. Entonces se le hace una limpia con las aguas de la guaringa de Huancabamba, esa agüita milagrosa. 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Usted tiene que ver con sus ojos el daño, ¿no?, que tiene. Y vas a decir, maestro Carlos Sala, quiero que me cure porque no puedo caminar, no puedo mover mis piernas, mi brazo, la cabeza, me duele, que me quiero volver loco. boca, la vista, cuánta persona le hacen daño, lo trabajan en un cementerio, lo trabajas con su foto, con tu prenda que le llevan tus enemigos, que a veces son tu propia familia, le llevan tus prendas, tu fotografía al brujo, bruja, para que lo trabaje, para quieren verte loco, loca, manco, ciego. 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
1: 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No faltan en tu familia, en tu misma familia, no faltan los enemigos, enemigas, personas que te tienen cólera, te tienen envidia. 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Eso, brujos, hechiceros, maleros, se dedican a hacer daño por plata, por dinero que le pagan tus enemigos, tus enemigas, que a veces son, puede ser tu vecina, tu vecino o algún familiar, cuñado,

con cuñado, a veces hasta hermanas, hermanos. Yo curé a una señora de acá de La Joya, que tenía su pollo que sembraba, se le estaba, su pollo que criaba, se le murió todo, su pollo amanecieron muertos. Ah, ¿y quién le había hecho daño? Cuando le juego las cartas, todo, y le hago ver, porque su amigo el norteño es espiritista, él te hace ver a tus enemigos, le hice ver, y había sido, me dice, esa mujer y mi hermana, me dice, su misma hermana. Ah, a ver. Y así a muchas personas, una señora también que no podía caminar de acá de Tiabaya, ¿a quién le había hecho daño? Su nuera le había hecho daño. Ahí sale en el espiritismo. Yo le hago saber quién es la persona que le ha hecho ese daño. Usted tiene que llegar a saber. 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Él te va a decir el 1 de copa. ¿Cuál es la carta del daño? El 3 de basto. Cuando esa carta salen juntas, la del 1 de copa con el 3 de basto, es cuando hay daño en la casa. Entonces te hace traer la tierra en una bolsita para hacerle un rastreo en su presencia. Usted tiene que ver el daño de su casa. Vas a decir, maestro, cure mi casa, que todo está mal con mi pareja, con mis hijos, no hay felicidad, estoy enfermo, que no veo mejoría, ¿no? Usted visite al maestro Carlos, a cualquiera que sea su problema. En el negocio, te está yendo mal tu negocito, mandan echar cochinada en la puerta de su negocio, malogran tu negocio, ya no tienes venta. Los clientes que entraban a comprar tus productos se van a comprar a otro lugar, a otro sitio. Y usted va fracasando de día en día. Tu chacra siembra, se malogra tu cosecha. Antes sembraba, cosechabas bien, se criaba tus animales, se aumentaban, se producían tus animales. Ahora se enferma, se mueren tus animales. 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Porque está con daño. 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

0: 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Cualquier problema de salud, trabajo, negocio, sufre de enfermedades raras, desconocidas, te sale mancha negra, mancha roja, o persona que de la noche a la mañana se va adelgazando, se va consumiéndose, te dan tierra de muerte, tierra del cementerio, trabajado con sangre y lechuza, te dan, ¿para qué? Porque te vayas secando, te vas muriendo, poco a poco te vas muriendo. ¿A cuánta persona dice, por qué estoy bajando de peso 20, 30, 40 kilos hasta que se llega a morirse? ¿No? No te vas a morir en 2, 3 días, pero poco a poco se va secando esa persona. 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Una jugada de cartas, de naipes en el tarot, ahí se sabe si hay daño en tu persona o no hay daño. Para que no estés gastando tu plata por gusto. Hay personas que gastan su plata y no ven mejoría. Dice, ¿por qué no me puedo sanar? No me puedo curar. El remedio no me hace nada, ni de fármaco ni remedio natural, porque hay daño. Pero ¿cómo se sabe si hay daño en tu persona? Jugando las cartas, los naipes, el tarot, ahí es, ahí sale, ¿no? Cada carta tiene su nombre, su significado. En la carta del hombre es el 12 de oro. En la carta de la señora, el 10 de oro. Tu casa, ¿quieres saber si hay daño en tu casa? El 1 de copa. Tiene que salir con el 3 de basto. El 3 de basto es la única carta que representa el daño. El 1 de oro es tu triunfo, tu felicidad. Robo, ¿quieres saber también de algún robo? El 3 de espada. El 4 de espada es muerte, cajón, cuando han hecho tierra de muerto, tierra de cementerio, en tu casa, en tu hogar, para que no vivas feliz con tu pareja, malogran tu hogar. Hay brujos, brujas, maleras que saben hacer daño con magia negra. Usted visite, visite. Persona dice, ¿por qué me duele tanto mi cabeza? Me quiero volver loca, loco. ¿Por qué? Porque estás trabajado por brujos, brujas, ¿ah? Eso se llama daño, no te puedes curar, tomas pastillas, remedio, tomas hierbas, te calma nomás, el calmante nomás, pero no te vas a sanar porque hay daño. ¿Ah? Para eso hay que jugar las cartas, los naipes, el tarot, para saber si hay daño en tu casa, en tu chakra, en tu negocio, malogran. No faltan la gente mala, envidiosa. A veces en la propia familia, ahí están los enemigos, pero uno no sabe. Dice, no, ¿qué me va a hacer daño mi cuñada, mi cuñado? A veces esa gente son malas, envidiosas, te envidian lo que tienes, te envidia tu casa. Tienes una casa de 3, 4 pisos, te envidian a veces hasta los hermanos, hermanas. Yo he curado a muchas personas, ¿no? Le he curado y le he hecho ver. Cuando le hago ver, me dice, ese es mi hermano, esa mujer es mi cuñada, mi nuera. ¿Cuántas personas están mal, están enfermas y su propia familia han pagado brujos, brujas, maleras para hacerle daño? Por envidia, por maldad. ¿Ah? Tienes tu negocio que antes te iba bien, ahora está fracasando tu negocio. ¿Ah? ¿Por qué? Porque han echado cochinada en la puerta de tu negocio para que los clientes no entren a comprar. Entonces se van a comprar a otro sitio, a otro lugar. Usted va fracasando de día en día con su negocio, con su chakra. Siembra, se malogra tu cosecha, crías animales, se enferma, se mueren tus animalitos. Ya no se aumenta, ya no se reproduce. Usted está llorando, está sufriendo. 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Bueno, mis estimadas amigas, estimados amigas, amigos, tengan todos ustedes muy buenos días. Muchísimas gracias. Será hasta mañana. Mañana, miércoles, estaré con todos ustedes a partir de las 10 de la mañana. Muchísimas gracias.
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10: 11 y 2.

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Alguien en Causa y El Buen Vivir. 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

Ayer, el pueblo peruano, mi pueblo, ha dado una lección al mundo. Tal vez no seamos muy conscientes de lo que significa que Roberto Sánchez, el candidato que el presidente legítimo Pedro Castillo, contra el que se dio un golpe de Estado desde que asumió la presidencia en julio de 2021 y quien está en la cárcel hace 3 años sin sentencia, esté a punto de confirmar su victoria. Porque no había ninguna razón, no parecía haberla al menos, para pensar que este podría ser el escenario. Porque no se le veía venir, como tampoco se le vio venir a Pedro Castillo al inicio. Porque hay dos Perúes en mi tierra. El que siempre ha hablado y se ha visto y que es minoritario, y el que siempre ha sido excluido y hoy por fin es la punta de lanza de la democracia en mi país. El Perú no está polarizado. Hay un Perú que siempre se ha creído superior frente a otro que ha sido excluido y condenado a la miseria y a la precariedad y al abuso. Hoy por fin, este segundo Perú, el mayoritario y el verdadero, ruge como merece. Por eso que vivan los pueblos, que luchan contra viento, marea y poder. En diciembre de 2022, Pedro Castillo leyó un mensaje tras haber estado contra las cuerdas durante toda su presidencia. Por errores propios seguro, pero sobre todo por una campaña golpista que no lo dejó respirar ni a él ni a su familia durante un minuto mientras portaba la banda presidencial. Sin embargo, lo importante no es solo lo que le hicieron a él, contra él, sino la respuesta del pueblo. Hubo un Perú que nunca se dejó engañar por lo que la prensa mainstream decía, el poder económico decía, el poder político judicial castrense o la embajada de los Estados Unidos decían al unísono que el golpista era Pedro Castillo, que era un dictador, un autoritario, un golpista. Un hombre que no solo fue elegido, sino que nunca tuvo el poder porque no lo dejaron. Y en ese obstáculo mostró el rostro del verdadero poder en el Perú, un poder que no estaba en Palacio de Gobierno. Un Perú donde mandan más los otros poderes que la investidura presidencial. Y su propia escolta lo arrestó, lo separó de su esposa y de sus dos hijos, una de ellas muy pequeña, y lo llevó a la cárcel donde Pedro Castillo está hasta hoy. El Perú le ha dado un ejemplo a todo el mundo. ¿Cómo es posible que tras un golpe de Estado contra un presidente, el candidato de ese presidente que sigue en la cárcel pueda volver a llegar a Palacio de Gobierno, pese a que el diseño de las elecciones y el poder absoluto lo tiene la contrincante? Por el pueblo, por la fortaleza de ese pueblo. Los mismos que dijeron que el golpe se lo dieron a su presidente ayer, tuvieron claro, como en la primera vuelta, que la pregunta electoral de estas elecciones en el Perú seguía siendo la misma. ¿Qué pasa con Pedro Castillo? Y no porque todos sean castillistas, sino porque el pueblo peruano entiende que Pedro Castillo simboliza la democracia en el Perú. Castillo es el presidente legítimo y sobre todo es un presidente del pueblo, que se parece, que habla, que siente como la mayoría peruana que nunca se vio representada en ninguna institución de poder. No era un presidente para el pueblo, era el pueblo en la presidencia del Perú. Esto no lo vieron en Lima y siguen sin verlo. No solo las derechas, también las izquierdas capitalinas. Y pese a que muchos se negaron en decir libertad para Pedro Castillo, tuvieron en esta segunda vuelta que entender que el pueblo exigía eso precisamente. Esa es la lección del Perú para los movimientos populares y de izquierdas en el mundo. Nunca, jamás se renuncia a lo que creemos por más campañas de demonización que nos construyan. Nunca, jamás se les el brazo a nuestra gente, por más amenazas y disciplinamiento. Nunca jamás se renuncia a escuchar al pueblo por más carguitos públicos o privados te ofrezcan. Nunca jamás se ceda al discurso del poder ni un centímetro, ni te divides entre tu gente, porque si sostienes la disputa, si sostienes la batalla, si te entercas, la voluntad popular abre una grieta y de esa grieta emanan flores de retama. Que vivan los pueblos que luchan contra viento, marea y poder.

0: Adelante,
1: hola.
0: Adelante, adelante.
1: Sí, se me escucha, ¿se me copia bien?
0: Sí, adelante, adelante.
1: Bien, ante todo, muy buenos días, Ayimpuncha y queridos hermanos, Lacta, Masicuna, como diríamos en Puno, Gilatanaca, Culacanaca, muy buenos días, Perú, buenas tardes, España, buenas noches al resto de hermanos que se encuentran en el mundo. Bien, es bueno, una alegría poder salir al aire, estoy ahorita probando con dos dispositivos, pero por lo visto estamos saliendo muy bien. Quiero manifestar mi agradecimiento a todos los hermanos peruanos que se han mantenido en pie, con dignidad, con identidad, con amor a la patria, pero sobre todo con autoestima, ya que nuestra autoestima también fue robada, así como muchos derechos de los cuales nosotros somos los dueños, ¿no? Hemos perdido el derecho a la libertad de expresión, el derecho a la libre transitabilidad, el derecho a poder levantar la voz para poder reclamar esto que venía sucediendo en el Perú. No sé si ya tengamos, por favor, hasta donde sea, ya tenemos resultados casi, casi oficiales en los cuales tenemos un electo presidente, ¿no? El señor, el psicólogo Roberto Sánchez. Pero da un poco de temor y el Perú está ante los ojos del mundo con mucha zozobra, mucho más que con de repente ver un mundial, ¿no? Al final de un mundial, al ver esta segunda vuelta, en la cual se vio claramente la desvergonzosa situación de la prensa mercenaria, de todas esas empresas televisivas, los medios de comunicación de escrita, ¿no? Que se parcializaron totalmente a favor de la candidata Keiko Fujimori, pero también a través de las informaciones que nos venían dando, que nosotros veníamos siguiendo e indagando, ¿no? A través también de algunos comunicadores que están en Perú, podíamos informarnos realmente con fuentes oficiales, ¿no? Más no a veces como la prensa mercenaria lo vende a toda esa gente que todavía confía en ellos. Bien, es un pequeño preámbulo que he dado para dar inicio a nuestro programa Ajin Causa y el Buen Vivir por Radio Más Frecuencia 1000. Estamos saliendo en Arequipa y yo estoy transmitiendo desde España, la comunidad autónoma de Navarra, Pamplona, Ochagavía. Bien, decía, ¿no?, que es nuestro programa, un programa que busca el buen vivir, el bien común, sobre todo esto, ¿no?, y sobre todo también recuperar los preceptos, nuestros preceptos incas del Ama Sua, Ama Yuya, Ama Kreya. Entonces, voy a agradecer a todos por su participación, pero también vamos a compartir algunos videos que nos dan referencia de una compatriota muy valiente, Laura Arroyo, es una comunicadora social, es una periodista que se ha ganado su lugar acá en España en los medios de comunicación de señal abierta. Miren que ahora acá también se ciernen esas oscuras telarañas con la presencia de Vox y del PP, ¿no?, que son de derecha y ultraderecha, que quieren hacer caer al gobierno de el presidente Sánchez, del partido del PSOE, ¿no? Entonces, pero nosotros, la gran mayoría de la población que discierne y que sabe lo que es vivir bajo el dominio de un gobierno de derecha o ultraderecha, nosotros comentamos con las personas que todavía puedan dudar de la capacidad que tienen los medios de comunicación, porque acá también hay medios de comunicación comprados, ¿no? Así como tenemos en Perú. Entonces, esto se da en todo el mundo y es a lo que nosotros tenemos que tratar de poner del alto, ¿no?
0: Teléfono.
1: En Argentina, sí.
0: Teléfono.
1: Sí, hermanos. Hola.
0: Adelante.
1: ¿Aló? Sí, se escucha, ¿verdad? Se copia.
2: Aló, buenos días, aquí desde acá, desde Perú, Arequipa, Perú, para usted, profesora. Y es muy agradable escucharlo de nuevo. Y vemos que esta es la única programación democrática, donde hay democracia. Porque hay unos programas, señor y profesora, que no le permiten terminar su humilde opinión. Y lo peor de todo, que discriminan porque saben que uno es pobre. Pero ¿cómo les agrada a otras personas cuando de pronto han sido parásitos y tienen mucha plata? Ahora sí lo aceptan. Esa es la hipocresía que vivimos, profesor, acá en el Perú. Sabemos que en cualquier parte del mundo el pueblo siempre es a veces explotado. Pero en Europa a mí me parece que han llegado a una buena cumbre. Gracias también a esos pueblos que han luchado, como el caso, por ejemplo, de Francia, la Comuna de París, ¿no? La guerra civil que hubo en España. Por eso nosotros desde acá, humildemente, intelectualmente, tenemos respeto. Porque gracias a todos esos pueblos acá, incluso acá en América Latina, han luchado por conseguir libertad, por lo menos para la opinión, ¿no? De decir la verdad, no solamente camuflarse, ¿no? Esa es la tristeza que vivimos en América, que hay pobres miserables que son elegidos, ¿no? Congresistas, estos pobres diablos, que ahora son autoridad y ahora se comportan como un verdadero parásito. Y mire, profesor, y tienen la concha todavía de hablar, ¿no?, en sus programas, que salgan a defender el voto. Cuando vemos que en Lima se han comprado departamento y se han comprado camioneta de $50,000. Y todavía tienen la concha de andar borracho y chocan acá en Alto Selva Alegre, profesor. ¿Cómo puede usted llamar a esos pobres diablos que si el pueblo quiere que salgan? El pueblo en estos momentos está pensando cómo salir de su pobreza, cómo llevarse algo a la boca, porque Arequipa se ha convertido totalmente en una jungla de grandes caníbales, hipócritas y traicioneros, que cómo sirven al imperialismo, al capitalismo, pero no les gusta. Y uno se da cuenta fácilmente en todas las partes del transporte cuando ve estos problemas, cómo se meten la lengua, ya no quieren hablar, con su rabo de paja que tienen. Es increíble, profesora, lo que está pasando acá en Arequipa. Se les ha descubierto, se les ha dicho siempre la verdad, que esta sociedad siempre ha sido traicionera. Ya vemos con José Gabriel Condorcanqui, Tupac Amaru, con la guerra con Chile, y después con tantos reclamos. Pero ahora sí están acomodadas estas bestias. Y muchos de sus hijos se han largado a otros países. Ahora escuchamos que están en Inglaterra, ¿no?, que están en Alemania, que están en Italia, que están en Estados Unidos. Pero ¿qué puede importarle ya nuestra situación a nosotros? A lo mejor ellos ya tienen mejor vida. Un gusto de haberlo escuchado. Y sabemos que España, por las redes, está luchando no solamente por sus derechos laborales, sino también por la vida de Palestina. Y eso es algo grande, grandioso, ¿no? Algo loable que hace el pueblo español.
1: Bien, muchísimas gracias a nuestro compatriota por su participación. Es cierto, es totalmente cierto. Acá se ve la valentía del presidente, que se está enfrentando a estos grupos de poder, que son también pues los títeres de Trump y Netanyahu, ¿no? O sea, sabemos de que esos grupos que quieren apoderarse de nuestros países por sus recursos naturales, por tenernos sometidos, por enriquecerse cada vez más, yo no sé hasta dónde, es que recurren a manejar, a poner gobiernos, a crear caos, a crear incluso el terrorismo en sí. Lo crean estos de Estados Unidos a través de sus fuerzas especiales, y todo ello, sabemos todo lo que ha ocurrido en el mundo con estas falsas presencias de bombas, falacias que se inventan para someter a países y para ir e invadirlos, como ha sucedido con el mismo Venezuela, ¿no? ¿Cómo es que ha intervenido Trump de esta manera? Pero ya nosotros, Perú, ya estamos ya colonizados hace tiempo por Estados Unidos. Recordemos que quienes promovieron también una parte del golpe contra el presidente Pedro Castillo, ¿quién estaba ahí? ¿No es la representante de Estados Unidos la que estaba ahí confabulando con los fujimoristas y con Dina Boluarte? ¿No es que ahora también el representante de Estados Unidos, el canciller, está ahí, según él, fiscalizando los centros de votación en el Perú? ¿Por qué esa presencia, no? ¿Por qué esas bases navales en nuestro país? ¿Por qué esas bases en las cuales se dicen de luchar contra el narcotráfico, cuando son los puentes del narcotráfico? Más bien, ¿no? Sabemos todo lo que ocurrió en el gobierno de Fujimori cuando se sacaba droga en el avión presidencial. Sabemos de esos containers en el puerto del Callao, también de la familia Fujimori conteniendo droga, ¿no? Entonces, que no nos sigan viendo la cara. Y ahora que ya tenemos un presidente electo, ¿no? Esperemos que todo vaya en orden. Esperemos. Bien, muchísimas gracias por la participación. Me anima muchísimo. Gracias. Adelante. Buenos días. Allí en Punchay.
0: A ver, me está usted hablando con un ecuarequipeño que yo no manejo el juego. Mire usted, ahora resulta que Estados Unidos tiene la culpa de dar este señor Castillo un mensaje a la nación y cerrando prácticamente todos los poderes del Estado. ¿Qué culpa tiene Estados Unidos? ¿Ah? Pero no, pues. Estados Unidos y tanta situación. Él nomás pues tiene la culpa. ¿Ah? ¿Y qué pasaría si le hubiesen hecho caso los militares? Ahorita, ¿qué gobierno hubiésemos tenido? ¿Ah? Así que, no sé, usted está en España, esa es otra realidad, y venga usted acá al Perú y vea usted la situación económica que estamos pasando a nivel de todo el Perú, a excepción de ciertos sectores, pues, ¿ah? Y nadie nos puede decir en este momento que el Perú está mal, que el Perú así, que el Perú tal, ¿ah? Estamos en una estabilidad económica invidiable, ¿ah? Por los demás países, pero siempre pues hay esas críticas que para mí no tienen ningún fundamento. Muy agradecido y gracias.
1: Bien, bien. Muchísimas gracias a la participación de nuestro compatriota. Ahí podemos darnos cuenta, con el respeto que se merece nuestro compatriota, esa es la clase de peruanos que hace que el Perú esté como esté. Esas personas que no tienen discernimiento y que no terminan de darse cuenta de que Estados Unidos, a través de toda esa influencia que tiene por los grupos de poder, los oligarcas que están ahí favorecidos con grandes monopolios, grandes grupos, que son 5, 7, 12 familias que manejan el Perú, con las industrias, en farmacias, en lo que es los bancos, en lo que es los medios de comunicación y todo eso. ¿De qué estabilidad económica me habla el compatriota si muchas de las personas que hemos emigrado a otros lugares hemos tenido que salir o por la situación política o por la situación económica y la falta de posibilidades, oportunidades en nuestro país? ¿En qué parte vive este compatriota, a no ser que de repente deba de tener un buen ingreso o una pensión de repente muy buena, como de esas que se han favorecido muchos, ¿no es cierto?, de los que están en parte del fujimorismo, ¿no? Entonces, esa clase de personas son las que piensan como nuestro compatriota, con el respeto que se merece, ¿no? Y nosotros ya tenemos que despertar, por favor, soberanía en el Perú, identidad en el Perú. Abrir los ojos y ver que ese señor puede estar viviendo muy bien en la capital de una ciudad, pero ¿cómo viven nuestros hermanos de las zonas rurales? ¿Cómo viven esos niños enfermos de tanta contaminación? ¡Por Dios! A ver, adelante con esta llamada. Sí, buenos días. Buenos días. Alguien puncha y compatriotas.
2: ¿Aló? Sí,
1: buenos días.
2: Brevemente nomás, breve, voy a hacer. Usted tiene mucha razón y le dio en el blanco. Le estará doliendo cuando le dio un mes en el blanco. Estas personas siempre han sido así. Desde niño los he observado. La gente del Ande, cómo venía a trabajar en sus chacras. ¿Y sabe quién les ha dado las chacras, las tierras? Juan Velasco Alvarado. Eso me contó un moquehuano que venía a trabajar y se ha sorprendido cómo Arequipa ha cambiado, ¿no? Déspotas, arrogantes, descerebrados, mezquinos, ¿no?
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2: Pero no
3: más.
2: Se acuerdan cómo antes andaban con su cancachaqui y chachaban coca, ¿no? Ahí se los miraba, pero Juan Velasco les dio las tierras y ahora mire cómo se comportan, ¿no? Pero sí tienen la concha y la sinvergüenzura de ir a Lima y arrastrarse y acomodar a su familia. Se meten a otras Bien. Tierras, a otros pueblos. No, se metieron a las minas de Ancoajone, Toquepala, se metieron a Juliaca, se meten hoy día a Cusco. Ese es el prototipo de esos peruanos, malditos, que nos llevan a la desgracia. Muchas gracias, profesora.
1: Bien, muchísimas gracias. Sí, es que, a ver, hermanos, bueno, no se trata aquí de izquierda, derecha, o zurdos, no, lo que se trata es de comenzar a tomar conciencia nacional, conciencia cívica de lo que es nuestro país, de recordar lo que nos enseñaron en el colegio y transmitir a nuestras nuevas generaciones. Eso es lo que tenemos que hacer. Educar como debería de hacerse con contenidos que tengan todo lo que es identidad, lo que es nuestra historia, lo que es el civismo, aquello que pueda formar y educar a ciudadanos íntegros, sobre todo con valores, que eso es lo que hemos perdido. En cualquier actividad, institución en el Perú, se ve que hay corrupción. Eso es lo que yo puse en un sitio, ¿no? Que se llaman a personeros. ¿Para qué? Para delinquir. ¿Qué? O sea, en lugar de que haya transparencia, ¿qué es lo que hemos visto en estas elecciones, en esta segunda vuelta? Peor, mayor delincuencia, mayor corrupción, ¿no? Y espero que caigan los verdaderos artífices de la trama de esto que han hecho, no a esas personas también pobres de dignidad, ¿no? Que por unos reales han vendido su conciencia y lamentablemente pues también van a ser sujetos de denuncias, etcétera. Pero ¿y dónde están los artífices, ¿no? Los que han hecho esto, y ya sabemos pues quiénes manejan de esa manera. Ya sabemos quiénes son los que utilizan la inteligencia, ese don de peruanos que tenemos de tener una inteligencia superior, la utilizan para delinquir, y son todos los de los fujimontesinistas, ¿no? Y con todos esos oligarcas fascistas, racistas que tenemos. Y había una pregunta que se quedó en el tintero, se quedó ahí en el aire sobre uno de los compatriotas que me preguntó, ¿y qué pasaría si ante la lectura de la proclama del presidente Pedro Castillo hubieran hecho caso? Pero que hubieran hecho caso, señores, nos hubiéramos ahorrado la muerte de 50 o 70 peruanos, porque se estarían reorganizando todas las instituciones que ahora con la proclama del presidente se ha destapado aún más de lo que ya sabíamos algunos. ¿no? De la bajeza, de la corrupción que existe en el sistema judicial, en el sistema en el Congreso de la República, en los poderes del Estado, poder ejecutivo, legislativo y judicial. Todo, señores, todo tomado por el fujimorismo, al mismo estilo de los 90. ¿Qué pasa con toda esa gente que ha sido asesinada vilmente? ¿Se puede permitir que sigan cuántos años ya y sigan sin encontrar a los culpables? Pero sí a los hermanos que salen a luchar con un derecho constitucional de salir a las calles, presos, jovencitos. En vez de aplaudir a esos jovencitos por tener esa hidalguía, esa valentía de salir, ¿qué es lo que hace este sistema de justicia peruano? Les malogra sus hojas de vida, les malogra les quita esa autoestima y esa dignidad que ellos tenían para salir. Enseñando a los jóvenes a ser cobardes. A ser cobardes y sin dignidad. Adelante, buenos días. Hay un punch ahí.
3: Muy buenos días. O buenas tardes, compatriota de España. Bueno. Estoy bien molesto, ¿no?, con la situación que está pasando en nuestro Perú. ¿Cómo es posible, pues, que esas dos encuestadoras de la derecha, el día lunes, domingo, dieron el recuento final? No estamos hablando de Boca, el recuento final al 100%, incluido el extranjero. ¿Ah? La diferencia entre conocer al caos, me parece que Ipsos era 0.6% y en dato un 0.4%. Ahora lo quieren, ¿no? Estoy viendo ahí el OMPE, ya está ya para pasarlo, ya, ¿no? Exacto, los votos de Estados Unidos. Estados Unidos está la mayor población.
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3: Usted sabe que ayer se han cambiado 5 años sus compatriotas y la gran mayoría está votando por la señora caos. Yo no sé qué nos espera porque. Esto ya se ha manejado, esto nos han paseado bien, esto ya lo han planeado ya antes de la elección. Yo digo, ¿qué cosa tenía que hacer acá, faltando no días para las elecciones allá en la OMPE? ¿Qué cosa hacía ya el embajado Yankee, ¿ah?, conversando con el jefe de la OMPE cuidando de las elecciones? ¿Ah? Se han maquinado, están maquinando, pues, han preparado. Seguramente en los votos de Lima o del norte, ahí han hecho la jugada, ¿no?, para que. No, y van reservados, ellos van a calcular votos del extranjero para que, no, y al final, al 100%, la señora acá no salga con su gusto. Pero mire, yo no vuelvo a fallar, ¿por qué? Le voy a mostrar. Miki me ha convocado a la señora acá. ¿Ah? Han ido, pues, la gente, caramba, pagada, la mayoría. Han ido la portátil. ¿Ah? Y no era, pues, así, multitudinarios, compatriotas. ¿Ah? En cambio, los de, en el otro que conté de Sánchez, la gente iba voluntariamente y era más, o sea, los mítines eran más, mucho más concurridos. ¿Ah? Entonces, la pregunta del millón, entonces, ¿de dónde saca tantos millones de votos de hacer acá? La pregunta del millón, eso me molesta a mí. Ojalá que no sea de mal agüero, porque olvídense, compatriota, para acabar de compatriota, la tía María y la tata de sangre, a sangre y fuego lo van a atacar. El CEDAPAR y todas las empresas del Estado del agua a nivel nacional las van a privatizar. O Perú lo van a regalar. No, ya no tenemos nada en nombre del Perú. Todo es saqueo, entreísmo. La señora acá seguramente va a sacar una ley para la reelección. Como tiene mayoría en el plenario de diputados, seguramente va a haber la red de elección, como dice el sátrapa para su papá. No sé, pero ojalá que no se consuma todo eso, porque lo estoy viendo bien verde. No podemos salir ahorita a marchar porque nos van a meter el cuco, nos van a filmar. Ah, eso es terrible. A él. ¿Qué será tarea que nos cinco años más, el patriota? Muchas gracias.
1: Bien, muchísimas gracias por la participación de nuestro compatriota. Yo tengo fe en que desde ya estar el nuevo presidente y el grupo de personas que le están apoyando, que se han sumado, como el fiscal Domingo Pérez, como el economista Franke y algunas otras personas, ¿no? De conocido, ya trabajo con ética, con moral. Entonces yo creo que ya desde el inicio ya dijeron que iba a haber una asamblea constituyente, y esto claro que va a ser un proceso lento, pero al menos vamos a tener que apoyar en ese sentido, y toda la ciudadanía tiene que estar participando, quiera o no entender de que la política está en nuestras vidas, hermanos. No es de que se considere a la política como solo a los politiqueros que vemos ahí que salen, ¿no? No. La política está presente en nuestro diario vivir, al tomar cualquier decisión, al tomar incluso decisiones con nuestra familia. Y si nosotros no tomamos conciencia de ello, vamos a dejar que siga pasando lo que ha venido pasando en el Perú. La educación ahora es vital, es nuevamente reestructurar el sistema educativo en el Perú. Por favor, veamos un poquito más allá, veamos cómo México con su cuarta transformación está avanzando, está recuperando, ha recuperado su aerolínea, está ya ha inaugurado su primera empresa de vehículos de México, de vehículos eléctricos, están industrializando los productos que antes, como a nosotros, como nuestro pobre Perú, los saquean, le sacan de las entrañas todas nuestras riquezas y se las llevan y nos pagan cualquier cosa. Nosotros tenemos que industrializar, y esto también es uno de los objetivos de la tarea que se ha puesto el partido de Sánchez, ¿no? Entonces tenemos que nosotros estar ahí vigilantes de que se vaya llevando a cabo esto, y estos congresistas que ahora ya son diputados y senadores, yo creo que luego de hacer algunos cambios en cuanto a las leyes promulgadas, ¿no es cierto? Entonces ya va a haber cambios, esperemos que volvamos nuevamente a tener solo un Congreso, porque para alimentar a tanto parásito que hay ahora es demasiado, más los incrementos en el presupuesto que se ha dado estos del Congreso, sin ninguna clase de vergüenza, ¿no? De repente limitando lo de las becas a los jóvenes, limitando lo que debería ser los servicios de educación y salud para el pueblo, una educación y salud de calidad, han dejado de lado todo. Solamente lo único que han hecho es promulgar las leyes pro crimen, favoreciendo a los grandes empresarios saqueadores del Perú, a aquellos delincuentes que están en la selva, a aquellos delincuentes que están en el Congreso y ahora pueden ahora cobrar dos o tres sueldos, pensiones, como se quiera llamar, ¿no? Entonces lo único que han hecho es eso. Hasta ahora no hay una forma de controlar Radio o de fiscalizar más la alimentación que están recibiendo los peruanos, ¿no? Cuando la señora acá, aquellos fujitroles que no terminan de

un momento, aquellos jóvenes que han sido salvajemente detenidos y después maltratados por los señores de la policía, esa policía y esas fuerzas armadas tienen que ser reorganizadas, reestructuradas, limpiadas desde el fondo, porque necesitamos oficiales, necesitamos efectivos que sean para el pueblo, para que entiendan que ellos están para servir al pueblo y para defender a la patria, los del ejército, los de las fuerzas armadas. No están para ir en contra del pueblo. ¿Y quiénes hacen eso de esas fuerzas armadas y policiales de ir en contra del pueblo? Solamente son los que han sido instruidos por Estados Unidos, ¿no? Porque ese es su objetivo, ese es el objetivo de ellos, poner al pueblo contra el pueblo, ¿no? Quitarles a esos efectivos jóvenes que entran ahí a las escuelas, quitarles ese amor por el prójimo y solamente hacer ver a todos como terroristas, que ese es ya la estrategia que han utilizado hace miles de años, hace años después de las guerras, para saquear diferentes países. No nos dejemos engañar. Lo que necesitamos ahora es unirnos, estar vigilantes de lo que viene dándose con estos resultados. Hemos visto cómo hermanos en Estados Unidos han denunciado también que han ido a votar y votaban por Juntos por el Perú, han ido a votar y han desaparecido actas que ellos habían votado, han estado denunciando. Entonces, igual acá en Europa se vio, si no me equivoco, en París, se vio a uno de los del fujimorismo yendo a hacer su proselitismo durante las votaciones en contra del presidente Sánchez, ¿no? Entonces, de Roberto Sánchez. Entonces, que como siempre, con los adjetivos que ya se los han aprendido, se los han puesto con un chip, que es terrorismo comunista, renegado, eso es lo único que saben estos pobres. Estos no, como no piensan, no disciernen. Entonces, lo único que les han enseñado es como unos loritos a repetir esos adjetivos para discriminar a los hermanos que sí tienen valentía, que sí tenemos dignidad y que sí amamos a nuestro Perú. Bien claro está eso que dice: te amo, Perú, por eso te defiendo. Entonces, tenemos que continuar en esa línea. No podemos dejar que continúe todo esto. Los hermanos que tienen la posibilidad de estar más cerca a familia, familiares que son funcionarios y todo eso, llámenlos a la reflexión para que se comience a limpiar esas municipalidades, esos gobiernos regionales, esas instituciones de educación, de salud, de todo eso, donde hay nepotismo, donde hay también hay la corrupción, también hay ¿qué más? Todo aquello que va en contra de los valores. Tratemos de limpiar. Nadie es perfecto, pero tratemos de limpiar nuestras instituciones, porque nuestras generaciones que están creciendo nos están viendo, y entonces, ¿cuál va a ser el referente que ellos tienen de los mayores, de sus mismos padres, de sus mismos tíos, tías, de sus autoridades, de sus maestros y maestras, ¿no? Maestras también ahora, maestros callados, mudos, que viven su día a día, también, claro, sometidos por tanta documentación que llenan los del Ministerio de Educación, que solamente, que inclusive exigen, pero que ni siquiera ni lo leen, y no dan resultados. ¿Por qué no vamos más allá y vemos cómo países que están primeros en lo que es educación no estresan tanto a sus maestros ni a sus niños, ¿no? Al menos hablando de la primera infancia, ¿no? Entonces, eso es lo que tenemos que basarnos en lo que es el conductismo, pero bien orientado, ¿no? ¿Cómo podemos avanzar a través de un sistema educativo adecuado, que sea el que conlleve a formar ciudadanos íntegros? Lo he dicho, al decir íntegros quiero decir que tengan valores,

0: porque ahora no podemos decir que existan valores en el Perú, salvo excepciones, salvo, ¿no? De repente las personas que sí tratamos de no cometer errores, pero es que en todas las instituciones que uno va, ve siempre que si no te avanza un documento, tienes que arreglar por ahí debajito tienes. Entonces, si va a seguir existiendo corruptos y corruptores, jamás vamos a poder ordenar nuestro hogar, nuestra casa común, que en este caso es el Perú en pequeñito, y la casa común del planeta, que es de toda la humanidad. También quiero comentarles que estuvo el Papa León XIV acá en España. También sabemos, ¿no?, que tiene también la nacionalidad peruana, muy orgullosa de sus palabras que dio ahí en el Parlamento a los diputados y senadores, y ahí estaban muy bien parados los de el PP y el Vox, que son de ultraderecha y ultraderecha, que se oponen a la regularización masiva de los migrantes, que se oponen a la alza de los sueldos básicos, que se oponen a diferentes proyectos de ley que favorecen al pueblo, ¿no? Y el Papa con el mensaje les iba dando, ¿no?, justo ahí donde les dolía, pues. Entonces, y me gustó esta parte que dijo el Papa, de lunes a viernes contra el pueblo, y el sábado y el domingo de rodillas en la iglesia, ¿no? Igual podríamos decir también de López Aliaga, ¿no? De lunes a sábado ese de contra el pueblo, ¿no? Y el domingo ahí latigueándose o de rodillas en la iglesia, ¿no? Entonces eso es la falsedad que existe también en nuestra fe, y tenemos que tratar de orientarnos a ser más solidarios, a ser más empáticos, a cuidar nuestra naturaleza, nuestra Pachamama riquísima en Perú. ¿En qué quedó esa laguna que fue contaminada con cianuro, que tuvieron tantas truchas muertas, también ganado? ¿Qué fue? ¿En qué quedó? ¿En qué quedó estos niños que tienen toda la sangre, la contaminación en la sangre a causa de estos metales? ¿Cómo queda toda esta situación? ¿Cómo queda esas pobres zonas donde están explotando indiscriminadamente nuestros recursos, ya sea en la selva o en los Andes, que los dejan todos con unos forados y solamente unos cerros de relave? Que no hay defensoría del pueblo, ¿no? ¿Qué decía este señor, el defensor del pueblo? Que muy calladito ante todo lo que pueda haber, calladito, porque ya sabemos a qué línea es, pues, a la que obedece. Entonces, en el Perú se necesita reorganizar, y vuelvo a repetir al compatriota que nos dijo qué hubiera pasado si hubiera hecho caso a lo que dijo el presidente, leyó el presidente Pedro Castillo, se hubieran reorganizado esas instituciones que sí se necesitaba, y que ahora está tomada por Tomás Saladino Gálvez de fiscal superior, ¿no? El fiscal de la nación, un delincuente. La otra respuesta, la Vane, que no tiene ni tesis, ha demostrado ya sus tesis bamba. ¿Cuántos hay de estos en todas estas instituciones? La Junta Nacional de Justicia, ni qué decir, peor. El Poder Judicial, bueno, por ahí se salva. Ahora, ¿qué? Querer al juez Carhuancho, quererlo de repente dar una sancionar por cantar una canción, bueno, del triciclo. Cuando tenemos fiscales que han protegido a los cuellos blancos, cuando tenemos fiscales que han hecho lo que han querido con los expedientes de nuestros hermanos que estaban en Puno, que luego han sido llevados a Lima, tenemos autoridades que han delinquido de lo peor. Dicho sea, la señora K, demostrado que ha recibido millones de millones de millones de soles, de dólares, de ya de todas las monedas. ¿Y qué está? ¿Dónde está esta señora? liderando un partido político, queriendo ser presidenta del Perú, mientras que a nuestro presidente electo del Perú, sin demostrarle nada, preso, 3 años. ¿Quién le va a devolver sus años de libertad? ¿Quién le va a devolver esos años que está perdiendo de relacionarse con su familia? ¿Quién le va a devolver? Ni todo el oro del mundo va a poder devolverle eso al señor Pedro Castillo. Que muchos dicen que, ay, que era un burro, que era un profesor, nada más. Recuerden, queridos compatriotas, que gracias a un profesor tú eres abogado, economista, ingeniero, etcétera, etcétera, etcétera. Gracias a un profesor o a una profesora. Nunca se debe discriminar de repente a las carreras, las profesiones, mucho menos a las personas. Porque si esos compatriotas que hablan en contra de Pedro Castillo o de las personas que lo defendemos, etcétera, tendrían que haberse puesto en su lugar de él, de todos los días lidiar contra todo el poderío que ya hemos escuchado lo que dijo este el que habló de que ellos habían tramado todo, ¿no? Tendríamos que estar en los zapatos de Pedro Castillo cuando sufría la discriminación, los insultos, ¿no? En el Congreso, cuando se le trataba de lo peor en Lima misma, en los restaurantes, a donde fuera. ¿Por qué? ¿Por qué tenemos que discriminarnos? ¿Por qué tenemos que seguir permitiendo que el color de nuestra piel haga que nos traten menos que otros? Cuando nosotros somos de repente muchas veces más inteligentes, tenemos más valores, tenemos mayor amor por dar al prójimo, mientras que a ellos lo único que les hace fuertes es la billetera de sus padres o lo que han heredado de aquellos colonizadores, de aquellos burgueses que se posicionaron en nuestro país y sometieron a nuestros hermanos a punta de plomo, ¿no? Entonces tendríamos que despertar de todo esto, queridos compatriotas, y unirnos ahora a hacer del Perú un país que recupere su esencia, la esencia que hemos heredado de nuestros padres, los incas, ¿no? Bueno, ya no hay más llamadas. ¿En qué hora estamos, por favor, queridos compañeros de Arequipa, Perú?
1: 11:49.
0: Bien, tenemos todavía unos minutitos. Yo desearía también aprovechar este espacio para hacer un llamado, ¿no? A mis colegas de educación inicial, para que de alguna manera comencemos a trabajar en lo que les hayan dado, ¿no? La programación que les hayan dado, etcétera, pero que prioricemos el hábito lector, que prioricemos ejercicios o juegos en cuanto a interiorizar en nuestros niños los valores, ¿no? Y también trabajar con los padres de familia, porque ¿de qué sirve trabajar en las instituciones con nuestros niños cuando ellos van a casa y les dicen al papá, a la mamá que no mienta o que no actúen correctamente y los padres no obedecen? Entonces, más bien, los padres hacen todo lo contrario de lo que la maestra enseña. También, ¿qué podemos decir a los pobres niños que les hacemos amar a los libros en la institución, a los cuentos, a los no materiales de lectura, pero si en casa no hay nada, no hay ni un folleto, por decir, porque todos son dispositivos, la televisión basura y los dispositivos electrónicos? Entonces, informémonos más. ¿Cuánto daño hace estos dispositivos electrónicos en nuestros niños en la primera infancia? ¿Cuánto daño, cuánto le quitan a ese pobre niño de la riqueza que él trae desde el vientre de la madre, ¿no? Para poder desarrollar y hacer los cimientos para cuando ya va a ser niño, va a ser joven, ¿no? Etcétera, pero les quitamos todo eso al meterlos con un dispositivo. Evitemos los dispositivos en los niños, especialmente durante la primera infancia, ¿no? Luego ya será un poco más gradual, pero durante la primera infancia, especialmente, queridas colegas, queridos padres de familia, tengamos en cuenta esto. Y lo otro, que ser, informarnos más con lo que sucede en el Perú. No es el hecho de que, ay, no, yo llevo mi vida, ya tengo mis problemas y no sé qué, ni saben muchas veces quién es el presidente de la República, quién es el presidente del gobierno regional, quién es tu alcalde, no saben, pues. Entonces, es que necesitamos tener eso siquiera la base de la cultura general en nuestros hogares. Algo de qué hablar con en la familia que no sea de esos de la televisión basura, que no sea de telenovelas, que no sea de cosas superfluas, cosas que no te alimentan el cerebro, como les digo a los niños, a los jóvenes, con los cuales a veces interactúo, ¿no? Si bien es cierto, todo tiene su espacio, pero también necesitamos alimentarnos bien, ¿no es cierto?, hablando de nuestro cuerpo, alimentar nuestra mente y nuestro espíritu también con la fe, ya la fe que profesen sus padres, ¿no? Pero tener fe, tener esa esencia de poder levantarse cada día y poder luchar, ¿no? Tener que luchar contra estas enfermedades que ahora están de moda en cuanto a lo que es cada vez más el ser humano está estresándose, deprimiéndose, etcétera, por la soledad, porque cuanto más dispositivo electrónico hay, más soledad hay en nosotros, sabían, ¿verdad? Que más soledad, los niños se sienten más solos, los jóvenes se sienten más solos al tener solamente el contacto con los dispositivos, ya no hay los abrazos, la terapia del abrazo, ya no hay esas comunicaciones, esas salidas al campo, esas salidas a montar bicicleta, no hay esa vida en la familia. Entonces necesitamos promover esto. Tampoco no es el hecho de salir los fines de semana a los grandes moles a gastar dinero, ¿no? Y solamente ver lo que es lo superfluo, lo que es lo material, no. Salgamos a la naturaleza, apreciemos en Arequipa esa hermosa naturaleza que tenemos, cuidemos también los lugares a donde vamos sin dejar basuras. Tenemos que hacer mucho, hermanos, por nuestro país, por nuestra región, por nuestro hogar. Entonces, este tu programa, Hay en Causa y el Buen Vivir, ¿no? Es lo que quiere contribuir a esto. Como una labor social, como una labor humanizadora, y que sea tomada en cuenta así, humildemente, ¿no? O sea, no uno no quiere imponer, no quiere hacerse la dueña de la verdad, no. Es solamente con mucha humildad y amor que queremos hacer. Y volviendo ya para terminar el programa a lo nuestro, a lo que está dándose ahora en el Perú, agradezco a todos los peruanos que han votado por Juntos por el Perú. Hasta el nombre tiene, ¿no?, algo especial. Juntos por el Perú. Y marchemos de la mano con nuestras autoridades. Y a esos diputados y senadores electos, solamente pedirles que ahora, si pueden voltear la moneda y revertir todo el daño que han hecho al Perú, tratar de anular todas esas leyes que se han dado, tiene otra palabrita que se me va, pero esas leyes, derogar esas leyes pro crimen y más bien promover otras leyes que vayan en bien y reconstrucción del Perú. Necesitamos, como digo, refundar la patria. Necesitamos ver solamente al sur, cómo está Argentina con un gobierno de ultraderecha, derecha, lamebotas de Trump, cómo está Chile, cómo está Bolivia, cómo se han equivocado nuestros hermanos bolivianos en su voto. Espero que Colombia en su segunda vuelta no se equivoque, porque eso es lo que quiere Trump y Netanyahu, tener a toda América del Sur como una colonia para ellos, y no lo podemos permitir. No lo podemos permitir, hermanos, infórmense y hagámoslo por nuestras generaciones venideras, hijos, nietos, bisnietos. Hagámoslo por ellos. Quizá nosotros ya lo rodeamos, pero dejemos a nuestros hijos en un país libre, soberano y con identidad. Soy Luz Mabel Maguiña del Castillo, desde Ochagavía, Navarra, España, para Arequipa, Perú, Radio Más, Frecuencia 1000. Gracias, hermanos. A ver si nos despedimos con algún tema de esos que nos gustan, un tema musical.
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1: 11:59.
0: 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Nos estamos encontrando el jueves.

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Hola, hola, hola, ¿qué tal, amigos? ¿Cómo están? Buenas tardes. Bienvenidos, bienvenidos a esta segunda edición de No Soy el Pueblo para el día hoy, que estamos día martes, día de la bruja, ¿no? 9 de junio del año 2026.

Estamos en el año de la esperanza y de fortalecimiento de la democracia. ¿Cómo están, amigos? Soy Filomeno Quispe Flores y el popular Pechito los acompaña hasta las 13 horas menos 5 minutos. Recuerde que en Radio Mami, que lo genera en amplitud modulada, se encuentra ubicado en Parque Sangro, 105, letra A, segundo piso. Nuestros teléfonos son 625174. Nuestro teléfono celular 9974-974-164 para servir los amigos oyentes de El Noticiero del Pueblo. Mi celular es el 95-929-8640. Mi celular auxilio 95-10-3093. Bienvenidos, bienvenidas a esta segunda edición de Noticiero del Pueblo.

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1: A las 12 del día con 7 minutos, bienvenidos, bienvenidas a esta segunda edición. Al parecer en Lima quieren cometer fraude electoral contra el actual electo ya presidente de la República, Roberto Sánchez. Aquí en Arequipa ayer hubo protestas en horas de la noche en el cercado de Arequipa. Esto va a agrandar más y más. Ipsos estaría metido en la danza de la corrupción, amigos oyentes de Noticiero Pola. Hay que estar a la expectativa. Oreja, pestaña y ceja, pueblo de Arequipa, pueblo peruano. Porque esta China desgraciada, cualquier cosa puede pasar a cambio del dinero, porque el dinero es lo que más quiere Ipsos, amigos oyentes de Noticiero Pueblo. El día con 8 minutos en esta segunda edición de El Noticiero Pueblo, la PDM en Arequipa estaría incorporando más de 10.000 hectáreas ocupadas por invasiones, dicen. Se está cambiando gerentes en la región de Arequipa porque este incapaz Roberto Sánchez no sabe ni dónde está parado. Hay nuevo gerente general del gobierno regional de Arequipa. Cambia moco por babas. Dice que Berly González Arias había pedido permiso y va a ser candidato por Yo Arequipa para el gobierno regional de nuestra ciudad.

esta segunda vuelta, Arequipa. Totalmente rotundo fue la aprobación por parte del pueblo arequipeño en la votación del día domingo 7 de junio. La comuna provincial de Arequipa, con la gestión de Víctor Hugo Rivera Chá, habría comprado vehículos, sí, por más de 3.500.000 nuevos soles, uno para el alcalde provincial. Y la alcaldesa ha dicho, yo no voy a utilizar ese vehículo porque no me interesa.

Día con 10 minutos en esta segunda edición de Noticiero del Pueblo. Por otra parte, se viene llevando a cabo, amigos oyentes, algunos enfrentamientos en Arequipa por la PDM de Arequipa. El Consejo Provincial tiene la palabra, dicen. El alcalde de Yarbamba prohíbe a los trabajadores ingresar a un restaurante donde el candidato será el dueño, dicen. Y que le lleva bronca, ha prohibido a los trabajadores, que está el concho, este sinvergüenza, este sí es un delincuente, el alcalde de Yarbamba. Tras robo de celulares, con cuchillo a estudiantes atacan los orientales en Arequipa. ¿Y dónde está el general, carajo? ¿Qué hace el general? ¿Qué hace la seguridad en Arequipa? ¿Dónde está la Policía Nacional General? Pero si eres usted es bueno para estar emoyendo y recibir su premio. Antonio Alfredo, la Madrid Aliaga, un sinvergüenza. Cuando hay que controlar las comisarías que están en pésimo estado. No hay teléfono, por ejemplo, no hay teléfono en Congata, en el puesto de policía de Congata. ¿Y qué haces recibiendo por parte de los alcaldes corruptos su presente recordatorio? ¿Qué tal conchudo el general, ah?

vehículos en nuestra ciudad de Arequipa, sí. Lamentablemente, en Arequipa los choques están a la orden del día. Como pasó el día de hoy en el sector de la avenida 54, un automóvil de placa X3M608 y una minivan de matrícula o placa, en todo caso BB3325, impactó, y a consecuencia de este choque, la minivan terminó volcándose sobre una de las de sus costados, mientras que el automóvil presenta daño en la parte delantera. Estos accidentes están a la hora del día. Hay un menor de edad que sufrió lesiones lamentables en esta oportunidad.

12 minutos sucede que de Lima viene la información. Dice que Ipsos ha dicho que me equivoqué. Estos son delincuentes. Porque ya parchearon con la Keiko para que gane, dice. Y ganaría con los votos del extranjero cuando él dijo que el día de domingo dijo. ¿Qué dijo? No dijo que todos los votos a nivel nacional e internacional ya estaba acá en esta información que dio él. Estos son unas ratas, ¿no? El pueblo ya se pone de pie, cuidado, puede haber problemas en el Perú. Alguien decía, y esta mañana escuchaba, ¿no? Oiga, puede haber una guerra civil en el Perú. Sí, podría ser, porque la Keiko, nada que ver como presidenta del Perú. 12 el día con 15 minutos en esta segunda edición de Noticiero Pueblo. Hay más de 1.516 actas observadas en los jurados electorales especiales porque ya habría negociado ahí también. ¿Qué le parece? Resultado de la OMP, 18 de las 25 regiones ya contabilizaron el total de actas y solo quedan las observadas. 12 el día con 15 minutos, 30 segundos. El mapa en interactivo de cómo votó cada región del Perú en esta segunda vuelta, amigos oyentes de El Noticiero Pueblo. Ipsos advierte posible ventaja para Keiko por voto del extranjero y actas impugnadas. ¿Qué le parece? La Cámara de Diputados y Senadores queda listo para el periodo 2026-2031. Y hasta aquí nuestros títulos.

0: Bienvenidos, bienvenidas a esta segunda edición de Noche Repuebla en Radio Mami Kilojera en amplitud modulada. Hoy estamos día martes empezando el programa para el día de hoy, segundo domingo o segundo día de la presente semana, amigos oyentes de Noche Repuebla. ¿Qué pasa ahora, Alfredo Torres, este cobarde, este delincuente de Ipsos? Ha dicho, posible ventaja de Keiko por votos extranjeros y actas impugnadas contra Roberto Sánchez. Cuando este cobarde dijo el día domingo que todo estaba dado tanto a nivel local como también a nivel internacional. ¿Y de dónde viene este ratero, presidente ejecutivo de Ipsos Perú, indicando que los modelos de proyección elaborada por la encuestadora muestra una posible ventaja para Keiko? Dijo que esta tendencia respondería a la gran medida al respaldo de la candidatura que obtiene el voto en el extranjero, cuando él dijo que estaba todo listo de acá en el Perú, con todo extranjero y Lima, Perú a nivel nacional. ¿De dónde salen estos desgraciados con este cuento? Cuando ayer mismo se dijo que ya Roberto Sánchez era presidente del Perú sobre Keiko Fujimori. Todo cabe en la trafa, en el fraude, amigos oyentes, no cierre el pueblo. 12 del día con 10 minutos. Vamos a ir con la primera llamada telefónica. Buenas tardes, no cierre el pueblo de Radio Mal. Lo escuchamos, adelante.
1: Muy buenas tardes, señor amigo Piso.
0: ¿Cómo está?
1: Como esto sale el día domingo en la noche, a medianoche, tanto Datum como Lotte Ipsos dijeron que su verdad, 100%, incluyendo el extranjero. Por lo cual, ahí están, no vendo humo. Y dice la diferencia de Datum era 0.4. Ipsos no contaba, al 100% incluía el extranjero, 0.6. Ahora viene con confidencia de que el voto era extranjero. Ahí estoy viendo el rompe. Ya se va a acercar, ya empatada prácticamente. En la tarde ya la va a voltear. ¿Qué es este? Este es fraude. Las pruebas yo me remito, yo diré menos. En las convocatorias que ha hecho la señora acá, los mítines eran raros. Ni mítines y con gente pagada. Ahí se demuestra, ¿qué más pruebas tiene toda la señora acá? Si no tiene el apoyo del pueblo. Ahora, la extracción de repente en el avión a estos cambiazos. Trae de Chile las áforas acá de Santiago, acá de Lima, entre el barco, o una trae el mismo la noche el domingo. ¿O qué tanto esperan? Acá ya te he cerrado, señor Filomeno. Yo no sé. Yo creo que habrá que recordarse de día militar. Yo no sé, algo haré, pero yo no más que más escuchado, señor Filomeno. Muchas gracias.
0: Ok, muchas gracias, amigo oyente. Sí, pues vamos a ver qué va a pasar. Este es desgraciado. Tanto y su dato, siempre han sido negociantes. Siempre han jodido al Perú. Ahora, luego que Roberto Sánchez gana las elecciones ayer, momentáneamente, ahora viene lo contrario. Aló, buenas tardes, en Noticiero Pueblo en Radio Mal. Lo escuchamos, adelante.
2: Aló, buenas tardes, señor Filomeno.
0: ¿Cómo está?
2: Señor Filomeno, hay un periodista que ha denunciado internacionalmente que el fraude ya estaba. Entonces, ahora también otra cosa, señor Filomeno, que el señor Miki Torres con el presidente Borneo se han ido a Panamá, han ido. Y ese es uno. Y el otro también, el 9 de marzo, la señora Keiko ha ido al jurado de elecciones. Entonces, ahí está pues el fraude, ahí está el arreglo. Ahí está. Gracias.
0: Ok, muchas gracias a usted, amigo oyente. Tantas cosas que se hizo, ¿no? Entró como a su casa la Keiko. Alberto Torres, que es responsable de Ipsos Perú, dijo el día domingo que ya está todo cerrado, tanto de Lima como también a nivel nacional como a nivel internacional. Aló, buenas tardes, en Noticiero Pueblo Radio Más, lo escuchamos.
3: Aló. Buenas tardes, señor Sigomino.
0: ¿Cómo está?
3: Yo quiero decirle a esa mujer de Keiko, ¿no? Si todo se hemos ganado ya, el Perú ha ganado a esa mujer. Nuestro presidente ha sido ya el señor Sánchez, pero ahora esa mujer creo que ha arreglado con ese ismo, no sé qué dicen eso, con eso ha arreglado, porque ella no iba a ganar, pero mira, a lo contrario, está haciendo ganar a la fuerza. Eso es un ya cosechado, ha comprado pues no a todos los hombres, todos los estos también sus miembros de la mesa, personeros, esos están posicionados, han comprado, pero ella no tenía derecho de ganar, porque ella es una delincuente, porque ella es totalmente, habla por un fraude, ¿no? Entonces ella misma en su conciencia está ese fraude. Mira cómo nos está haciendo. Y después de eso, ¿qué cosa nos va a hacer? O sea, que nos va a vender esa mujer. Y los peruanos miramos, ¿no? Hay que mirar así nomás. Hay que darle respaldo al señor Sánchez, ¿no? Toditos hay que hacer una protesta, ¿qué? La muerte, no hay que tener miedo, solo hay que tener miedo a nuestro señor. Hay que levantarnos, pues, no hay que dar el gusto a esa mujer. Mira, en los extranjeros, ¿cómo están haciendo? Se está comprando, que se vaya esa mujer, que nos deje gobernar, que deje gobernar a nuestro señor a Sánchez, ¿no? Y por eso yo digo, siempre, ¿no? Todo depende del señor. Hoy día, ¿cómo hablar? Otros dicen 30 días, de 30 días se va a saber. ¿Cómo
0: sí,
3: se
0: pues.
3: Es una comprado? Gracias.
0: Ok, muchas gracias a ustedes, tía. Fraude electoral a nivel nacional e internacional. Fraude electoral en el Perú. Hizo Perú con Alfredo Torres. Aló, buenas tardes. En Noticias del Pueblo Radio Más. Lo escuchamos, adelante.
4: Bueno, sí. Buenas tardes, señor periodista.
0: ¿Cómo está usted?
4: Mire, ¿cuántos congresistas ya han, senadores y diputados han sido elegidos por el JP en Arequipa? Yo creo, me voy a ellos, de que ellos deberían ser los primeros en convocar al pueblo de Arequipa en que se defienda los votos y no se permita este fraude que está queriéndonos imponer el fujimorismo y la mafia política del Congreso. Porque eso es la estrategia para consolidar este fraude para hacer ganar a Keiko Fujimori. Por eso, invoco que el pueblo llame a esos ya virtuales o ganadores en esta elección para ser senador y diputados, para que ellos se encabecen y estemos juntos apoyando a Roberto Sánchez. Eso sería lo más constructivo de lograr en las calles de Arequipa. Si no nos manifestamos o no salimos a las calles, significa que somos cómplices de estos fujimoristas en el cual quieren concretizar este fraude. Muchas gracias, señor periodista.
0: Okay, muchas gracias, amigo oyente. Bueno, hay que esperar, pues, qué es lo que va a pasar con el pueblo. El pueblo tiene que ponerse de pie, ¿no? Yo pienso que sí. Si el pueblo no se une, nos van a joder estos desgraciados, estos delincuentes de los fujimoristas. Estos fujimoristas, el día que mueran los fujimoristas, el Perú va a estar tranquilo. Pero ahorita, siempre nos van a joder. Así que el pueblo tiene que estar, tiene que ponerse de pie. Aló, buenas tardes, no quiero pueblo en Radio Más, lo escuchamos, adelante.
5: Muy buenas tardes, señor periodista. Sí, efectivamente, ya debemos salir a las calles. Todo el pueblo, a nivel nacional, oiga usted, se ha ganado en 16 departamentos. ¿Qué más prueba quiere pedir los ladrones de los fujimoristas? Sino que estos miserables son una tira de conchudos. Ya cara dura, ya la vieja esta de la Keiko. No entiende, oiga usted, no entiende. Ya ganó, ya tenemos el nuevo presidente. Entonces tenemos que nosotros respaldar, pues salir todos. Protestar contra estos sinvergüenzas. De los ladrones, de los empresarios corruptos que no quieren soltar, oiga usted, la mamadera. Entonces, yo pienso de que ya debemos salir, ya debemos salir todo el pueblo a nivel nacional, no solamente acá en Arequipa, especialmente todos esos departamentos que ha ganado. Ahí ha ganado 16 departamentos y ella ha ganado solamente en el norte, en Piura, Tumbes, Lambayeque, en esos pueblos, nada más. Y después todo el país ha votado usted por el cambio, porque yo estoy viendo como personeros de estos sinvergüenzas que han mandado a los pueblos más olvidados ahora, como ha dicho usted, tengo más de 90,000 para que vigilen la votación. Efectivamente, ha mandado gente, pero ha sido aplastada la miserable esta, ha sido aplastada por la votación del pueblo. Por ejemplo, en el distrito de Yuta, provincia de Cayoma, amigo periodista, de 1,400 votantes de ese pueblo de Yuta, 1,300 han votado por JP y solamente 100 por la Fujimori. Prácticamente puede sacar esa conclusión hoy usted por el distrito de Huanca, Cabanaconde, Huambo, todos esos pueblos? Esa misma rutina es. Yo he visto con mis ojos, porque yo he sido personero. Yo me he presentado ahí como personero por JP, sin cobrar nada, como ha pagado los fujimoristas 200 soles, y a otros ha pagado viáticos, desde Arequipa ha mandado. Mire ustedes, personeros, soplones del fujimorismo, ha mandado. En Yuta ha habido cinco mesas. En las cinco mesas estaban los 1.400 participantes en votaciones. Entonces, ha aplastado todo usted. ¿Y cómo, con qué cara estos sinvergüenzas ahora dicen que ellos están volteando? Es mentira. Los votos de todos estos pueblos, de estos pueblos olvidados, ha sido para JP. Estamos hablando solamente de acá del sur. Y a nivel nacional, ¿cuánto no habrá? Entonces yo confío en la votación correcta que han hecho la verdadera gente, el verdadero pueblo que ha dado su voto por JP. Bueno, usted ha arrasado por esos pueblos. Claro, en otros pueblos también ha perdido. Entonces es lo que le puedo contar. Y ahí tuve la oportunidad de conversar con estos soplones arrastrados fujimoristas. Son conchudos, caraduras. ¿Tú le dices la verdad? No, para ellos no es eso. Es otra cosa. Muy buenas tardes.
0: Ok, muchas gracias a ti, amigo oyente. Mire lo que ha hecho este desgraciado Alfredo Torres de Ipsos. Salió dos veces en su historia a decir que se equivocó en un proceso electoral. No, pues, ese es cuentazo, ese es pendejada ya. La primera fue el año 2000, para decir que en la boca de urna y ganó Fujimori. Todos ya sabemos que el fraude que se hizo. En la segunda del año 2026, para este año, por ejemplo, para decir que se equivocó en el conteo rápido y ganó Fujimori. Fraude, por supuesto que sí, amigos oyentes. Por eso que esta desgraciada, esta ratera, esta miserable malnacida, la Keiko estaba calladita. No, señor, usted no puede gobernar. Usted ha perdido en 18 regiones del Perú, Keiko Fujimori, y ganó en 8. No ganó nada. Hasta en la tarde se decía que Roberto Sánchez ya era el virtual ganador con más de 30.000 votos. Entonces, ¿de dónde sale con esta porquería de que este Alfredo Torres, tremendo sinvergüenza, tremendo delincuente? No, los votos del extranjero hacen que va a ganar la Keiko. Claro, si de inmediato han hecho negocio, ayer todo el día han hecho negociado. Como pasó con su puesta maldita desgraciada. Creo que el Perú se pone de pie a partir de hoy, amigo. Ayer noche ya la gente en Arequipa salió en voz de protesta, defendiendo su voto. Amigos oyentes, no cierro pueblo, cualquier cosa puede pasar. Si hay muertos, heridos en el Perú, culpable será la Keiko, Ipsos con Alfredo Torres, entre otros amigos oyentes de El Noticiero del Pueblo en Radio Más.

0: llamada telefónica. La buenas tardes, y noticiero por el radio, más lo escuchamos adelante.
1: Sí, Filomeno, bueno. Y usted, este sujeto Torres ya se quemó. Ah, seguramente es vacilar, tanto la grande por esta situación. Ah, ¿cómo va de la noche a la mañana? Ahora, ¿y usted? Ah, va a haber un cambiazo de Claro. Ah, ¿cómo el castillo? Ahí no se equivocó con cuchillo, ¿quién se equivocó? ¿Y ahora? Ah, ¿cuánto millones será de este pobre diablo? Ah, ojalá que salgamos escucha, pero hoy en la tarde es el día mismo, ya estamos mal. Todos en la tarde, en la tarde España, así con la tarde, todos los que queremos, no que en este la tengo. Porque mire, o sea, la que salió el mínimo 20 años. ¿Ah? La tía María la tapada va a desaparecer de Valle Tambo. Dos, el agua, las empresas se la tapan, la va a vender, se va a piratizar.
0: Eso es cierto.
1: ¿Ah? Entonces, pues si se van a hacer, y de gente, cojuda. ¡Ay, Kiko! A su madre una pata le daría. Pero ¿qué hacemos? Somos felipinos, digo menos. ¿Ah? Muchas gracias.
0: Ok, muchas gracias a ti. Muchas cosas se ha hablado, ¿no? Se dijo que Roberto Sánchez era terruco. Era izquierdista, era todo lo demás. Y todos los indios que votamos nosotros, yo soy un indio, insultaron de Lima, estos hijos de puta de Lima. Los periodistas de Lima, ahí está la desgraciada de Mónica Delta, amante de Alan García Pérez. Insultó a los pobres. Ahora sale, dice, pido disculpas por un momento de emoción, bruta, tremenda vieja cojuda, discúlpeme el término. Acá tenemos que ponernos bien los pantalones, amigos oyentes, la mujer, ponerse bien la falda, carajo, a salir a defender nuestro voto. Lo que pasó con Castillo no debe pasar lo mismo en el Perú con Roberto Sánchez, porque aquí la trafa se está dando y se va a dar, amigos oyentes. Si nosotros no nos ponemos de pie, se jodió el Perú, amigos, desde ahora les aviso. Decían que con Roberto Sánchez sube el agua, sube todo. Mentiras, amigos oyentes. Con Pedro Castillo, ¿qué pasó? ¿Qué pasó con Pedro Castillo? ¿Pasó lo que dicen estos desgraciados? Dígame, no pasó nada. Pero sí lo sacaron a golpes, a punta y patadas. Hoy preso, un inocente. ¿Cómo está el Poder Judicial? Tremendos corruptos y rateros. En el Perú no hay justicia. El Ministerio Público con tantos delincuentes. El Tribunal Constitucional con tantos rateros fujimoristas. La vieja renunció, ahora queda otro. ¿Ah? ¿Qué hacemos con tanta injusticia en el Perú? ¿Qué hacemos? ¿A dónde vamos a quejarnos? Ya es momento de ponernos de pie, amigos. El pueblo unido jamás será vencido. Dependerá de cada uno de nosotros. Aquí las cosas claras. ¿Se dijo una cosa con la verdad en la mano, sí o no? Se dijo. Hasta ayer en la tarde ya era ganador casi virtual. Roberto Sánchez, ahora vienen que no, que me equivoqué al frente maricón de Alfredo Torres. Con eso me equivoqué. Y con los votos del extranjero va a ganar, dice. Cuando todo estaba dado ya el día domingo pasada a las 10 de la noche, amigos oyentes, no cierro el pueblo. Y por eso que Roberto Sánchez salió a dar su balconazo. Y la otra cojuda de la Keiko no sabía ni qué hablar. Toda asustada, preocupada, amigos oyentes. Virolo el miércoles del Jurado Nacional de Elecciones, también Borneo, también tiene que salir al frente, amigos oyentes. Dependerá de nosotros. 12 el día, con 20 o 32 minutos. Aló, buenas tardes, y nos sirve por la red más.
1: Señor, la pregunta, ¿qué hace el embajador Yankee faltando horas ahí en el Jurado Nacional de Elecciones?
0: Haciendo negocio.
1: Imaginando todo este bodrio, ¿no?, de elecciones. Lo mismo ha ocurrido en Colombia. El candidato del pueblo, Petro, etcétera, igualmente era favorito para ganarse en la primera vuelta. Llega al segundo puesto. Acá están metidas las manos llenas de sangre de estos yanquis de miércoles que no tienen rabia. ¿Ah? Yo sé la pregunta, ¿qué miércoles hacía la señora acá? Ahí en el reloj, igualmente en el embajador. ¿Qué miércoles tiene que estar ahí? Después de solamente autónomos, no pueden meterse los candidatos. ¿Ah? A la convenía los milicos, los venecos que tienen, ambos están totalmente desgraciados. Yo mismo no estaré de acuerdo. Yo soy de mi idea de que el peruano que no vive en el Perú no debe votar. O sea, el extranjero no sabe ser la realidad del Perú. ¿No? No sé si estás de acuerdo, pero yo estoy de esa idea. Gracias, señor Fulano.
0: Lo que te es cierto, ¿no? Todo el que viene extranjero ya no debe votar. Todo lo del Perú sí debe votar. Aló, buenas tardes, señor Noticiero Pueblo.
2: Aló.
0: Adelante, buenas tardes.
2: Buenas tardes.
0: ¿Cómo está usted?
2: Vea usted lo que he escuchado. Sí, usted está también comentando a la Mónica Delta. Vea usted esta mujercita, ¿qué derecho tiene a descalificar a nuestros ciudadanos pobres del Perú? ¿Con qué derecho? ¿Qué se cree que tiene un súper cerebro e inteligencia para menospreciar, para descalificar, para desconocer que son peruanos por el hecho de que son pobres? El hecho de que son pobres, ella descalifica que tienen que perder. Imagínense esta maña estupidez, esta imbécil tarada. Sí, discúlpenme si algunos oídos se ofenden, pero ¿qué? ¿No tiene sentido lo que dice? ¿Acaso un peruano porque nace en el Perú no tiene derecho a tener, a defender su patria? ¿Y va a morir en su patria? El hecho de que tenga más centavos o menos centavos no lo hace diferente. Es una persona tan igual como ella. Tiene los mismos órganos que integran su cuerpo. ¿Qué se cree esta mujercita de que aquí puede menospreciar porque don dinero para ella vale como lo hizo con García y como lo ha hecho con el otro caballero que ha traído del extranjero? ¿Qué es esto? Aquí es, debe tener una sanción de alguien que, no sé si alguna institución, las mujeres, alguien tiene que defender a nuestra gente del Perú que es pobre. Porque el hecho de decir, no, ¿qué tienen que perder si son pobres? ¿A quién están refiriendo? A la gran cantidad de gente que trabaja para ganar 100 sol, 2 soles, 100 soles al mes. ¿Pero qué? ¿Eso le da derecho a ella a descalificar, desconocer, menospreciar y que no existen? Esto me parece que tiene que tener una sanción moral y que el mundo sepa la clase de periodista que es. Aquí tenemos que reclamar nuestra dignidad, nuestra honra. Hemos nacido en el Perú, vamos a morir en el Perú, ya no es nadie para descalificar. Y se va al diablo su título. Y lo que va, lo que tiene en la televisión, que simplemente es vende su lengua. Sinceramente a mí me duele lo que le he escuchado. Ahora también he escuchado conclusiones de este señor Nieto. En el sentido de que él reclama y justifica su voto nulo viciado. Y que bueno, hace sus especulaciones que la derecha o la izquierda, y que él reclama el centro, y que piensa formar su partido. ¿Con qué derecho va a formar un partido con aquellos que han votado por esta inseguridad? Tendrán derecho, pero no es nadie para disponer esos votos como derecho de formar un partido. No ha consultado a nadie. Miren usted tamaños atropellos que están manifestándose, y que el peruano tiene que meterse la lengua al poto, y que cree que no tiene razonamiento, no tiene criterio. No tiene conciencia y cualquiera se puede levantar. Ah, ¿tú perteneces a tal grupo? ¿Yo dispongo de ti?

0: Eso es lo que me duele. De esta selección nunca debemos olvidarnos que por el hecho de votar no su partido no ha salido, se toma el derecho ya de formar con esos votos su partido y la otra señora descalificar al pobre porque es pobre. ¿Qué tiene que perder? ¿Ella qué tiene que perder? Si la sacan de ahí, no vale nada. No vale nada como profesional. Gracias, señor.
1: Ok, muchas gracias a usted. Esta señora es tan bruta y tan tarada. Lo que ha dicho pues contra los hermanos peruanos, contra yo soy gente pobre, yo no soy millonario. La población más pobre no tiene mucho que perder porque no tiene nada. Carajo, ¿y con qué pago mis impuestos pues? Yo pago mis impuestos para mantener a tanto rotero que tenemos en el Perú. Para que ella la coimen a ella y le den sus $20,000, ¿para qué? Para que se calle el hocico y salga a favor de la Keiko. Ahí está mi plata, con todo lo que nos roban. Ha sido seriamente criticada el día de ayer por su comentario. Nadie estaba de acuerdo con lo que ha dicho esta desgraciada. ¿No se acuerda cuando estuvo en la presidencia Alan García, pero no era su amante? Entonces, ¿qué diablos hablas? ¿Qué calidad moral tienes para hablar sobre mi pueblo? Gente pobre que se muere de hambre, pero por lo menos junta su dinerito para pagar sus impuestos. Sí. Sí, amigos oyentes de Noticiero Pueblo en Radio Más. Ahora pide disculpas. Sí, ahora pide disculpas a esta desgraciada. Que se equivocó, dice. Se equivocó. Se estaba borracha. Por eso que se equivocó esta desgraciada. Y varios periodistas de Lima se les abre el hocico. Peor que enfermos mentales, amigos oyentes. ¿Y qué ha dicho ahora? Escuchen lo que ha dicho.
2: Gobiernos de derecha y de izquierda que les han ofrecido siempre darles las mismas oportunidades que quienes vivimos en el otro lado del país. Esa es la intención. Mi intención ha sido criticar al Estado en el sentido de la indiferencia en relación a los más vulnerables. En ese sentido, lo que quisiera es que entiendan que no ha habido ningún interés de clasismo o peyorativo, todo lo contrario. Nuestra intención tiene que ver con pensar que el Perú necesita que se tienda puentes entre los peruanos. Somos un solo país, pero estamos sumamente fracturados. Y eso me preocupa, me duele como peruana y estoy segura que le duele al país entero. Esperemos que en algún momento exista el liderazgo necesario para precisamente tender esos puentes y abrazarnos nuevamente como compatriotas. Esa ha sido la intención de mi expresión. Y reitero, ofrezco disculpas si es que alguien se ha sentido afectado.
1: ¿Se dan cuenta? Qué desgraciada, ¿no? Qué desgraciada. Esta es una basura de periodista. Vendido con el fujimorismo. Todos los periodistas de Lima, canales de señal abierta. Todos los canales, televisión, diarios escritos, televisivos, radiales, vendidos. Ahí está RPP, RPAPO. Buenas tardes, señor Noticiero Pueblo Radio Más, lo escuchamos adelante.
3: Pero si no me dice un aporte. Bien, usted es el panorama. Yo estoy de día, ¿no? Yo también estoy más en centro. Partido del Perú, centro y sur, hagamos un nuevo país, centro y sur del Perú, y subimos en Lima. En Lima, ¿qué cosa nos dan los milenios? Ah, ¿cómo están los hospitales, colegios, carreteras? Estamos abandonados. Ahora, si usted está atrapado, ¿qué va a hacer usted? ¿Ah? Usted dice que no sabe de Puno, de todo el sur y todo, usted tengo que lo visité, departamento, recién tiempo que intenta de la señora, más se va a vengar, ¿no? Ese que le está diciendo a los compatriotas. De ahí que se para, no queda otra. No, eso es la idea. Es que hay que dejar algo, pero los tres generaciones, lo digo menos.
1: Ok, muchas gracias a usted. Entonces, el día ya con 40 minutos en esta segunda edición de En Noticiero Pueblo. ¿Hay otra llamada telefónica sobre eso? A ver, aló, buenas tardes.
4: Sí, buenas tardes. O sea, nos agarra, nos da una cachetada, un puñete y una patada. Después dice, perdonen o disculpen si les he ofendido.
1: Sí, pues.
4: O si los o han malinterpretado lo que dije. Pero sí está clarito lo que dijo ese día domingo.
1: Claro.
4: Entonces, ni vuelta a quedar, pero así son pueblos. Mucha gente limeña que vive en las altas esferas que tienen el poder del periodismo mermelero. Uh-huh. Esta, ¿acaso no la conocemos? Los que tenemos ya nuestros años encima, la conocemos a Mónica Delta.

0: Claro.
1: Desde los años 80, siempre apegada a los políticos, junto con Genaro Delgado Parque. Ahí nació, en RPP, en el Repopolio, en Panamericana, y no se sentó, no había ese rumor. Bueno, se dice rumor porque, bueno, databan mucho de que tenía mucha relación de amistad, más que amistad, con Alan García. Por eso de ahí se divorció y todo eso. Bueno, esa es su vida privada, pero el caso es muy relacionada a todos los gobiernos, sobre todo con el kirchnerismo. Y así para adelante, después del 2000, también esta mujer ha vivido siempre de la política, siempre pegada al poder del gobierno de turno. Entonces, ¿qué le queda decir? ¿Qué le quedó decir este domingo? Se ha sincerado, se le ha escapado, como se dice, lo que siente, ¿verdad? Y por eso expresó de esa manera hacia la clase pobre, que somos la mayoría de los peruanos. Pero como él está en una situación bien acomodada por los millones que ha acumulado en diferentes gobiernos, bueno, pues así es. Y eso aspiran los demás periodistas marmeleros, que están también detrás de ella. Entonces, que no sea ajeno, y no nos olvidemos, que no nos venga la amnesia para adelante, de que así son ciertos periodistas marmeleros que hay en todos sitios, no solamente en Lima, acá también en Arequipa tenemos.
0: Así es.
1: Muchas gracias, señor presidente.
0: Okay, muchas gracias, distinguido oyente. Sí, pues aquí en todos sitios se cuecen habas. Escuchen la alerta.
2: El fraude se sigue encaminando. Tienen que cuestionarlo todo. Miren, este es el reporte de Ipsos. El primero de conteo rápido en el que sí se incluía los votos del extranjero. Pero ahora, sorprendentemente, Alfredo Torres da otra versión. Y dice que faltan los votos.
0: Un momentito, esa llamada telefónica.
2: Pero mentira. Miren, la Sierra y Oriente está con Sánchez. Regiones que antes eran fujimoristas hoy han despertado. El fujimorismo solo tiene la costa y no puede con eso. Por eso es que intentan hacer el fraude con los votos del extranjero. Dense cuenta. ¿Qué espera Roberto Sánchez y JP? Para estar vigilantes, tenemos que estar en las calles, no tenemos de otra. No nos vamos a dejar pisar el poncho, mi gente, compartan. Alerta, mi gente, el fraude se sigue en campo.
0: Eso dice una dama en Lima, amigos oyentes. Alerta, tenemos que ponernos de pie. Sí, tenemos que ponernos de pie. Hay llamada telefónica. Aló, buenas tardes, el noticiero Pueblo en Radio Más. Lo escuchamos, adelante.
3: Aló.
0: Adelante.
3: Sí, señor Filomeno, buenas tardes. Señor Filomeno, esto, la expresión de Mónica Delta, no nos debe asombrar. Ni los limeños, los capitalinos, siempre han tenido esas frases contra la gente provinciana, con la gente pobre. Nunca les ha interesado. Y miren, lo que más indigna, señor, en estos momentos, no sabemos qué va a pasar, pero señor Filomeno, mire, esto ya lo dijo la señora Marisol Tello, Pérez Tello lo dijo, que había fraude, pero eso no le interesó a, ¿cómo se llama este?, a Roberto Sánchez, porque él ya se sentía seguro ya para la segunda vuelta.
0: Lo que tenemos que hacer, amigo oyente, es sumar ahora, no restar, sumar. ¿Qué hacemos ahora con todo lo que está pasando? Nos quedamos callados, nos tapamos la boca, nos escondemos. Seamos positivos, amigo oyente, lo que ha pasado, pasado está. Vayamos ahora, ¿qué hacemos a partir de, como decía esa dama de Lima? Alerta,
3: ahora,
0: fraude, dice, ¿qué hacemos?
3: La salida, señor, para la que llama para las calles. Ahora, ¿usted ha visto cómo matan gente, cómo los se llama, los apresan? ¿A usted alguna vez ha sufrido cómo los tombos le agarran a palazos y le rompen
0: sí,
3: la cabeza?
0: Sí, me agarraba a mí a golpes, yo sé la verdad, como reportero. Me he enfrentado con los ya, policías.
3: Y ahora, que llama los poderes judiciales cuando detengan. Señor, dígame, ¿qué ha pasado con los señores que están detenidos?
0: Pero si todos, amigo oyente, si todos nos unimos, si toda Arequipa se levanta, entonces va a haber fuerza, pero si es uno solo, un pequeño grupo, ahí sí está el aprovechamiento de la policía. Pero si todo el Perú...
3: Señor Filomeno, y cuando en Juliaca mataron, salieron toda la gente de Arequipa, ¿qué pasó? ¿Usted no se acuerda de este muchacho?
0: ¿Cuándo salió la gente de toda Arequipa? Nunca salió, amigo oyente. En mi época de juventud, si salía la gente, todos salíamos a las calles, los universitarios, no universitarios, salíamos a tomar las calles de Arequipa.
3: Que salgan, ojalá que no se escondan, porque siempre el que sale afuera es la clase pobre, después lo matan ¿Y quién se beneficia, señor?
0: Miren, ni yo mismo tengo miedo a la muerte. Yo sé que muchos me quieren matar. De repente los gorilas me están por ahí siguiendo.
3: ¿Quién lo va a matar a usted, señor?
0: Oiga, me han amenazado a matar al alcalde, me han amenazado a matarme. No se ríe, amigo oyente, porque no soy ningún payaso. Gracias, amigo oyente. A veces hay gente que habla, discúlpeme, habla cojudeces, pues. ¿Quién le va a matar a usted? Oiga, cuando en la época de Valle estamos en el año 2015, aquí, en esta radio, que estuvo conmigo Luis Alberto Tejada Toranzo, desde 5 a 7, me sacaban la madre. Sale, te vamos a matar. ¿Qué hizo Luis Alberto? Me dijo, Filomeno, yo me voy. Yo tengo familia, tengo mi esposo y mis hijos. Y se retiró del programa. Yo seguí hasta el final. Sí, así que el amigo se ríe, como se estaba burlando de mí, pues. Nosotros como periodistas no estamos libres de una muerte. Miren, los gorilas que han sido denunciados por parte de un periodista, no voy a decir el nombre, lo han amenazado a matarlo. Está rodeado su casa donde vive, en Cerro Colorado, en Jorge Santos, Atahualpa. ¿Por qué lo quieren matar? ¿Por qué? Porque ha descubierto todas las pendejadas que ha hecho la policía acá en Arequipa. O sea, ahí está la venganza, pues. Ahí está la venganza. Yo todavía que soy limitado físicamente, no puedo caminar. Fácil, soy presa fácil para esos delincuentes. Pues si sale la Keiko, se jodió la radio. Y ha desaparecido la radio 1330, como era antes. Ahora es Radio Más. Ya no meterán bala para mí, a Luis Ángel, a todos los que trabajan en la radio. No sé que si es una radio comunista, de terruqueo. Así no nos dice. Pues yo a veces defiendo. Me defiendo lo mío, mi pellejo. Como padre, como esposo, como abuelo, porque tengo mi familia, tengo mis hijos, tengo mis nietos. Pero no es para que diga, ¿quién lo va a matar a usted? Un alcalde, el de Cerro Colorado, amenazaba en matarme, hacerme matar, porque hablaba mucho de él. Y sigo hablando. Y yo sé, el día que me maten, mire, pues, ¿quién sabe? Ya mi familia ya sabe quién me ha hecho matar. Hay alcaldes que les arde cuando uno le dice su verdad. Oye, yo he escuchado a mis amigos que me dicen, Filomeno, te escuchan a ti, el alcalde de Socabaya, el de Yarabamba y otros alcaldes. ¿Saben qué hablan? Groserías contra mí. Está como quisiera sacarle a la M a ese desgraciado. Así hablan. Pero no vienen a como autoridad acá a meterse con este pecho. Yo no tengo miedo a la muerte. No tengo miedo a la muerte, pero sigo en la brega. Sigo en la brega. No soy ningún cobarde como los oyentes. Buenas tardes, y no te quiero poner en Radio Malo, escuchamos adelante.
4: Señor Filomena, buenas tardes.
0: Buenas tardes, señor.
4: Es un momento en que creo que todos debemos pensar en lo que ha sucedido anoche.
0: Claro, unirnos.
4: Exactamente. Ese señor, el de Ipsos, no me acuerdo su nombre.
0: Alfredo Torres.
4: Ya, Torres. Ha salido y ha dicho que se ha equivocado en el método científico aplicado en todo el mundo.
0: ¿Qué tal, cobarde?
4: Por eso le digo. Yo estaba pensando, mire, se lo digo. ¿En cuál era el momento y en qué momento iban a finiquitar o a aplicar esto que acaban de hacer? Uh-huh. Esto. Porque ayer, técnica y científicamente, al llegar al 93.5, si Sánchez pasaba, técnica y científicamente,
0: así es,
4: ya no hay retroceso.
0: Así es.
4: Sí, la evaluación continúa en un proceso de tendencia hacia arriba, ¿ya? Y se dio, ayer al mediodía, el 93.5, pasó. Después le digo, los votos contados por las empresas, las dos empresas, se cuenta el total de los votos de acá y de afuera, como ha dicho la señorita.
0: Así es.
4: De acá y de allá, del extranjero. Por eso le digo, técnica y científicamente estamos hablando, y lo que se ha recolectado son conteo rápido, no son de boca de urna, o sea, cuando uno sale y le dicen, señor, ¿usted por qué no ha votado? No, es el acta.
0: Así
4: el
0: es.
4: Acta final, ya donde ya salen los resultados observados y no observados, pero sale el total absoluto de lo que la uh-huh. gente definió y puso en su boleta. Y ahora todos en Lima han cambiado esto. ¿Qué cosa se llama esto, señor Filomeno? Una trampa como se la han hecho allá en Colombia a Petro.
0: Así
4: que
0: es.
4: Tenía 15 puntos de más. Y mire lo que han hecho, y lo ha consolidado el jurado de allá, y eso están aplicando acá. Y si nos dejamos, el quien está gobernando acá es la Keiko.
0: Así
4: mire
0: es.
4: Cómo están los hospitales, mire cómo está el Estado, cómo está la gente. Yo le digo, esto va a continuar igual o peor, porque Estados Unidos viene acá, ha perdido la guerra, va a perder y necesita plata de todas sus colonias. ¿Qué esperamos, señor? Bueno, buenas tardes.
0: Ok, muchas gracias a ti, amigo oyente. Sí, pues, sí, pues. Lamentablemente está pasando. ¿Y por qué creen que el señor Roberto Sánchez dio el balconazo? Porque dio, pues, este delincuente, Alfredo Torres, dio el documento. Lo dio públicamente, a nivel local, nacional e internacional. Por eso que Roberto Sánchez salió al balconazo, en la Plaza San Martín. ¿Sí o no? Entonces, si no, no salía. Y después salió la Keiko. No habló ni 5 minutos. No lleva qué decir. Preocupada. Un poquito más se ponía a llorar esta desgraciada. Entonces, ¿de qué cosa estamos hablando, por amor de Dios? Aquí las cosas claras, amigos oyentes. No podemos tapar el sol con un dedo. Yo me mantengo en posesión como periodista. Jamás voy a cambiar porque no soy comodín. No soy chantajista, jamás he ido a una autoridad corrupta que tenemos en Arequipa. Acá las cosas claras, amigos oyentes. Hay que defender nuestro voto, sí hay que defender. ¿Qué tenemos que hacer? Tenemos que unirnos todos, pues. Todos tenemos que unirnos. No salir un pequeño grupo, no. Todo Arequipa tenemos que poner, todo el Perú tenemos que ponernos de pie a defender nuestro voto. Porque si nos vamos a quedar así, ya, discúlpenme, nos jodimos. ¿Por qué está el Perú como está? Por culpa de esta desgracia de la Keiko. Conjuntamente con los 130 rateros que tenemos como congresistas, que gracias a Dios ya se van. Ahora, esos 60 senadores, ¿qué están haciendo? Electos que van a asumir el cargo el 28 de julio. Esos 130 diputados, ¿qué están haciendo? Ya, pues, pongámonos de pie. De inmediato, amigos oyentes. Amigos, nos vamos, les decimos gracias, buenas tardes. Que Dios me lo bendiga. Vuelvo mañana en este mismo punto. Estoy al Radio Mami Cloquer en amplitud modal. Gracias, buenas tardes, permiso.

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Amigo, gracias por su sintonía. Será hasta la próxima.

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0: Son la 1 de la tarde, 1 de la tarde con 9 minutos en todo el territorio nacional. Bien, señores, de esta manera estamos iniciando Onda Deportiva para el día de hoy, martes 9 de junio del año 2026. Solamente faltan dos días para que se inicie el Mundial de Fútbol en 3 países de América del Norte. En algunos lugares se dice que está lloviendo, especialmente en México. Señores, la selección de fútbol de España le ganó a la selección peruana de fútbol ayer en el segundo partido de carácter amistoso de Perú. Ahora le tocó jugar con España, uno de los equipos que, de acuerdo a los entendidos, está para llevarse el título del Mundial de este año. 3-1 fue el resultado final. Señores, el seleccionado peruano lo vi muy flojo, ¿eh? No como aquel segundo tiempo del primer partido frente a Haití, lo vi muy bien, o por lo menos bastante recuperado, lo que permitió pues a Perú voltear el partido que empezó ganando Haití. Acá la situación es de que parece que entraron con un poco de sueño, no habían dormido bien, o qué es lo que pasó, porque al minuto y medio de iniciado el partido, ya España nos anotaba el primer gol. Oyarzábal, de un zurdazo, señores, dejó sin chance al golero Galese. Y entonces, desde fuera, casi besando el área grande, sacó el brazo. ¿Y dónde estaba la gente ahí? Que lo dejaron patear solo. Miren, desde dónde le metió el gol el primer gol para España. Entonces, eso simplemente no hace otra cosa que bajarle la moral a cualquier equipo, a cualquiera. Yo creo que usted sale a jugar un partido de 90 minutos y en el primer minuto que le convierta en un gol, entonces un bajón anímico fue tremendo. Bajón anímico tremendo, y entonces Perú perdía ya pues en los primeros minutos de este cotejo ante España, y a los 31 minutos del mismo tiempo, primer tiempo, Pedri anotaba el segundo para el equipo de España. 2-0 ganaba tranquilamente España, mientras que la selección peruana, si llegó una vez hasta el minuto 30, bueno, diríamos que es bastante, ¿eh? Solamente a través de un córner, me parece que se acercó en algo, y luego nada, la selección peruana, muy desconocida, no sé qué es lo que pasó en verdad, y el tercer gol, lo que nunca o pocas veces le hemos visto a Pedro Galese, prácticamente un blooper, se metió solo en el tercer gol, saltó para un centro desde el lado derecho, la manoteó la pelota, pero al manotear la pelota, no sé, hizo un movimiento medio raro con su mano, y la, no sé si la quiso botar por encima del travesaño o qué, pero se la metió solo la pelota, se pasó por su cabeza y fue casi a dar al otro lado de donde estaba parado él, cuidando su palo. Me refiero al palo que se llama izquierdo, donde estaba él parado. Y vino pues el tercer gol para España. No me gustó para nada ese gol, para nada. Se habrá quedado pensativo, el arquero Galese, porque no lo hemos visto en alguna otra oportunidad actuar de esa manera. 3-0 para España, ya eran suficientes, aunque España prácticamente salió con toda la artillería que tiene, todos los titulares, y luego, claro, cambiaron, ¿no? Porque en el acuerdo para jugar este partido amistoso se dice que podían hacer hasta 11 cambios, podían cambiar todo el equipo. Y bueno, ya empezaron los cambios en el segundo tiempo y qué se llama, la cosa no cambiaba. Seguí encima España, pudo ser una goleada de padre y señor mío, pero el que nos sacó de la modorra y se hizo presente una vez más por Perú fue Vélez. Vélez anotó el gol para Perú en un centro que vino de la izquierda y le ganó a su marcador el vivo. Y señores, llegó solo prácticamente al arco, aunque su marcador pues lo perseguía, pero le ganó en rapidez y metió un zurdazo por ahí y a cantar gol para Perú. Vélez, señores, el goleador de Perú. Vélez ha jugado 4 partidos ya con la camiseta de la selección nacional. Y son 4 goles los que ha convertido. Miren, sin ser, ¿qué se llama? Delantero. Ser 9. Es el que más veces se ha hecho presente en el arco contrario. Este jugador que es nacionalizado, como ya sabemos, él es ecuatoriano. El año pasado jugaba por Universitario de Deportes y en esta temporada, en este año, se fue al Club Alianza Lima, donde está feliz, según él mismo lo ha dicho. Creo que tomé una buena decisión, me siento bien acá en Alianza. Claro, aparte de sentirse bien como futbolista que está rindiendo, también la platita pues es algo más de lo que ganaba en Universitario, porque si no, no se hubiese movido a Universitario. Ustedes saben, la platita pues la que manda en estas circunstancias, ¿no? Señores, al término del partido, habló en conferencia de prensa, y esto, ustedes saben, esto es obligatorio por FIFA, en cotejos de carácter internacional, tienen que salir a conferencia de prensa, y si es posible, al lado de un jugador. Ahora también se estila en algunos, ¿qué se llama?, en algunos países, que después de los partidos también se hace esto. Los entrenadores salen con un jugador, la prensa los espera, y bueno, y ahí vienen las preguntas pues, de rigor. Mi hermano Meneses habló, se presentó, y bueno, estuvo un poco bajo, pues, ¿no? Porque ya no se le notó la alegría de la vez que ganó Perú. Pero ahí dio la conferencia de prensa, lo que dijo. Yo pienso que en estos partidos siempre hay que ver lo bueno, revisar los partidos y sacar lo bueno, porque en todos los partidos hay algo bueno. Ahora hemos perdido el partido, pero el equipo siempre tiene algo rescatable, ¿no? Y lo que se vio, ¿qué se llama? Ante España, tenemos que rescatar y seguir trabajando en base a lo que hemos podido concluir, a lo que hemos podido sacar de los 2 partidos amistosos, tanto de Haití como de España. Porque, claro, en uno se ganó, en el otro se perdió, son cosas contrapuestas, pero siempre hay algo que anotar. Hay cosas buenas y también hay cosas pues de las otras. Hay muchas fallas que hay que rescatar. Ahora, Después de esto tenemos conocimiento, dijo Mano Meneses, que ahí tenemos más encuentros de carácter amistoso en el mes de septiembre y octubre. Hay más encuentros, no sé si serán fechas FIFA también, pero así se expresó, porque se dijo antes de los partidos frente a Haití y España, que después de esos dos partidos, habían cuatro partidos más de la selección nacional. Entonces, si va a haber cuatro partidos más, dos en septiembre y dos en octubre, eso es lo que aseguraba ya Mano Meneses, dice que nos servirán ya para acercarnos a lo que buscamos. Claro, porque no tienen que perder tiempo. Hasta donde sabemos, el año que viene, en marzo del año 2027, se inician las eliminatorias a nivel de Sudamérica. Y entonces, para esa fecha, ya debe tener ya, ¿qué se llama? El equipo. Ya debe tener. Por eso es muy importante lo que ha dicho, que se llama que septiembre y octubre nos van a servir para acercarnos a lo que buscamos. No, no dice para ya tener, ya están listos. No, para acercarnos, ¿no? Porque hay que seguir corrigiendo siempre. El fútbol es así. No es de un día para otro. Y no que por una derrota también todo se acaba. Tampoco es así. Yo creo que en esto sí tiene razón Mano Meneses, porque con estos partidos de septiembre y octubre ya tiene que estar cerca lo que buscamos, dice él, lo que busca, pues los 11 titulares y la gente que lo va a acompañar en las eliminatorias a partir de marzo. Imagino que de repente la que se llama los de la Federación Peruana de Fútbol, aparte de los de la fecha FIFA, que son en septiembre y octubre, pueden también buscar algunos, ¿qué se llama?, cotejos más, con algunas otras selecciones que estén preparándose también para ya iniciar, ¿qué se llama?, en el mes de marzo, las eliminatorias sudamericanas. Ya seguro van a estar preparándose y hay que seguir trabajando en los amistosos. Hay que seguir, aparte de los, claro, de los cuatro partidos de septiembre 2 y octubre 2. Porque solo así va a encontrar Mano Meneses el equipo que él quiere. Lo que buscamos, dice, bueno, lo que vamos a acercarnos a lo que buscamos. Claro, con los amistosos van a es lo que se va a ganar. Porque de otra manera no se puede entender de que de la noche a la mañana, pues, que se llama, tengamos ya el 11 titular listo para marzo. Señores, hoy debe ser presentado Roberto La Mosca Mosquera como nuevo técnico de Sporting Cristal. Hoy, entonces, ya anunciado ya, ¿qué se llama?, los dirigentes del equipo celeste, que Roberto Mosquera debe ser presentado hoy. Recordemos que lo contratan a Roberto Mosquera y ya tienen dos jugadores también contratados para el torneo Clausura. Y ahí nomás han parado la mano. Yo entiendo que si ya tienen el técnico y conoce bien a los jugadores, que se llama Roberto Mosquera, conoce bien al club, que lo ha entrenado ya dos veces anteriores y ya salió campeón. Entonces, están esperando que Roberto Mosquera se ponga a trabajar, y trabajar también ya es cosa de que con el director deportivo, que es Julio César Uribe, se pongan a trabajar para precisamente no solamente quedarse con los dos jugadores que tienen ya en el equipo como nuevos jales, sino para por lo menos traer un par más, porque lo primero que ha dicho Roberto Mosquera, él sabe que ya tiene ahí a dos jugadores, pero lo primero que ha dicho, cuando han hablado con él, que él necesita con urgencia un central que dé, ¿qué se llama?, más garantía en la parte de atrás. Chipe Araujo es el único que se rompe, creo, las espaldas, como se dice, ahí como central del equipo de Sporting Cristal. Entonces necesitaría un compañero más ahí que le ayude como central. Eso es lo que ha pedido, a pesar de que hay dos jugadores que están más o menos ahí defendiendo, pero que hace usted también, si se lesiona a uno de ellos, la tristeza. Entonces, la situación hoy día, a partir de hoy, me imagino que lo presentan a Roberto Mosquera y de inmediato se pone a trabajar. Porque parte del trabajo es sentarse a conversar con los dirigentes, si no lo está haciendo ya en estos días, en estas horas, con Julio César Uribe, que es el director deportivo, y con Javier Ceballos, que es el gerente del club. Aunque decían que Ceballos salía también de la gerencia de Sporting Cristal, iban a hacerse algunos cambios administrativos, aparte, por supuesto, de los cambios de futbolistas. Muchos futbolistas se iban a quedar, fuera del equipo, salvo los que tengan contrato, tendrán que sentarse a conversar para decirles hasta aquí nomás. Señores, también les diremos que Cristian Cueva, que fue requerido por Sport Boys, incluso habló con el técnico de Sport Boys, pero ¿qué es lo que sucede? Cristian Cueva le ha dicho a su representante, le ha pedido a su representante que le busque otro club. Parece que ya no quiere estar en Juan Pablo II, pues, ¿no?, de Chongoyape. Y entonces le ha dicho a su representante que le busque otro club, porque en Sport Boys, de acuerdo a lo que sabe, la economía no está bien y él no quiere tener problemas, pues, con sus mensualidades. Quiere asegurarse, Cristian Cueva. Y bueno, claro, pues uno trabaja para que le paguen, pues. No trabaja para que le digan, bueno, espérate 15 días más o un mes más. Y entonces, aquí quiere asegurarse y Cristian Cueva no va a llegar a Sport Boys. Lo que está haciendo Sport Boys es pedir a Universitario dos jugadores que le preste por lo menos hasta el fin de temporada. Vale decir, por toda la clausura. E incluso han nombres a Horacio Calcaterra, que ya también está en sus años finales ya de fútbol, y el Tunche Rivera. No creo que lo presten al Tunche Rivera, no creo que lo presten porque hace falta para Universitario. Ya pasó, el error enorme que cometió, ya pidió disculpas públicas, y entonces yo creo que Tunche Rivera tiene que volver a entrenar. No sé cuándo entrenarán, me parece que 15 días tenían, creo, desde que terminó la apertura, para poder después ya reintegrarse a los trabajos en Universitario, esperando ya el clausura. Por ahí estaban hablando de un torneo intermedio durante esta temporada, por el Mundial y que se está viendo, ¿no? Mínimo, la paralización de los clubes de la Liga 1 es por un mes. Y ahí querían aprovechar, no sé, parece que ya ha salido ya un rol de partidos para este torneo. Es un torneo prácticamente intermedio, ¿no? Pero que donde los clubes no van a poner, pues, jugadores titulares, porque tienen jugadores en la Liga 3, Y entonces parece que la cosa va a ser así, porque casi no se escucha hablar de esto ya. A pesar, como digo, de que me parece que ha salido un rol de partidos ya para este fin de semana. Pero, ¿cómo van a vender el producto si no lo anuncian, no sacan comunicados, no hay nada? Entonces, este es como el pan que no se vende. Porque para vender un producto tienen que hacer pues campaña, tienen que salir, ¿qué se llama? A los periodistas deportivos de radio, televisión, a los que escriben por ahí en algún, ¿qué se llama? En algún diario que es especialista en deportes, por lo menos convocarlos, ¿no? ¿Qué se llama? A una conferencia y la federación a explicarles de qué se trata, cómo es esto, qué se va a lograr, qué se puede lograr con este torneo. Entonces, yo creo que así, ya muy, ¿qué se llama? Una buena cantidad de personas, de gente que nos gusta el fútbol, nos enteramos pues ya claramente de qué se trata. Nosotros mismos estaríamos hablando, sí, señor, juega tal fecha, tal fecha. Yo así nomás he escuchado algo, ¿eh?, de que este sábado empiezan con algunos partidos. No sé si será cierto, no sé en verdad si esto será así, porque, como digo, la federación, bien, gracias, calladito, no me están organizando, me parece, este torneo intermedio, pero si es así, entonces esto yo creo que va a ser un fracaso, no van a ir ni los familiares a ver, qué se llama, estos partidos. Ha hablado también Agustín Lozano sobre el problema que hay con Binacional, que de acuerdo al Tribunal Constitucional deben jugar en la Liga 1 desde el 2027, a pesar que el problema es en el 2000, se ha creado en el 2023. La ¿qué se llama? Y al interferir acá la justicia ordinaria, ustedes saben que es peligroso porque la FIFA puede desafiliarlos, no solamente al club lo puede desafiliar aunque sea mañana, pero puede desafiliar a la Federación Peruana de Fútbol. Y al respecto le han preguntado a Agustín Lozano cómo está esta situación de la fe, y ha dicho Agustín Lozano que la Federación Peruana de Fútbol no corre el riesgo de ser desafiliada, no corre el riesgo de ser desafiliada por la FIFA, por el caso de Binacional. Entonces, él afirmaba, está pues como es amigo de del presidente de la FIFA y de todos, entonces no hay ningún problema de esto de que se hablaba de la desafiliación de repente de la Federación Peruana de Fútbol hasta que se corrija esta situación de Binacional. Pero si Binacional, esta situación se arrastra desde 2023, ya está solucionado, ya le quitaron, ¿qué se llama?, el habeas corpus, los jueces de Puno, de Juliaca, exactamente donde pusieron su recurso binacional. Jugó en la Liga 1, ustedes saben, ha estado jugando en la Liga 1 la temporada pasada, media temporada, me parece, y luego los mismos jueces le quitaron, pues, ¿qué se llama?, su habeas corpus. Los dejaron en la nada, en el barranco, y con la cabeza agachada tuvieron que regresarse para jugar este año en la Liga 2. Entonces esto debía quedar así, pero yo no sé, qué sabe de fútbol estos veteranos, ¿no? ¿Qué se llama?, que integran pues el Tribunal Constitucional, especialmente la presidenta, ¿no?, que ha renunciado, no sé qué se dijo esta señora, que me parece que habla muy, que está hablando en las justas también. Entonces, no sé si sabrán algo de fútbol, qué papeles habrán presentado y les han dicho, no, entonces ustedes juegan en 2007. ¿Qué les parece? Y el Tribunal Constitucional Tiene que ver problemas, pues, no de esta naturaleza, pues, de naturaleza deportiva. Yo entiendo que no es así. A pesar de que hay pues, dos o tres artículos que hablan sobre el deporte. Pero en este caso no, pues, estos señores han perdido la categoría y ya no por culpa de nadie, sino que simplemente, ¿qué se llama? Les devolvieron los puntos en aquella oportunidad a Sport Boys, que había perdido la categoría, 5 puntos, y ha perdido la categoría. Pero ahora resulta que dice que eran menos puntos y que Binacional estaba por debajo de esos puntos que incluso le quitaron a Sport Boys. Y entonces, ¿por qué no pusieron antes esa solución? ¿Por qué dejaron que esto avance y llegue al Tribunal Constitucional? Como digo, esto no ha debido llegar al Tribunal Constitucional. Ellos no han debido derivar a otra instancia. No puedes ver esta situación. En fin, hay fallas en todo sitio. Esta gente que ha puesto Keiko ahí, que se llama culpable de muchísimas cosas. Bien, señores, vamos a unos anuncios de nuestros auspiciadores y luego continuamos con la segunda parte de Onda Deportiva.
1: Y 35.
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2: Bien, señores, es la 1:42 en todo el territorio nacional y continuamos con mayor información deportiva para todos ustedes. El árbitro brasileño William Sampaio, que fue elegido para dirigir el primer cotejo del Mundial entre México y Sudáfrica. Los dos están en el grupo A, en el grupo A de este Mundial, junto a Corea del Sur y República Checa. Son los cuatro equipos de esta serie. La situación no está tan bien en la capital mexicana, porque se dice que es época de lluvia,

0: No sé, en verdad, porque ayer incluso cuando estuvo jugando Perú en Puebla, empezó la lluvia. No torrencialmente, ¿no? Como a veces llueve, pero hubo lluvia ahí en Puebla. Y hoy día en la mañana hemos visto a un corresponsal que ha mandado, que se llama una institución de acá de Perú, un corresponsal que estaba, él decía que estaba allá en la capital mexicana, donde va a ser precisamente pues la inauguración, y estaba con su paraguas, y era de día hoy día en la mañana. Y decía, señores, está lloviendo, y la gente que vive por acá, ellos conocen, y había conversado con ellos, y decían, no, esta es época de lluvia, cualquier rato puede llover, un rato puede salir sol y después empezar a llover, y llueve fuertecito nomás, ¿eh? Y entonces, no sé, ojalá que deje que pasar la inauguración bien, la lluviecita, y luego ya se verá, bueno, luego ya se verá qué se llama, si es que sigue lloviendo o para de llover, porque con la naturaleza, bueno, no se puede, pues, con la naturaleza. Y entonces, si es época de lluvia, peor todavía. Entonces hay que dejarle que la naturaleza nomás se desfogue. Y no entiendo de otra manera esto yo. Señores, el técnico de la selección de fútbol de Noruega se molestó, ayer dio declaraciones a la prensa, muy molesto, el equipo el técnico de la selección de Moquegua, esto, perdón, de Noruega, repito, Stalin Salvaquén, dice que acusaba a los dirigentes de Escocia de no tener ¿qué se llama? Palabra. ¿Por qué no son, son poco profesionales? Dice el técnico de Noruega, porque faltando pocas horas para un amistoso que debían tener, que era el último ya de Noruega y de Escocia, me supongo también, faltando pocas horas, los dirigentes de Escocia les dijeron a los señores de Noruega, el partido no va. El partido no va, y entonces, por eso la molestia del técnico de Noruega, de los que se llama, de los que han llegado pues con sus disfrazados de vikingos, ¿no? Entonces, señores, eso no se hace. Bueno, tiene razón de molestarse el técnico. ¿Cómo pues, que faltando horas les dicen, señores, no podemos jugar? Ellos estaban preparados ya para jugarse este último partido de ¿qué se llama? De preparación. Y los han dejado, pues, ¿qué se llama? Prácticamente listos para salir de la cancha. Escocia, entonces, bueno, seguramente tendrán que seguir, ¿qué se llama? Entrenando, pues, porque Escocia también está clasificado para el Mundial. Escocia está con, ¿qué se llama? Con Brasil, está también con Marruecos y Haití. Esto en el grupo C del, ¿qué se llama? Del Mundial. Y mientras que hablábamos de los vikingos, hablábamos de Noruega. Noruega está en el grupo E y con Francia, con Senegal e Irak. También la tiene feita. Francia y Senegal no son pues malos equipos. Francia está en la lista de para campeonar. Noruega está en ese grupo ahí. Bien, señores, ya se le pasará pues la cólera, ya se le habrá pasado a este señor entrenador de Noruega. Bien, también les diremos, señores, que aquí siguen los problemas con la selección de Irán. Esto ya es un abuso de poder, ¿eh? Esto es un abuso de poder. ¿Qué se llama? Se le habrían retirado el cupo de entradas que le tocaba para sus cotejos en el Mundial. Entonces, esto pues no es así. Se le dice que el cupo de entradas, por ejemplo, en este caso hablando de Irán, es el 8%. El 8% que de todo el estadio, si el estadio tiene, ¿qué se llama? Para 50.000 espectadores, el 8% entonces corresponderían a Irán, ¿no? Ese es el ejemplo que podemos ponerles. Y en este caso, se dice que hasta ahora no sabe si les van a dar un cupo. Han estado reclamando porque ellos van a jugar en Estados Unidos, pero están, pues, tienen su base en México. No han querido llegar a Estados Unidos, están en México, están felices ahí. Pero el abuso, señores, del poder no tiene que llegar así, pues, al deporte. El deporte debe hermanar los pueblos. Este es el Mundial de Fútbol, señores, alberga ahora 48 selecciones, fíjense, 48 países, ¿no? Y entonces, y ahí cuántos millones de espectadores va a haber a través de la televisión, aparte de los cerca de 5 millones que se dice que van a estar en los respectivos estadios. Y esto, ¿qué se llama? Esto por el demente ese que tienen de presidente en Estados Unidos. Ese está loco ya. Se cree el rey del mundo. Y está ahora molesto porque los iraníes, dice ayer los iraníes han derrumbado, ¿qué se llama? Lo han bajado a tierra a un helicóptero norteamericano ahí en el estrecho de Hormuz. Pero claro, el estrecho de Hormuz pertenece, pues, ¿qué se llama? En su mayoría a Irán. Y usted ve que está volando un helicóptero de otra nación, sin permiso, sin nada, y se lo han bajado a ver. Y ahora con eso peor estará el hombre, ¿ven? ¿Qué se llama? Donald Trump. Pero no se tiene que chocar una cosa con otra. Bueno, la otra es el deporte que hermana a los pueblos y el deporte favorito en el mundo entero. Es el deporte favorito en el mundo entero, señores. El fútbol. Y esto no tiene que empañarse, ¿ven? No tiene que empañarse para nada. Ha habido, señores, una charla interna con los dirigentes y los jugadores de la selección de Francia. ¿Y qué pasa? Mbappé ha estado molesto, Kylian Mbappé, porque simplemente han dicho ahí en esa charla que el objetivo de llegar al Mundial es, no es, ¿qué se llama? No han hablado de ganar la Copa, ni mucho menos. Han hablado de la semifinal, de llegar, ¿qué se llama? A la semifinal. Y eso es lo que no le ha gustado a Mbappé. Llegar solo a una semifinal, dice Kylian Mbappé, muy molesto. El objetivo de la selección de Francia es ganar el título de este Mundial. Eso es lo que ha dicho bien claro Kylian Mbappé. No es solamente llegar a semifinales. Así no es. Entonces estas charlas no nos traen nada bien. Y claro, ha hablado él como capitán de la selección de ¿qué se llama? De Francia. Y los demás, pues, no han hablado, pero deben estar seguramente de acuerdo con Mbappé, porque está, pues, en los principales lugares para ser también el candidato a llevarse la Copa. Primero está, por pequeño margen, España, y segundo está, ¿qué se llama? Francia. Después está por ahí Inglaterra, lo meten en Inglaterra, después en cuarto lugar por ahí Argentina. No los veo estos equipos. Yo creo que entre España y Francia nomás estaría el torneo mundial. Más que todo, Francia tiene equipo bien cuajado ahí, los franceses. y a usted que le digan que va a llegar solamente a semifinales, entonces, mejor para qué voy. Por eso es que se ha molestado, pues, Kylian Mbappé. Señores, también les diremos que a las salidas de Bernardo Silva y Stones del equipo de Manchester City, salió también su técnico, pues, ¿no?, el Pep Guardiola. Los dirigentes del City han dicho que hay 7 jugadores más, otros 7 jugadores más que tienen que dejar el club. La mayoría de jugadores de estos seguramente van a ser requeridos por otros clubes, ¿sabes?, otros equipos, porque pues ese es un club, pues, archimillonario. Desde que llegó, ¿qué se llama?, Pep Guardiola, hace 10 años, han campeonado 6 veces seguidas en la Premier. Han ganado también una Liga de Campeones de Europa y varios títulos más. 20 títulos creo que ha ganado con Pep Guardiola. Es que tenía, como digo, son, pues, gente de plata, porque los dueños también son, pues, de Medio Oriente. Y entonces, han tenido, pues, buenos jugadores, y ahora parece que le está sobrando algunos, y para hacer caja van a, ¿qué se llama?, quieren sacar otros siete jugadores, aparte de los que he nombrado, Silva y Stones. Ellos están yéndose por su propia voluntad, ellos no los han votado. Bernardo Silva, pues, señores, es un grande entre los grandes. Él está ahorita en la selección de Portugal. Bernardo Silva lo estaba requiriendo, creo, de Barcelona. Tenía algo adelantado, pero parece que las cosas se han enfriado. Usted es un grande, pues, Bernardo Silva. Y bueno, pues, ya le habrá tocado salir. Quieren cambiar de aires y ya no quiere seguir en el Manchester City. Entonces, las cosas están así. No solamente se van ahí estos dos, sino total 9 jugadores saldrían del Manchester City. Esto van a darlo a conocer seguramente en las próximas horas, los nombres, porque solamente han dado la cantidad de jugadores que van a salir y que van a dejar este equipo. Señores, en la Fórmula 1, hubo Fórmula 1 el día domingo en Mónaco, en el Principado de Mónaco, ¿no?, donde viven los archimillonarios. Por ahí creo que le gusta vivir al tenista Djokovic. Ahí había la Fórmula 1 este domingo y ha vuelto a ganar el italiano Antonelli. Antonelli, señores, en esta temporada Radio es la quinta carrera que gana. La quinta carrera que gana Antonelli. Quinta carrera seguida, señores. Entonces se los está llevando de encuentro. El segundo es el británico Hamilton y el tercer lugar ha llegado Nahan de Francia. Ellos tres han entrado al podium en esta carrera de Fórmula 1 en Mónaco. Bien, señores, hasta aquí nuestro informe por el día de hoy. Dios mediante, estaremos con ustedes el día de mañana a la hora de siempre. Gracias, buenas tardes.
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0: Hola, hola, hola, camaradas, compatriotas, hermanitos. ¿Cómo les va? ¿Cómo les fue? ¿Cómo les fue el domingo? Espero que estén muy bien. El domingo ha sido un buen día para la gente del pueblo porque creo que ha cumplido su objetivo. Sí, hay unas personas han votado viciado, blanco, ¿no? Pero ha sido poca cantidad. Y ahorita no se sabe realmente quién será el ganador o la ganadora. A estas alturas es bien difícil saber, bien difícil. El conteo rápido da un pequeño margen de que el Roberto es el que gana las elecciones, pero es muy pobre. Algo parecido de lo que ocurrió en el año 2021. Algo parecido también del año 16. Pero ahora, ¿cómo va a ser eso? ¿Cómo se va? ¿Hasta cuándo se va a esperar? ¿Hasta cuándo esperamos? La verdad no sé, no entiendo hasta el momento cómo los peruanos somos tan sometidos a unas elecciones mediocres, a unas elecciones donde se dan los resultados después de un mes. Eso es bien difícil explicarlo. Después de un mes dar el veredicto, quién gana, quién pierde, especialmente quién gana las elecciones. Porque hay apelaciones, hay impugnaciones. Parece que eso ya... Pero ¿a quién le vas a pedir? Pues yo pienso que ya debe terminar. De las apelaciones, de las impugnaciones. Eso es... eso es un atraso. Porque fácil saber quién pierde, quién gana en 24 horas. Mira, esperar que lleguen, como que no hubiera internet. Dice que tienen que llegar las cédulas desde el extranjero. O sea, tienen que llegar las actas del extranjero y aquí tienen que tabularla. Como que no habría internet. ¿No? Es increíble, camaradas. No sé, en algún país de América Latina ocurrirá eso como ocurre acá en el Perú. ¿No? Pero eso yo veo que eso es un atraso y es una expresión de nuestra condición de peruanos. Es una muestra porque estamos pues... administrativamente eso podría ser un atraso, una cosa que es parte de la administración pública. Si así estamos en un proceso electoral, ¿cómo estaremos en la administración pública? Total desorden. No se sistematiza las cosas. En el tema de la salud, por ejemplo, en algunos sitios hay historias clínicas o hay, no se están aplicando las historias clínicas electrónicas. Pero a nivel nacional, casi nada. Se mira para ver que cómo la tecnología puede mejorar. Puede verse incluso resultados de un análisis a través del internet. Pero mire, en una votación, en una elección, ahora especialmente en las elecciones nacionales, ahora se va a saber los resultados. ¿Cuándo se va a saber? Después de un mes se va a saber los resultados. Increíble. Esto justamente es parte propio de un modelo económico. No, es una expresión de que como nuestras mafias políticas nos han gobernado. La mafia política nos ha gobernado y nos seguirá gobernando, porque yo no creo que esto se resuelva a no ser que venga un gobierno revolucionario, un gobierno que tenga una visión de ya. Pero ¿qué podría ser un gobierno revolucionario? Mire qué Congreso de la República tenemos. Mire usted nomás qué políticos tenemos. Qué políticos de izquierda. Habrá alguna gente de izquierda, ¿no? Pero generalmente las políticas de los políticos de derecha. Mire qué nivel de políticos. ¿Cuál es su objetivo de los políticos de derecha? Los objetivos de los políticos de derecha es que se mantengan las condiciones sociales, políticas, económicas, como están las cosas. Eso es el objetivo, el interés, mantener así. La gente estará pensando, pues, que yo voy a hablar, mire, ¿por qué? No. Ya va a ganar Roberto, ya va a ganar Keiko. Podría decir, pero no se sabe, pues no se sabe. La gente debe estar pendiente, ¿no? Sí, no se sabe. No puede saberse. Algunos en redes sociales están diciendo, oiga, ya hay fraudes. En cierta medida habrá habido pues, manipulación de, sobre todo de las células de votación, ¿no? Eso se ha visto. Fraude también, ¿no? A través de todo lo que ha sucedido en cuanto a cómo se ha manipulado de cualquier forma el sistema electoral, ¿no? Desde el nombramiento del presidente del Jurado Nacional de Elecciones, y lo último que han nombrado otro responsable de la OMPE. Entonces hay problemas por ese lado. Y como en Colombia, por ejemplo, ha ocurrido hace dos domingos atrás elecciones. Y ahí sí hubo fraude, ¿no? Aquí en el Perú es probable, pero también, obvio. Pero, pese a ello, aquí en el Perú hay casi un empate. Hay un empate. Ahora de ello, ¿qué saldrá? ¿Cómo será ese desempate? Yo estoy viendo que es un riesgo. Probablemente pueda ser Keiko. Hay una serie de ya manifestaciones a través de los medios de comunicación, de gente que está induciendo a que uno tenga una idea de la probabilidad de que gane Keiko, ¿no? Eso es una probabilidad. Pero, como nosotros hemos votado, digo, nosotros, porque mucha gente que estuvo, que está en contra de, no, del simbolismo, cómo ha pasado, cómo ha ocurrido esta campaña electoral, y que finalmente el día 7, domingo 7, ha concluido con la votación. Ahora solamente falta saber los resultados. Entonces, mire cómo ha sido nuestra manifestación, nuestra posición ha sido clara. Pero yo tengo que manifestar algo más, y esto es algo ya sociológico. Porque ¿en qué regiones o departamentos gana la señora del fascismo? Casi gana en todas las regiones del norte. Desde Tumbes hasta Ica, ¿no? La Libertad, Lambayeque, Lima. Miren, camaradas, compatriotas, hermanitos, hasta Lima provincias gana Keiko, Lima provincias. O sea, Lima, la parte de los Andes de Lima, de la altura de Lima, gana, o la parte marginal de Lima, porque Lima es una región donde tiene casi 15.000 habitantes. Entonces gana Keiko en Callao, gana Keiko en donde, en Lima metropolitana, gana Lima. Se puede entender, camaradas, compatriotas, hermanitos, que en el norte gane Keiko. Sí, porque ¿quiénes son los que habitan esas regiones? Gente migrante, gente nativa. Habrá que, ¿no?, ver el origen de la población de esas regiones. Pero Lima, ¿por qué yo digo? ¿Por qué siempre la derecha gana en esas regiones? En Lima siempre gana la derecha. ¿Por qué en Lima? Si Lima es punto de migración de gente que desde los Andes, de la selva, ¿no?, que se va ahí a Lima. ¿Cuál es la explicación? Porque Lima en sí, nativa, gente nativa exclusivamente de Lima, es una minoría. ¿Y por qué? ¿Por qué? Porque Lima, miren, ¿por qué uno se pregunta por qué vota por la derecha Lima? Porque si esa gente migrante debería de votar por la izquierda, al menos siquiera por el Roberto. Pero no han votado. Han votado por Keiko, han votado por el fascismo. Pero ¿cuál es el problema? Que un migrante, por ejemplo, yo soy recontra nativo puneño, ya. Yo me voy a Lima y no sé qué me sucede y voto por la derecha. Porque en la primera vuelta la gente limeña votó por el facho Rafael López Aliaga, ¿no? Sí, la primera vuelta. Y López Aliaga es un agente fascista, ultraderechista. Y ahora, claro, ya no está en la segunda vuelta López Aliaga, pero está Keiko. Entonces la gente ha votado por Keiko. ¿Pero por qué sucede eso? A ver, un genio para que nos aclare. Les voy a decir el teléfono, ¿ya? ¿Cuál es el teléfono? 625174. Ese es el teléfono fijo. Y el teléfono móvil es 974-974-164. ¿Por qué sucede eso, camaradas, compatriotas, hermanitos? Porque parece que eso es historia, aparte de la vida republicana, mire. ¿Cuándo la izquierda ganó en Lima? Solo creo cuando fue alcalde el Frejolito, ¿no? ¿Frejolito era de izquierda o de derecha? Alfonso Barrante Lingán, ¿era de izquierda o de derecha? Porque él gana la alcaldía en alguna vez en Lima, ¿verdad? En el año 80, creo, ¿no? ¿Ya? Gana la izquierda ahí en Lima. Y desde esa fecha, ¿qué ha pasado con Lima? Mire. Más antes habrá habido ahí, me imagino que sí, gente de izquierda en Lima, antes del Frejolito, ¿no? Sí, sí ha habido. Pero las elecciones, creo, desde el 80, pues, ¿no? Más antes ha habido golpes, golpistas. Bueno, alcaldes, no sé. Creo, alcaldes se nombraban a dedo. Pero en el año 80 el Frejolito gana. Ahí, no. Ahí en Lima gana la izquierda. Pero después, pura derecha. Ahora en el año 90, Fujimori era izquierdista, ¿no es cierto? Izquierdista, y en Lima, ¿cómo habrá sido la votación en el año 90? Imagino que también en Lima habría ganado, pues, no, me imagino, no creo que haya ganado el Vargas Llosa. Pero desde ahí, desde esa fecha, ya es absoluto, ¿no?, de que la derecha gana en Lima, la derecha. Pero la población limeña, pues, ¿cuánto de gente tiene, no? Lima tiene un tercio de población del Perú. Un tercio. Finalmente, Lima define. Lima define. Ahora, el día 7, igual, ganó la derecha. La derecha ha ganado en Lima. En Lima, en Callao, ha ganado en Lima provincias. Y esto, con esto no estoy diciendo que, como mucha gente dice, que Roberto es de derecha, perdón, de izquierda. Solo en esta radio dicen no, izquierda, no. En otras radios, izquierda. Aunque acá hay, pues, gente que habla y dice que es de izquierda. No, es una izquierda por el sombrero, entre comillas, ¿no? El sombrero tampoco fue de izquierda. Entonces, pero eso ya es una explicación que hemos estado dando ya hace mucho tiempo, ¿no? Pero ahora yo pregunto, camaradas, compatriotas, ¿por qué, si la gente es gente que ha migrado a Lima y que ha nacido ahí, sus hijos, de gente migrante, gente serrana, gente selvática, pero votan por Fujimori, votan por López Aliaga, votan por Carlos Álvarez, votan por otro Carlos, creo, Spat, votan por Jorge Nieto, y ¿por quién más? Se votan por López Aliaga, ya, pero ese es el problema. Entonces, ¿cómo nos explicamos esto? ¿Cómo nos explicamos? Yo pienso que hay que hacer un estudio ahí. Hay que hacer un estudio. Hay que hacer un estudio porque tiene que haber una explicación. ¿Por qué es necesario explicarse eso? Porque, oiga, en un hipotético no participación de una posición de izquierda así, izquierda radical, una izquierda así, tipo Perú Libre, no, aunque eso está bien difícil. Muchos Perú Libristas dirán, pues no, esto, este señor está, no, este, a pesar de que ha sido o es Perú Librista y está ahí hablando así. No, camaradas, compatriotas, hermanitos, no. Hay que mirar la realidad. Si tiene Lima esa posición tiene Lima, ¿qué va a pasar en una, en una, en una futura campaña electoral donde haya un, una posición ultrista de izquierda? ¿Qué podría pasar? Y no solamente Lima, a nivel nacional, salvo que algunas regiones del centro, del sur, sobre todo del sur. Imagínate, en Huancayo ha ganado en la primera vuelta, ha ganado Keiko Fujimori. Ahora en esta segunda vuelta, ¿quién ha ganado? A ver. ¿Ha ganado el Roberto o no? El Roberto sí ha ganado. Entonces, camaradas, compatriotas, hermanitos, es un panorama un poco, ya, no lo entiendo, no lo entiendo. Es difícil entender y darle una explicación. Ahora, aquí en la región de Arequipa, en Camaná, ¿quién ha ganado? ¿Sabe, camarada? Nadie sabe. ¿Ha ganado este el Roberto o ha ganado la Keiko? Porque Camaná es, en Camaná siempre gana la derecha. Así también en la región, en la provincia de Islay, creo en Molleno también gana la derecha. ¿Por qué hay esos problemas, esos resultados, ¿no? ¿Por qué existe eso? Debe tener su explicación. Debe tener su explicación. Ahora en la Mayeque, en la Libertad, ya pues ya creo que ha sido cunas de los hacendados por ahí. Y los hacendados a sus subalternos, ¿qué les dirá, pues? ¿Qué les habrá dicho hace mucho tiempo para que ahí el Aprimo reine, luego López Aliaga? ¿Quién le releva la APRA? César Acuña. Ahí alguien está en la línea, ¿no? Sí, ahí te vamos a escucharle. Buenas tardes.
1: Aló, doctor, buenas tardes.
0: ¿Qué tal, camarada? ¿Qué tal?
1: Doctor.
0: Sí.
1: Pero también esta situación radica en el mismo pueblo, pues, doctor. Desde la primera vuelta, yo pienso que esto es un fraude, pero con anticipación quirúrgico. Desde el momento que se masifica o se proliferan los grupetes politiqueros de los 38, más o menos 4 no eran partidos para entrar en disputa. Lo demás eran, como se dice, puntero mentiroso en favor de la Keiko o de las derechas. Entonces, el pueblo cae en eso de los fanatismos a personas, y cada uno o cada grupo del pueblo corre tras de esos. ¿Qué haciendo? Haciendo despilfarro de votos que se han ido como si fuera voto viciado o vacío al tacho o al desagüe. Entonces el mismo pueblo tiene la culpa de ponernos o poner la nuestra patria para todos, por supuesto, en esta situación como está ahorita. Porque Keiko no debía estar ni siquiera disputando ni en tercer lugar, en ningún lugar de esos porquis, Caicos, nada de eso. Porque más antes, acaso a voces, no se decía que se vayan a su casa, que hay que enterrarlo, que hay que cerrar el Congreso. Por eso el profesor Castillo ha obedecido la orden del pueblo elector, su voluntad de querer cerrar, porque era a voces, a gritos, que se cierre el Congreso y que se vayan todos. Entonces el profesor Castillo, obedeciendo a eso, que solamente por un discurso podría cerrarse, hizo eso. Pero después el pueblo prácticamente ahora se olvida de eso y vota prácticamente en favor de la derecha. Y ahora actualmente, ya en la primera vuelta, ya ganó pues el Keiko, con todo su congreso de diputados, de los senadores vagos y ociosos que van a estar, cual como no va a ser. Entonces, doctor, al pueblo hay que jalarle las orejas, y ahora cuando estamos en la picota, ¿qué sucederá, no, doctor? Entonces, ojalá que logre sobrepasar totalmente Sánchez, porque hay visos de que pueda ganar la Keiko, porque me he soñado, doctor, como oveja negra, así que hay que cruzar los dedos, o hay que rezar a la mamacha Candelaria, a la mamacha Virgen, a ver si ellos hacen pues un milagro. Pero el principal culpable es la mayoría de esa gente que han votado por la ladrona de la Fuji Montesinista y para las derechas. A toda esa gente que han votado, debemos saber qué tipo de gente son. Sí, yo ya digo, del 100% de los habitantes, el 90% es corrupto, y por eso cultivan la corrupción y apoyan a todos los corruptos dándole vida política. Gracias, doctor.
0: Gracias. Pero hay un problema, mira, pero esto es un modelo económico, es el modelo económico que nos mantiene así. Por eso yo le decía a mis estimados camaradas, no es que sea mala gente. Yo, por ejemplo, le echo la culpa al compatriota Pedro Castillo. La desgracia que pasa al Perú en estos momentos, ¿sí? Está a punto de que sea tomado el gobierno, el ejecutivo, por el fascismo. Por eso, porque yo sabía que esto más o menos iba a ocurrir, porque no es que yo sea coritica, yo lea la bola de cristal, no, nada. Sino ver antecedentes, ver hechos paralelos, simultáneos que ocurren en América Latina, en el mundo. Y ver también que el sistema, el modelo económico tiene poder. Tiene poder. Porque si el compatriota Pedro Castillo hubiera cumplido como un personaje de izquierda en su momento, ahorita sería otra cosa. Otra cosa el Perú. Pero no lo hizo. Más se dejó enamorar por las huestes de Verónica y

0: recientemente los patriotas peruanos, así como los bolivianos, han fallado, han tenido errores, pero de algún modo quieren salir y sacudirse de ese sistema neoliberal del sistema. Entonces, no por el hecho de que el sistema viene aplastante y todos tenemos que agachar y prácticamente bajarse el pantalón y no resistir. Lo que pasa aquí, hay mucho allanamiento de nuestra gente. Creen que con este modelo neoliberal capitalista todo va a estar bien. Por supuesto que un sector de gente está navegando en dinero, no hay en qué gastar. Por supuesto que están millonarios, pero hay otro sector pues que está totalmente pauperizado, necesitado, sin trabajo, sin oportunidad, no hay fábricas donde trabajar. Esa gente que tenía que estar caballeros a cierta edad, 45, 40, 50 años, deberían estar ahorita terminando su tiempo productivo en una fábrica, están en la cachina, cualquier cosa están vendiendo, y toda esa gente prácticamente ahora lo adiosa a la Caico y todos votaron. Ayer, casualmente, en la Avelino, conversando con nuestros paisanos de Puno, de Juli, de Yunguyo, de todos los lugares que vienen, porque yo buceo ahí caminando con la gente por, en busca de alguna herramienta, y me cuentan de que en Puno, en Juli, por ejemplo, más de 35 comunidades, o sea, todo un distrito, provincia, prácticamente la paisana nuestra sabe que la Caico ha regalado a cada campesino una mota lineal, y por tanto todos han votado por la Caico. Entonces, y así sucesivamente, en todos los sitios la Caico ha regalado comida, papel, de todo, hasta tractorcitos han regalado, y recién están informando nuestros paisanos del Cusco, de todos los sitios. Entonces, doctor, acá ha habido una coima furibunda, una compra de conciencia furibunda de parte de la CAI. A pesar de eso, creo que de algún modo se ha resistido, se ha contenido, pero siempre, de todas maneras, tenemos que llamar prácticamente la atención al pueblo votante, que deben ser conscientes. Por supuesto, el profesor Castillo, muchas culpas, errores, ha tenido que algún momento, como un recuento después de esto, algún momento, cuando haya tiempo, estaremos divirtiéndonos, conversando ahí, doctor. Gracias.
1: Gracias, gracias. Claro, el modelo económico, el acomplejamiento de la gente. Yo estoy pensando plantear una teoría, una hipótesis, porque como yo serrano, tú serrano, ellos serranos, selváticos, calapatas, calgachaqui, no han tragado nada de carne en su... Por ejemplo, los selváticos no comen, no consumen. Yo estaba en la selva. Ahí no hay carne. Entonces, en cierta, ¿no? En la zona donde estuve no existía... En algunas zonas quizás habrá. Pero miren, esa gente que emigra se va a Lima y vota, no, ya tiene, ¿no?, algunas condiciones, digamos, mejoras en su aspecto, quizá, no sé si eso ocurrirá o se irá a vivir a los cerros, a pesar de que va a vivir a los cerros de Lima, pero vota por Keiko, vota por López Aliaga. Eso es lo que a uno no entiende. Ahora, vos dices conciencia, pero ¿cómo...? A un inútil de conciencia, en conciencia le vas a hacer entender, eso casi es imposible. Por eso yo, a lo que digo, hay gente, yo tengo mis puntos de vista, yo, por ejemplo, soy parte de Perú Libre, y veo su ideario, parte teórica, lo programa, está bien, concatena con la realidad peruana, pero los modos y las formas, me parece que ahí tenemos errores garrafales y fatales. Yo sé que me están escuchando algunos de ellos. Si uno no hace una lectura, por ejemplo, no analiza

qué un Huancaí no vota por Keiko? ¿Cuál es la explicación? En Huancayo ganó Keiko. Ahora en la segunda vuelta no sabemos si ha ganado Keiko. No estoy certero en eso. Parece que ha ganado el Roberto. Sí, el Roberto ha ganado. Pero ¿por qué ocurre eso? Yo estoy pensando en decir lo siguiente, ¿no? Que esto debe ser la explicación. ¿Un migrante a qué va a la capital? Por ejemplo, acá a Arequipa vienen migrantes, ¿no? La mayoría de los arequipeños son migrantes. Pero los migrantes que vienen a Arequipa tienen la mayoría otra concepción casi de la vida, distinta a los que van a Lima, los que vienen a Lima. Porque acá en Arequipa, por ejemplo, la mayoría ha votado, esta vez ha votado ¿por quién? Por el Roberto, ¿no es cierto? El Roberto creo ha llegado a 59 y la Keiko, para que veas, camarada, compatriotas, hermanitos, Keiko en Arequipa ha sacado ¿cuánto? 41, 42%. Es alta votación para Keiko. O sea, Arequipa también se está derechizando. En la próxima elección ganará pues Keiko, si es que no gana en esta vez en Arequipa. Entonces yo decía, ¿por qué un migrante va a las grandes ciudades, a las grandes urbes? ¿Por qué se escapa de su terruño, de su comunidad y se va a Lima? ¿Por qué? ¿Por una concepción ideológica? ¿Qué se va porque por la lucha de clases? No, camaradas, compatriotas, hermanitos. A ver, ¿tú por qué has venido acá a Arequipa? Ha venido por un asunto económico, ¿o no? ¿Has venido a qué? Si estás abandonado en tu terruño, en tu comunidad, vienes acá a superarte. Nos venimos a superar. Superar en el tema económico. Pero en el tema ideológico, cero balas, cero tiros. Aunque acá en Arequipa, claro, hay alguna conciencia, la gente tiene que... Por ejemplo, una demostración de esa conciencia es que en esta elección, en esta segunda vuelta, la gente mayoritariamente ha votado por el Roberto. Aunque siendo consciente que Roberto, mucha gente es consciente de esto, no es porque por el Roberto, que es buena gente, que tararara, no es por eso. Ha votado porque no quiere saber nada con la Keiko. No quiere saber nada. Yo, por ejemplo, ¿por qué he votado? Por eso, porque no quería que llegue, y no quiero que llegue un fascista a ser gobierno, en este caso, poder ejecutivo. El quien ejecuta, el quien dice ya, se va a ejecutar el proyecto minero Tía María, sí o sí. ¿Quién manda a las... No, ¿quién manda a las fuerzas? ¿Quién manda a los... En este caso... A los gendarmes? A los que tienen el fusil. ¿Quién manda? El Poder Ejecutivo. Entonces, ¿quién manda en el Ministerio de Energía y Minas? ¿Y a quién da los avales de que se desarrolle un proyecto minero o no se desarrolle un proyecto minero? ¿Quién regula eso? ¿Quién define eso? El Poder Ejecutivo. Entonces, si tú le pones a la Keiko, no digo a la China, diré mejor a la fascista, entonces más rápido que inmediato pues ya el proyecto minero Tía María va.
Entonces hay gente que tiene esa idea, ese pensamiento, no solamente en el tema del proyecto minero Tía María, sino en, con el tema de la... No, esto es ya, digamos, el como que tiene que ver con la con los recursos, ¿no? Con la soberanía, algo así, ¿no? Porque ya pues ya no hay Keiko o el fascista presidente o presidenta ahí ya carta libre para que venga Donald Trump y se apropie, por ejemplo, aunque ya está apropiado, creo, los gringos acá del puerto de Corío, ¿no? Que van a hacer un megapuerto también aquí en la provincia de Islay. Ya. Ya tomaron ya ahí posición los gringos. Entonces eso se va a hacer lo más inmediato posible si entra un fascista. Si entra el fascista, porque así, o la fascista, ya a ver, esta empresa, la empresa que dice que pierde miles y miles de millones de dólares, Petroperú. Ya Petroperú, ya quién al mejor postor. Y esto si harían mejor postor. Oiga, ya cualquier compadre de la Keiko ya se apropia, que sea será por un gran empresario, ¿no? De Petroperú. Así concesionan, hipotecan. Eso es lo que podría pasar en un eventual gobierno. Entonces, mucha gente ha visto eso. Y esa gente que no quiere que se venda, pues, no, que se regale Petroperú. Entonces, esa gente no es absolutamente izquierdista o mariateguista o marxista o lenista. Esa gente es que tiene cierto análisis, cierta idea, ¿no? Que mira, no puede ser, ¿no? Cierto afán de soberanía, ¿no? La gente. Pero no, eso quiere decir que esa gente es marxista, lenista, mariateguista. No. Entonces, no es que la gente que ha votado por este compatriota, el Roberto, es gente absolutamente izquierdista. Sí, algunas gentes izquierdistas, no sé. ¿Cuántos izquierdistas hay en el Perú? No sabemos, ¿no? Ahora creo, después del frejolito, después de Barrantes, ya la izquierda se fue al carajo, nos fuimos al carajo. Esto también por culpa de muchos vividores con este membrete de izquierda, ¿no? Tipo Patria Roja, tipo PC Unidad, peseteros de, ¿no? De poca monta, ¿no? Se hipotecan porque defienden algunos intereses de grupo y traicionan a los intereses sociales, intereses, ¿no? Genuinos de que manejan gremios y traiciones, conviven con el modelo económico, conviven con los gobiernos. Entonces, camaradas, compatriotas, hermanitos, entonces, toda la gente que ha votado, por ejemplo, acá en la región de Arequipa, no es pues que son izquierdistas, pues por el Roberto. No. Ahora, en función a ello, el Roberto también gobernará, pues. ¿Qué le puedes pedir al gobierno? En el hipotético caso que Roberto sea el mandamás. Si nos hemos sometido. Muchos dirán, pues no, yo no he votado por el Roberto, he votado viciado. Peor, pues no tienes derecho a nada. Si has votado viciado, probablemente no, inconscientemente has apoyado a la Keiko, porque tu voto, porque si tú eres así realmente caramas, juegas con la dialéctica, un izquierdista jamás podría darle opción a que un fascista sea gobierno. Eso no podría.
por más que tenga enemistad, enemigo político, ¿no? Con lo que llaman los caviares, con lo que llaman, no, no, pero el fascismo, pues, el fascismo. ¿Conoces a los fascistas o no? ¿No? Entonces, el otro día hablamos, por favor, busquemos qué significa el fascismo. Nada, no, la gente. La gente sigue en sus trece, seguimos en sus nuestros trece. Seguimos en lo mismo. No entendemos. Pero yo, la verdad que les digo, también digo, o yo saco mis conclusiones, y yo, ¿qué papel juego uno? ¿Qué papel? Si más va el la corriente, ¿no? De la corriente de del status quo, más va eso. Imagínense que en Arequipa el 40% vota por Keiko, de esos pues, será pues de esos 40, el 50% keikistas. O no sé, ultraderechistas, que te, mira, que equivale a la votación entre los que votaron por quién. Acá en Arequipa ganó, ¿quién ganó? Ganó en la primera vuelta, ¿quién ganó? Nieto, Jorge Nieto ganó. En el tercer puesto estuvo, ¿quién? Estuvo el López Aliaga. López Aliaga tuvo alta votación acá en Arequipa. Y más luego estaba Keiko. Entonces, Arequipa se ha derechizado. Se está derechizando Arequipa. Se está fascitizando, o sea, Arequipa le gusta el fascismo. ¿Y nosotros cómo estamos quedando? Pueblo, despertad, despierta. Despierta. Ahora yo pregunto, ¿por qué? Sigo preguntando, ¿por qué la gente que va a Lima, la gente patacá, la cancachaqui, o condorchaqui van a Lima y en Lima se vuelven gringos? ¿Por qué? Y votan por Keiko. O votan por López Aliaga. O votan por Carlos Espada, votan por quién, por el Carlos Álvarez, no sé, ¿qué sucede en Lima? Algo sucede en Lima, camaradas, compatriotas. Y en este contexto, camaradas, compatriotas, hermanitos, especialmente a los que nos llamamos camaradas, ¿cuándo miércoles la izquierda podría hacer algo? Podría tener una alternativa, podría ser una alternativa. Yo lo veo bien difícil. Lo vemos bien. Bien. Porque esa es la realidad. Pues si no analizamos, yo pienso que estoy haciendo un análisis algo sociológico, ¿no? Pero si no analizamos así, camaradas, compatriotas, especialmente a los camaradas, ¿no? Yo el otro día decía, no sé, que algún feligrés se ha molestado, ¿no? De que he dicho, mire, los marxistas, leninistas, mariateístas, que dicen, mucha gente dice que no sabe ni siquiera el coquito de lo que es la ideología, la filosofía de una posición izquierdista. Dicen nomás que son marxistas, dicen nomás que son leninistas, mariateísta, dicen, oiga, yo soy fuerza nacida del pueblo, hasta más allá de la victoria. No es así, camaradas, compatriotas, hermanitos. Entonces, uno que se llama, por ejemplo, Perú Librista, tiene que tener un dominio, pues, un poco, ya está. ¿Ah? Si el camarada Vladimir Cerrón tiene una posición ya bien ilustrado, ¿no? La cosa, porque tampoco yo voy a decir que es un santo. No, camaradas, eso tampoco. Yo voy a decir que, bueno, es infalible, ¿no? Que sabe
el truco, no. En los hechos, con los hechos lo demostramos. Con los hechos. Él ha tenido errores de decisiones políticas. Con lo que yo ya lo he descifrado hace tiempo atrás. El hecho de que yo he participado como candidato ya ha sido una cosa muy ya sacrificada. Muy sacrificada, porque había pues un... Y así mismo no ha pasado nada tampoco, ¿no? Porque el efecto no se ha sentido. Lamentablemente, el poder mediático es la que ha jugado su papel ahí. Pero para que eso no ocurriera, entonces más antes tendríamos que haber tomado, esto yo le digo al compatriota Vladimir Cerrón, decisiones más sabias. Porque así es como se debe jugar la política en el Perú. Porque en el Perú, jugarle política así honestamente a las fuerzas oscuras de la derecha, no, pues, no. Y la gente, y viendo la concepción, la filosofía, ¿no? El pensamiento, la idea de la población en general, que no sabe ni michi de lo que es la política, y hacerle creer de que el marxismo, el leninismo, el maritiguismo. Bueno, lamentablemente me sacan tarjeta roja. Yo voy a reclamar al árbitro.

0.21%, al 96.021%. El gran Roberto para ustedes y para mí. Yo he votado en contra del fascismo, por si acaso. Tiene el gran Roberto. ¿A qué hora es? A ver, las 2 de la tarde, 36 ha salido este reporte. OMPE, 50.056. El gran Roberto. Y la gran fascista tiene 49.944. Ahora, seguramente ustedes quieren ver la diferencia en votos. La diferencia en votos. Ahí a ver. A ver, a ver, a ver. 7-7. Solamente hay 10.000. No, 20.000 votos. 20.000 votos, mis estimados. Así que casi nada. Casi nada. Entonces ya no sé qué va a ocurrir. Ha sido Pueblo Marcha, hasta siempre, hasta la victoria. Pacarín Cama, buenas tardes.

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Buenas tardes, distinguida audiencia. Empezamos el programa rápidamente. Aprovecharemos los minutos que tenemos disponibles. Buenas tardes a cada uno de ustedes. Mi nombre es Abraham Olivera Mamani. Hablemos rápidamente del fenómeno fujimorismo. Los fujimori se han especializado por formar parte de mafia, no solamente a nivel nacional, sino a nivel internacional, especialmente relacionado con la mafia delincuencial yakuza. Se han especializado en cómo engañar, cómo mentir, cómo manipular y cómo robar de elecciones. En ese ambiente creció Keiko Fujimori y es la continuación de su padre junto con Danilo Montesinos, la CIA, el narcotráfico y grandes empresarios que evaden en impuestos y se hacen cada vez más ricos a costa de la pobreza de millones de peruanos. Esa es la realidad de esta mafia fujimontesinista, cuya cabeza visible en esta coyuntura política electoral es Keiko Fujimori. Vamos a mencionar rápidamente el contexto histórico de la intervención de Estados Unidos en América Latina durante el fin de la Guerra Fría. Al fin de la Guerra Fría llega al poder en 1990 Alberto Fujimori a ocupar la presidencia de la República del Perú. Para entender el fenómeno Fujimori, porque muchos piensan que Fujimori fue intelectual, Fujimori fue un estadista, Fujimori fue un estratega, Fujimori gobernó bien. A esos payasos ignorantes, esos mequetreces callañeros, hay que decirles que Fujimori simplemente fue un títere, fue un arrastrado servil de políticas extranjeras. Lo que hizo Fujimori, lo que implementó Fujimori, no nació de su cabecita, no nació de su equipo de asesores, junto con Vladimiro Montesinos. Esa política nació en Estados Unidos, en el consenso de Washington, por ejemplo, en los pasillos de Wall Street, en Washington, payasos fujimoristas, medios de comunicación masiva que quieren presentar a Alberto Fujimori como el héroe que venció a la hiperinflación, que venció al terrorismo. Eso a los idiotas, eso a los cucarachos que vayan a engañar estos miserables que tienen el control de los grandes medios de comunicación. Esa es una de las ventajas de estos criminales. Si tuviéramos acceso a los grandes medios de comunicación masiva y tuviéramos un programa de alcance nacional, por lo menos estaríamos compitiendo de una manera equitativa, pero no, estamos en una gran desventaja. Este humilde programa, solamente salimos dos veces a la semana, no tenemos un alcance amplio, y estos medios de comunicación sí lo tienen todos los días, miserables, cobardes, criminales. Y a esos fujimoristas apristas que nos escuchan, traidores, lacayos, miserables, dan vergüenza. Pero bueno, vamos a mencionar qué es lo que pasó en la década de 1980. Imagínense vivir en una época donde dos superpotencias estaban enfrascados en una guerra de ideas. La famosa Guerra Fría fue esa guerra. En sus últimos años, la década de 1980, a propósito, en 1980 se firmó también el concordato de estos otros mafiosos de la jerarquía católica romana. Ese concordato que les permite también saquear, robar mucho dinero de las arcas del Estado peruano, el dinero que nos pertenece a todos los peruanos. Pero bueno, en otra ocasión hablaremos de esta otra mafia de la Iglesia Católica Romana, de la jerarquía católica romana. Vamos a entonces mencionar el contexto en el que apareció Alberto Fujimori
que ahora Keiko dice que gobernará como Alberto Fujimori. Gobernaré como mi padre. Eso es lo que dijo esta cara de diablo que no sabe perder. Está lleno de odio, de terrorismo, de venganza. Esta japonesa extranjera no tiene sangre peruana, es de ascendencia japonesa. Pues hablemos entonces de este periodo, de este contexto histórico. En sus últimos años de la Guerra Fría, la década de 1980, Estados Unidos redobló sus esfuerzos por controlar Latinoamérica. Por los siguientes años, posiblemente un poco se descuidó, pero ahora con Donald Trump, de nuevo está redoblando, triplicando sus esfuerzos para controlar Latinoamérica. Y Perú está en los ojos, dentro de las ambiciones de Estados Unidos. En la década de 1980 ocurría que Estados Unidos también estaba intensamente interesado en Latinoamérica. Decían que se trataba de detener al comunismo. Esto de comunistas, comunistas, esta mentira que están usando estos artistas, sus moritos, esta ultraderecha fascista, encabezada por Keiko Fujimori, han repetido tantas veces en contra de Pedro Castillo y ahora también lo están haciendo en contra de Roberto Sánchez. Bueno, esto es lo que ocurría en la década de 1980. En nombre de combatir al comunismo, Estados Unidos intervenía en diferentes países. Pero si miramos con atención, se trataba principalmente de acumular más dinero sucio, más poder y, lógicamente, mantener vivas esas viejas costumbres coloniales de ese otro imperio genocida de los españoles católicos romanos, que durante más de 300 años esclavizaron, explotaron, asesinaron, robaron, usando la religión católica romana. Es lamentable, es la historia. Pues eso mismo continuó haciendo Estados Unidos. Prácticamente Estados Unidos es la continuación de ese espíritu asesino, saqueador del imperio español católico romano. Y Estados Unidos, especialmente en estas décadas antes de 1980, se presentaba como un imperio saqueador, asesino, interventor. Este patrón comenzó mucho antes. Sabemos muy bien que en 1823 la doctrina Monroe prohibió a Europa intervenir en América. Y la frasecita América para los americanos. Aunque en sus inicios se enfatizaba detrás de esta frase que buscaba la autodeterminación de las naciones, la América. Pero posteriormente se pervirtió esa frase para promover la idea de que Estados Unidos es el dueño de América Latina, que ha sido considerado como el patio trasero de Estados Unidos. América para los americanos sonaba bien, pero en realidad significaba, y este es el significado pervertido que se usó después, este es nuestro territorio, es decir, América Latina era territorio de Estados Unidos. Estados Unidos se sentía con la libertad de invadir, intimidar, o derrocar a cualquier gobierno que no le gustar. Algo así como siglos antes, el imperio español católico romano también actuaba.
Entonces, cualquier católico romano que critica a Estados Unidos, primeramente debería criticar el pasado histórico genocida del Imperio Católico Romano Español. No tienen autoridad moral para mí los católicos romanos, especialmente la jerarquía católica romana, de estar criticando a otros cuando ellos mismos han sido saqueadores, violadores, rateros, ladrones, genocidas. Y eso lo continuó el Imperio Estadounidense. Para principios del siglo XX, ya lo habían hecho